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0: Muy buenos días, amigos y amigas. Hola, República Dominicana. Saludos, mundo. Bienvenidos y bienvenidas son todos y todas a compartir con nosotros los análisis, los comentarios y todos aquellos acontecimientos que se han hecho noticia en la República Dominicana y el mundo en las últimas horas. Gracias a Dios Todopoderoso que nos guía, nos protege y nos ha dado la gran oportunidad de reencontrarnos con ustedes por esta, la número uno, la señal que no se pierde de Palma FM 90.7, así como por Café 90 y Cariñosa 91, desde Miami Heights, en el estado de la Florida, el canal 57 UHF Sur TV, empresas radiofónicas y demás redes sociales. Un saludo muy afectuoso les envía el ingeniero Roberto Lama, gerente general, presidente de esta cadena de radio. Saludo a Junior Medina en los controles. Buenos días, país. Hola, mundo. Lino John, su amigo de siempre, les acompaña a esta hora y a mi lado está don Wilfrido Peña.
1: Buenos días, doctor Lino Gómez Pérez, Lino John, buenos días a Junior Medina, nuestro control técnico. Un saludo para toda la gente que desde temprano están con Palma 90 FM, emisora más importante del sur, que presenta desde ahora su programa estelar, Acción Mañanera, la Universidad de la Información. Un abrazo fuerte para todos ustedes. Quédense con nosotros hasta las 10 de la mañana para que se enteren de todo lo que ha pasado en República Dominicana y el mundo. Saludos, un fuerte abrazo.
0: Así es, hoy 11 del mes de mayo del año 2026, un mes importante, el mes de las madres, el mes de la mitad del mundo y de la madre de la otra mitad. Felicidades durante todo el año.
1: Correcto.
0: Así es, correcto. Durante toda la vida. Agradecimiento y bendiciones. Pero obviamente que ha sido fijado este último domingo en República Dominicana, el último domingo de mayo. Hay en otros países que lo celebran en otra oportunidad. Pero aquí, esta vez cae el día 31, domingo 31 de este mes de mayo. Me permito servir algunos de los titulares de las noticias más relevantes que aparecen en la prensa de hoy. Confirman que Donald Trump visitará China este miércoles y jueves. En otro orden, Irán entrega su respuesta a la última propuesta de los Estados Unidos. Ministerio aclara que la situación de exasesor vinculado, debe ser asesor vinculado a Gold Quest. Uh-huh. El Ministerio de Energía y Minas aclaró que Julio Ernesto Espaillat Lamarche no forma parte del cuerpo de asesores. Ahora sí está bien escrito, de esta institución desde febrero del año 2026. Aproforita.
1: Es aproforita.
0: Sí. En otro orden, el expresidente, el presidente de los Estados Unidos, Donald Trump, rechaza totalmente la respuesta de Irán a propuesta. El presidente de la República, Luis Abinader, inaugura en Santo Domingo el legendario Club Los Cachorros. Eso está ubicado en el sector Cristo Rey de la capital. Irán advierte, países respalden a Estados Unidos, enfrentarán dificultades. Una amenaza.
1: Sí, una amenaza directa.
0: Una amenaza. Investigan muerte de cadete de la Policía Nacional en incidente en Academia Militar. La Academia Militar Batalla de las Carreras expresó su profundo pesar por el fallecimiento del cadete de primer año de la Policía Nacional, José Miguel. Hay que ver por qué, en qué circunstancias. Uh-huh. Mire, en esas academias, conforme lo que nosotros hemos investigado, le dan tanta física a los soldados que
1: abusan.
0: A veces mueren de un infarto, mueren de cansancio.
1: Abusan.
0: En el terreno. De acuerdo con el informe preliminar, el suceso ocurrió aproximadamente a las 8:05 de la noche del sábado, mientras se desarrollaba una dinámica de formación militar con cadetes y guardia marinas. Una formación militar en uh-huh. la noche. Imagínese usted,
1: El es abusivo, realmente indica, es abusivo.
0: Y el reporte indica que López Hernández ingresó al área de la piscina con la intención de recuperar una botella de agua que se encontraba en el lugar. Eso es parte de la dinámica. Parece que se ahogó. Posteriormente presentó dificultades para mantenerse a flote, por lo que compañeros y oficiales acudieron en su auxilio. Atención médica, tras ser rescatado, recibió asistencia médica y fue trasladado al Hospital Militar Docente Dr. Ramón de Lara, donde confirmaron su fallecimiento.
1: Estaba cansado, no pudo sostenerse en el agua realmente. Es un abuso.
0: Otros cadetes y guardiamarinas que participaron en las labores de rescate también fueron llevados a dicho centro para fines de evaluación y observación médica.
1: Eso no es nuevo, doctor, eso no es nuevo. Y siguen con la práctica,
0: Sí, claro que sí. Entonces, óyeme bien, aquellos que los rescatan, también hay que llevarlo al médico.
1: Increíble.
0: Porque lo que todo parece indicar es que es un ejercicio muy extremo.
1: Demasiado fuerte, sí, demasiado fuerte. Son jóvenes.
0: Muchos han muerto.
1: Y con todo y ser jóvenes, no resisten.
0: Que no es fácil.
1: Sí, no resisten.
0: Muchos cadetes han muerto de cansancio. Y entonces, en un ejercicio extremo. Pero además, usted ve que ocurre eso. Por ejemplo, en la policía. Y luego de que ya se gradúan como segundo teniente, van a las calles o van a un cuartel, a un puesto policial, y jamás en su vida hacen un marinero.
1: y por eso tuve muchos policías obesos.
0: No, hombre, espérate. Entonces, usted lo ve luego con esa barriga que parece que están embarazados.
1: Sí.
0: Entonces, ¿de qué vale esa rigurosidad, esa extremidad?
1: De nada.
0: De los ejercicios.
1: De nada.
0: Lo digo al menos en la Policía Nacional.
1: No, pero
0: el ejército.
1: Pero es que el ejército.
0: Es diferente.
1: Sí, pero lo que.
0: Pero el ejército es un cuerpo militar.
1: Correcto.
0: Preparado para la guerra.
1: Pero un país, Lino, brevemente, un país como República Dominicana, que no está en guerra, un país en paz, no es que no hagan los ejercicios, es que no hagan ejercicios extremos, como tú dijiste, ¿verdad? Que son tan fuertes que provocan las muertes a varios miembros de esa institución o de esas instituciones. Está bien que los hagan, pero que no deben exagerar realmente. Y tú me dices que lo están preparando para la guerra, pero ¿cuál guerra? Si aquí no hay guerra, que es un país tranquilo, de paz. Pero como no hay consecuencia, pues esa familia podría demandar. Entiendo que podría demandar.
0: Las autoridades informaron que el caso es investigado por los organismos de control interno de las instituciones militares y de la Policía Nacional. ¿Y qué esperan los resultados de la autopsia para establecer con precisión las circunstancias en que ocurrió el incidente? Y no debe ser, no debe ser el control interno de las instituciones militares y policiales.
1: Son parte interesada.
0: Debe ser el Ministerio Público que debe investigar, porque el Ministerio Público es el jefe de la investigación. Es el que debe llevar a cabo esa investigación, porque obviamente que bomberos no se pisan la manguera, y es un ciudadano que inclusive para ellos no tendrá en términos jerárquicos el mismo valor que tuviera un cadete de cuarto año, de tercer año. Él era de primer año, es un recluta, ¿verdad? Uh-huh. Frente a esa modalidad de graduación de policías y militares, viene siendo un recluta. Entonces, esas investigaciones internas, ponte que sí, que la hagan, pero debe ser acompañado.
1: Correcto.
0: O acompañando al Ministerio Público como jefe de la investigación, porque eso es lo que dice la ley, ¿verdad? Entonces, ahí deben haber sanciones. Y deben, atención legisladores, atención, mucha atención. Esto no puede estar al libre albedrío de las academias. O póngase que esté estipulado en la ley orgánica de la policía, del ejército, de la marina, del cuerpo castrense que sea. Pero esto que se ha dado en los últimos años y posiblemente mucho más atrás. Lo que pasa es que ahora los medios de comunicación estamos más pendientes. Pero esto es un acto de crueldad.
1: Claro, claro que sí.
0: Que no está estipulado en la ley. Por tanto, ese tipo de cosas choca de manera garrafal con la Constitución de la República Dominicana.
1: Por eso yo te hablo, Lino, de demanda.
0: Porque usted
1: induce
0: a la gente a perder el primer derecho fundamental, que es la vida.
1: Por eso te hablo de demanda.
0: Y
1: la familia, claro, puede demandar la institución.
0: Entonces, mucho cuidado con eso. Ese ejercicio extremo es un acto de crueldad.
1: Sí, claro, claro.
0: Eso no debe estar pasando. No debe estar pasando.
1: Qué lamentable.
0: Mire la hora. Realmente. Eran las 8:05 de la noche.
1: Que ya deben estar descansando.
0: O sea que, eso es el día y la noche.
1: Sí, es terrible, eso es terrible, ¿verdad?
0: Es terrible.
1: Es difícil.
0: Pero muy complicado. En otro orden, anuncian que el gobierno dominicano reforzará la inversión en obras en el país. Estados Unidos dice que sus satélites vigilan el único equilibrio de Irán. En otras importantes informaciones, presidente entrega 1.500 títulos en Barrio Nuevo, Santiago o Domingo Sabio. Barrio Nuevo, Domingo Sabio. El presidente de los Estados Unidos, Donald Trump, asegura investigación de los Estados Unidos evitó ataque nuclear a Israel. En otras noticias dicen, para vencer al PRM, el Partido de la Liberación Dominicana, PLD, necesitará jinete de pura sangre. El PRD resalta dimensión histórica de José Francisco Peña Gómez. Ayer se cumplió un aniversario más de su fallecimiento y vamos en lo adelante a dar algunas pinceladas históricas sobre la vida de Peña Gómez. La tasa de homicidios se mantiene en 7.30, dice la Policía Dominicana. Procuradora destaca necesidad de fortalecer la familia y las escuelas. Finalmente, Manuel de un escapista, parece que es una opinión. La temeraria vida de un líder. Es una opinión que aparece en la prensa de hoy. Vamos a hacer una ligera pausa. Volvemos con más. Adelante, Junior. Cámbialo.
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De vuelta con el programa número uno, Acción Mañanera, por Palma FM, 90.7, emisora matriz de la gran cadena del sur dominicano. En el día de ayer se conmemoró un aniversario más del fallecimiento del líder de masa del Partido Revolucionario Dominicano y del país, el doctor José Francisco Peña Gómez. Ciudadano que nació en el año 1937, falleció en el año 1998, convirtiéndose en uno de los tres grandes líderes históricos de masas de la República Dominicana del siglo XX, junto al doctor Joaquín Balaguer y al profesor Juan Bosch y Gaviño. Su origen histórico se basa en que este ciudadano nació el 6 de marzo del año 1937 en la Loma El Flaco, ubicada en los Guayacanes, el cruce de los Guayacanes, en la provincia Valverde. Su infancia fue bastante dura, hijo de inmigrantes haitianos, de don Vicente Oguiz y María Marcelino. Con 3 meses apenas de nacido, sus padres lo abandonaron, puesto que tuvieron que huir frente a la persecución y a la matanza de haitianos ocurrida en el año 1937 y que dirigió el tirano Rafael Leónidas Trujillo Molina. Fue adoptado por don Regino Peña y doña Fermina Gómez, una familia pobre que le dio su apellido, le dio educación, aunque en condiciones precarias. Desde niño trabajó como limpiabotas y fue también mozo de bar, servidor de tragos. Su formación académica fue maestro, locutor.

0: doctor y abogado. Peña Gómez fue un autodidacta. Un autodidacta incansable. Se manejó como profesor por 8 años, desde el año 1952 al año 1960. Dio clases de alfabetización en Mao y San Cristóbal, provincia sureña. Como locutor trabajó en La Voz Dominicana entre el año 1960 y el año 61 como narrador deportivo. Se graduó de doctor en Derecho en la Universidad Autónoma de Santo Domingo, UAS, en el año 1970. También estudió Ciencias Políticas en Harvard, en Michigan State, y en las Sorbonas de París. Mire cuán lejos llegó. Para que usted vea que cuando se quiere, se puede. Poco importa el lugar donde usted haya nacido. Poco importa las vicisitudes que haya pasado. Cuando usted se ha trazado metas y proyectos y hace ingentes esfuerzos por alcanzarlos. La riqueza del ser humano no descansa en los 3 pesos en los bolsillos y en los 7 en el banco. Descansa en su mente, en su deseo de superación, en su alma, en su corazón. Esa es la riqueza de los seres humanos, la riqueza verdadera, obviamente siempre puesto como norte el creador del universo. Su vida política en el Partido Revolucionario Dominicano, PRD, fue un líder nacional, ingresó al PRD el 5 de julio de 1961, tras la muerte del tirano Rafael Leónidas Trujillo Molina. En la Revolución de Abril del año 1965 fue la voz del gobierno constitucionalista. Desde Radio Santo Domingo llamó al pueblo dominicano a defender la vuelta del profesor Juan Bosch. En el PRD fue secretario general 1963 y presidente de ese mismo partido político desde el año 1986. Fue síndico de la capital, en ese momento el Distrito Nacional, en el periodo 1982-1986. Estamos hablando que por ahí anduvo en esos periodos del 78 al 81, 82. Faltaban 6 meses para culminar el gobierno del señor Antonio Guzmán Fernández. En el 82 culminaba y ahí entró José Francisco Peña Gómez como síndico de la capital en el periodo que gobernó el doctor Salvador Jorge Blanco. Candidato a la presidencia de la República en 1990. Ahí el PLD le fue muy bien en las elecciones, pero ya usted sabe que con el doctor Joaquín Balaguer no había vida. Durante ese hombre estuvo aspirando que nadie aspire. 1994. En unas elecciones cuestionadas, muy cuestionadas, donde conforme el conteo de los votos y el examen profundo de las situaciones que se produjeron, se determinó de que el doctor José Francisco Peña Gómez ganó las elecciones de 1994. Ahí se produce el supuesto pacto por la democracia, donde el doctor Joaquín Balaguer le hace una propuesta a Peña Gómez de que gobiernen 2 periodos, 2 años cada uno. O sea, se iba a convertir el periodo 1994 al 98 en 2 periodos de 2 años. Los primeros 2 años, el doctor Joaquín Balaguer, y los segundos, el doctor José Francisco Peña Gómez, propuesta que Peña Gómez no aceptó, a lo mejor por entender que Balaguer, siendo una cajita de sorpresas, podía quedarse ahí en el 96 y decirle no, yo sigo aquí. Pero además tenía unos seguidores muy férreos, Imagínese el Partido Revolucionario, que parece que también le asesoraron, le aconsejaron al doctor Peña Gómez de que no aceptara. Perdió entonces el doctor Peña Gómez la única oportunidad, así en el momento, de ser presidente de la República.
1: Fue un error. Yo particularmente lo veo como un error.
0: Claro que sí.
1: Porque si él hubiese aceptado gobernar 2 años y doctor Joaquín Balaguer 2 años, pues lógicamente él iba a gobernar los 2 últimos años y podría entonces seguir
0: dependiendo de lo que hiciera en su gobierno.
1: Correctamente.
0: Se quedaba en el 96, porque ¿qué ocurrió?
1: Es que se iba a quedar, Lino. Sí.
0: En el año 1996 se producen ciertamente elecciones. La Junta Central Electoral llama a elecciones. Balaguer no se opone, producto del Pacto por la Democracia. Bueno, y entonces, en esa primera vuelta, el doctor José Francisco Peña Gómez obtiene el 46% de los votos, lo que obliga a una segunda vuelta electoral. ¿Qué hace el doctor Joaquín Balaguer con el propósito exclusivo de impedir que Peña Gómez sea presidente de la República? Ordena a los canales de televisión, a las emisoras de radio, tocar el himno nacional.
1: Una perversidad.
0: ¿Recuerda eso?
1: Una perversidad de Balaguer, sí.
0: En la mañana, al mediodía, en la tarde, haciendo una advertencia y un llamado exclusivo a mantener la dominicanidad. Entonces, en esa segunda vuelta electoral, donde Peña Gómez frente a Leonel Fernández, que posteriormente dijo Leonel que era un admirador de Peña Gómez y que lamenta sobremanera tener que enfrentarlo, que ser su rival, encontrarse con el doctor Peña Gómez con tanto cariño, deferencia y admiración que él le tenía en unas elecciones, apoya el Partido Reformista a Leonel Fernández con apenas 42 años de edad y lo convierte en ese Pacto por la Democracia, en esa alianza hecha con el profesor Juan Bosch. En el momento la gente decía que estaba fallando, que tenía algunos patinajes, algunos olvidos, algunas situaciones, parece que de Alzheimer, que le hacían titubear y perder la memoria en un momento determinado. Apoyan a Leonel Fernández, quien había ido en las elecciones anteriores del 94 en la boleta como vicepresidente del profesor Juan Bosch. Uh-huh. El hombre estaba en su momento, un hombre que a pesar de ser un afrudo, pero que estaba de moda eso.
1: Se usaba.
0: Las femeninas se derretían por él. El tipo le fue muy bien. Tenía el apoyo de las mujeres y era una carta nueva de presentación. Pero también un hombre sagaz, muy preparado.
1: Un intelectual
0: que lo demostró desde que salió al ruedo político, y un niño mimado del profesor Bosch.
1: Y de Joaquín Balaguer.
0: Y del propio Joaquín Balaguer, por su inteligencia, ¿verdad?
1: Que en su momento dijo, claro, que admiraba a Leonel Fernández por su inteligencia.
0: Ya.
1: Sí.
0: ¿Qué ocurre? ¿Se convierte Leonel Fernández, un niño, en presidente de la República? Pero la idea principal, al margen del cariño y la deferencia que tenía el doctor Joaquín Balaguer para con Leonel Fernández, fue impedir que el doctor José Francisco Peña Gómez llegue a presidente de la República por 2 razones fundamentales. Primero, porque hay un dicho popular que establece que a los presidentes no se le dice que no, y Balaguer le hizo esa propuesta a Peña Gómez de que voy a gobernar 2 y te cedo 2. Y Peña Gómez no quiso. Y segundo, ahí vino con esa campaña masiva y perversa de la dominicanidad. Y automáticamente lo destruyó, lo derribó.
1: Oh, claro, claro.
0: Lord, a quien Lord merece, líder de masas, murió a los 61 años de edad, producto de un cáncer de colon, relativamente muy joven.
1: Sí, estaba joven.
0: Con 61 años, no, un hombre con 61 años en esta época, cuando la esperanza de vida ha hecho ahora mismo un salto a los 76 años, todavía entonces hablamos de unos 15 años de vida útil. Sin embargo, el doctor Joaquín Balaguer, que en ese momento rondaba los 90 y algo, ¿verdad? 90 y pico largo, estaba todavía gobernando el país en el 96.
1: Estaba lúcido, sí, lúcido, ¿verdad?
0: Entonces, murió relativamente un muchacho, el doctor Peña Gómez. Ayer se cumplió un aniversario más de su muerte, que si calculamos 1998-2026, estamos hablando de 28 años, no, sí, 28 años del fallecimiento del doctor Peña Gómez, que luego en el año 2000, en honor a su memoria histórica, la gente en primera vuelta votó de manera masiva por el ingeniero agrónomo Hipólito Mejía Domínguez y convirtió a Johnny Ventura como alcalde de la capital, junto a la esposa entonces del doctor José Francisco Peña Gómez en la boleta, ella en su condición de vicealcaldesa de la capital, uh-huh. Doña Peggy Cabral, viuda Peña Gómez. Así fue. El saludo de bienvenida para el maestro Manuel de la Cruz Fernández.
2: Muy buenos días, Lino Gómez Pérez. Buenos días, Wilfrido Peñas y Gómez, nuestro control, a los amigos oyentes, tanto los de acá como los de allá, que hacen de Acción Mañanera el mejor de los programas para informarse de todo cuanto en el país y en el mundo pasa y se hace noticia. Un relato completito de lo que fuese la vida y obra de José Francisco Peña Gómez por parte de nuestro compañero Lino Gómez Pérez, tan bien abordado el relato, que no nos ha dejado nada que abonar, ¿verdad?
0: No, profesor.
2: No nos ha dejado nada, lo hizo todo, desde el momento en que nació por allá, ¿verdad? Por una loma apartada, hasta el momento en que se...
0: Profesor, conforme
2: se titula,
0: el conocimiento, ¿verdad?, suyo de la cultura, de manera muy ampliada, yo me quedé en un 20%.
2: Usted no dejó nada para que Wilfrido y yo abonáramos. Por eso nos sumamos, ¿verdad?, a ese relato, a esa descripción que muy bien descrita está por parte suya de lo que fue la obra de José Francisco Peña Gómez, uno de los tres grandes líderes, pero para mí el más grande de los líderes de masa. Y un líder no solo local, recordemos que desde la Internacional Socialista, de la que también fue dirigente por muchos tiempos, Peña Gómez se paseó por todo el mundo, donde
1: se proyectó a nivel internacional.
2: Socialista tenía incidencia como el gran líder. Incluso ustedes recuerdan que líderes internacionales venían al país, no por el país, sino por José Francisco Peña Gómez. Y esto hay que entenderlo, reconocerlo y decirlo. De verdad que no creo que con su partida, la partida del profesor Juan Bosch y la del doctor Balaguer, haya ocurrido un relevo a ese nivel, para que me entiendan, ¿verdad? Un relevo a ese nivel, un líder de masa. Hemos tenido líderes, pero no a ese nivel. Si todavía tenemos líderes, pero no a ese nivel, al nivel de José Francisco Peña Gómez, yo soy de lo que creo, pudiera estar equivocado, de que no ha sido sustituido.
1: Hay que, en ese momento, los políticos no daban nada, si había una concentración, como acostumbraba a ser Peña Gómez, multitudinarias. Ahí no daban picapollo, ahí no daban los 500 pesos.
0: En ese puente de la 17, sí, eso no tenía mar.
2: Era un mar de gente.
1: La gente iba por el liderazgo que tenía este hombre, uno de los pocos políticos transparente, honesto, y un hombre que demostró que era de pueblo realmente. José Francisco Peña Gómez, que creo también que no aceptó los 2 años que le propuso el doctor Joaquín Balaguer.
0: Por orgullo. Hombre,
1: y por coherencia.
2: Por coherencia.
1: Hubiese sido presidente de la República, de verdad que no nos dimos ese lujo de haberlo tenido como presidente de la República, porque su prédica siempre iba dirigida a los que no tenemos nada. Esa es la realidad.
2: Que, por cierto, el financiamiento que hoy desde la Junta Central Electoral, con fondos del Estado Dominicano, se le hace a los partidos políticos legalmente reconocidos por el órgano regulador, que es la Junta Central Electoral, fue una propuesta de José Francisco Peña Gómez a los fines.
1: A los fines.
2: No estaba
1: ni estoy, sí, de acuerdo.
2: A los fines de que los partidos no cayesen en aceptar fondos extraños, fundamentalmente del narcotráfico
1: y
2: de otras vías o fuentes, ¿verdad?, que pudiera manchar a estas agrupaciones, a estos órganos, a estos partidos. Sin embargo, el interés de José Francisco Peña Gómez en cuanto al financiamiento, se logró, pero en cuanto al objetivo, entiendo yo que no se
1: logró. Por eso digo que eso no valió de nada.
2: Porque los partidos siguen recibiendo dinero y fondos de cualquier parte,
0: muchachos,
2: incluyendo de la parte más cuestionable.
1: Pero además, un país como República Dominicana, con tanta pobreza, usted tomar del presupuesto de la nación miles de millones de pesos para regalarlos a los partidos políticos, eso es injusto realmente.
0: Mira, vamos a la parte interactiva. Sin embargo, debo decir, yo no sé qué va a ocurrir ahora en el año 2028. Yo no sé qué va a ocurrir. Ojalá la Junta se encargue de darle cumplimiento a eso, pero yo conozco personas que han estado presos por narcotráfico, y hoy no me refiero a ninguna zona en particular, en el país, ¿verdad?, por el roce y la vivencia que uno tiene en los tribunales del país, que han estado presos por narcotráfico y hoy los veo que andan haciendo campaña y diciendo que van a aspirar a cargos electivos. Yo no sé qué va a ocurrir, no sé. Hay que esperar el momento. Saludo Darling Cuevas, buenos días, y luego la parte interactiva, ¿qué piensa, que siente?
3: ¿Cómo no, doctor Lino John? Muchas gracias, muy buenos días. Buenos días, Wilfrido Peña, al maestro Manuel de la Cruz, a Junior los controles. Buenos días, país. Con ustedes en Acción Mañanera, la diversidad de la información. Muy buenos días a todos. Adelante, doctor.
0: 809-524-4907. La vía de comunicación para que usted conecte con nosotros está disponible. Son 24 líneas. Buenos días, a la orden.
4: Buenos días.
0: Buen día.
4: Sí. Luñoña, La Fontaine, aquí tempranito en la loma. Ya con el café, para adelante.
2: Ah, pero haznos llegar un poquitito de ese café.
0: Un avance
2: de ese aquí. Café.
4: Ya, hoy no me subió, porque la X salió amargo, ahora es que me subió otra vez. Subió bueno. Eso me ha acertado.
0: Adelante, Luis.
4: Gracias a Dios. Luego tengo un contacto con el director de Indo Café, Unida Batista Díaz, el pago de los 1.500 pesos por tarea que el gobierno prometió. Fruto al daño de tormenta Melissa, comienza miércoles en la gobernación. El primer grupo de la D a la L. Todos los que tengan D en ese, de D a L, que vayan ahí a la gobernación.
0: ¿Cómo así, de D a L? ¿Por apellido, por lugar,
4: sí,
0: o qué?
4: Por apellido, por ejemplo, Luis, Leo. Todos los que tengan de la D a la L, okay. Ese grupo serán atendidos los caficultores en la gobernación. Este programa lo oye todos los caficultores, hasta los que están abajo en cueva, lo oyen, y por eso lo estoy diciendo, porque ellos me lo pedían. Pero primicia, no saldrán, no son todos los caficultores que saldrán en ese pago. No son todos. Por ejemplo, Luis Lafontaine todavía ayer no lo habían hallado, no lo habían encontrado en ese pago.
0: Ok.
3: En el, ayer era domingo, no, Luis.
4: No, pero tú sabes que el
3: manager. Déjalo ahí.
4: Siempre viene aquí en. Y ya lo chequean, yo no estoy en el estado por ahora, pero lo está a nivel de computadora.
0: Bueno.
4: Pero gracias a Dios, el presidente cumple la primicia de los 1.500 pesos por tarea.
0: Gracias, Luis, por tu llamada.
4: Sí, sí.
0: Bendiciones, hermano. 809-524-4907. Buenos días, a la orden.
5: Lino, buenos días, mi hermano.
0: Saludo, a su orden. Buen día.
5: Estamos tranquilos. Ayer, Lino, me sentí impotente. Ayer pasó la antorcha aquí de los juegos, aquí a Duvergé. Y a mí me dio impotencia. ¿Cómo te lo digo así? ¿Cómo es posible, siendo Duvergé una cuna de deportistas, esta región, ni siquiera desconocieron eso que esta antorcha venía a pasar en gran recibimiento? Suerte al alcalde municipal Francisco Peña, y por coincidencia de la vida, pasó frente a frente a la casa del senador Dagoberto Rodríguez Adame, frente al ayuntamiento, hicieron un recibimiento donde dijeron lindas palabras. Solamente se vio la DGC como que era un problema, no destrucción de vehículos de la policía. Eso no puede continuar, señores, para los Juegos Nacionales. O sale de una antorcha, ahí se ve la dejadez del deporte, como lo tienen. Solamente el deporte está agigantado en publicidad. Eso me dio impotencia a mí, a Dionisio 22. Y aquellos que me están oyendo, oye, ni siquiera una propaganda, una franela dieron a la gente, a motivar a la juventud para hacer un gran recibimiento a esta antorcha de los juegos. O sea, señores, estas son las cosas que tengo que criticar, a mí no me importa, señores. Suerte al alcalde municipal Fran Peña y Dagoberto, y vieron ahí, eso brilló por su ausencia, Dios mío. ¡Ay, Dios mío! Es una inscripción de la DGC y del 911. ¡Ay, mi madre! Que Dios me perdone si lo he prendido con esto. Con el señor Peña Gómez, yo los perdono.
0: Gracias a Dionisio 22. Te felicito, Dionisio. Está hablando con mucha pausa. Se escucha, se entiende lo que dice. Que en principio
6: se
0: yo pensé.
6: Se entiende tanto, Lino, que yo no estaba.
0: No, yo no lo estaba conociendo.
6: No lo estaba conociendo.
0: Yo tampoco. Después que digo, pero este es el tono. Sí.
3: Este es el hombre.
0: Desde que dijo Duvergé, digo, es Dionisio. Fue un consejo que le di recientemente, porque él lo hacía muy rápido. Uh-huh. Denuncias muy interesantes, pero entonces lo decía tan rápido que arrancaba el tema y se tornaba interesante, pero al final uno no lo entendía bien. Entonces, Dionisio, te felicito. Y tú tienes razón. Tú tienes razón de eso. Porque lamentablemente, y yo debo decirlo por mí, el día sábado, en hora de la mañana, la honorable gobernadora, le agradezco su invitación, me envió esa invitación para las 2 de la tarde del día sábado, del sábado también, en el malecón. Yo dejé de hacer otras cosas, tal vez con menos importancia, para ir al malecón. Ahí estuve esperando los juegos con Américo Papnela, bienvenido Matos Pérez, José Luis Borola, la gobernadora, una pleya de ciudadanos y ciudadanas de aquí de Barahona, connotados, y tuve la oportunidad de estar ahí. Pero así no se hace comunicación, ¿verdad?
3: De ahora para porque ahorita.
0: Yo me imagino que posiblemente, conociendo yo a Dagoberto, es posible que Dagoberto no estuviera enterado de eso. Y por eso no estaba ahí. Conociéndolo yo, un hombre activo y que apoya. Entonces, hacen cosas de repente y a veces te invitan de ahora para ahorita sin pensar en que tú tienes una agenda, que tú tienes tus compromisos, tus cosas que hacer.
3: Y quizás no son cosas de repente, doctor John, porque el asunto de la antorcha obedece a unos juegos.
7: Y a un programa.
3: Es muy probable.
7: Y a un programa.
3: que los que están encargados de la parte deportiva sí hayan tenido conocimiento, porque es una actividad propia del sector de deporte. No sé si me
0: sí, pero decir, necesita el apoyo del pueblo y de las autoridades.
3: Sí y no, en el sentido siguiente, es decir, los deportistas tienen su estilo de hacer su... Por ejemplo, en la UAS, los Juegos Tony Barreiro, se convocan a los deportistas a través de las direcciones de la UAS y de las extensiones. El maestro Manuel La Cruz tiene conocimiento de eso, ¿verdad? Y se hacen en los recintos. Ahora,
0: ¿y quién los apoya?
3: La población.
0: ¿Ellos juegan solos?
3: Sí, pero lo que quiero decir es, doctor, porque yo tengo el conocimiento que había una programación de esa antorcha. O sea, que el Ministerio de Deporte había programado con todas las direcciones de deporte. Es decir, que en sentido general la población no lo conozca. Bueno, no sé si eso sea una falta de ellos.
0: Pero ¿y cuál es la idea? Ellos por sí, Dios. Una sí, pero Darling, escúcheme, maestro, escúcheme. Torneo de Baloncesto Superior Barahona 2026. ¿Cuál es la idea de que vayan esos jugadores? Ay, que vayan dos clubes a matarse jugando ahí y que nadie vaya a verlo, el pueblo en sentido general. Pero eso no tiene sentido. O sea, si hay ese recorrido con la antorcha, el Ministerio de Deporte tiene que encargarse de involucrar a la población, porque no solamente para la diversión.
7: De promoverlo.
0: Es posible que muchos muchachos, muchas muchachas de la población vayan y vean y digan, oye, pero me encantó, esto me gusta, ahora yo quiero incursionar, yo quiero entrar a ese mundo del deporte. Entonces,
3: yo lo que creo es
0: las cosas deben promoverse, sí, pero yo creo, y hacerse a
3: si
0: tiempo.
3: Se convocó a los deportistas, sí, yo creo que apropia a los deportistas, entiendo que
0: no es que tú no haces, sí. tú no ganas nada con ser deportista y que nadie te vea, inclusive. ¿Qué es lo que le da el crecimiento a por ejemplo, a vamos a ponerlo local, a Udrisnin? Es que nosotros los barahoneros le damos seguimiento y queremos verlo correr y lo decimos y nos sentimos orgullosos. O que vaya y se mate corriendo él en campo y pista el solo o en unos juegos internacionales, o sea.
7: No, gimnasia lo que hace.
0: Gimnasia. Que vaya él y lo haga solo, trancado en un cuarto.
2: Pero mira, yo creo que realmente
0: no tiene sentido.
2: Faltó difundir.
0: Pero claro.
2: La actividad. A mí como a ti me invitaron, ¿verdad? El mismo día.
0: Ah, bueno, yo estaba con usted, ¿verdad? Sí, en el malecón.
2: Yo estuvimos ahí juntitico. Incluso.
0: Llegaron casi a las 4.
2: Casi a las 4.
0: Yo después tuve que irme porque tenía una agenda.
7: Y ahora los convocaron.
2: Yo me quedé porque si me iba no regresaba. Y lo digo con sinceridad.
0: Yo me fui y no pude regresar porque yo iba para el campo.
2: Me quedé, pero se nos invitó a las 2 y la antorcha llegó unos minutos pasado las 4 de la tarde. Sí. Pero para que veamos que faltó difusión, ya después que ya la antorcha hace su roquerruido que estaba llamada a hacer en Barahona y que llegó al Parque Central, en el Parque Central había un acto artístico que poca gente también sabía. Que ese acto artístico estaba.
0: Yo pregunto, ¿es para los deportistas exclusivamente ese acto? Para que venga el pueblo, para que se sume, para que le dé calor.
7: Si no promueve, la gente no se entera realmente.
2: Incluso hubo un militar de alto rango que me decía, profesor, ¿y qué le está pasando a Barahona? Una actividad como esta.
0: Que no está informado.
2: Y no veo, yo siento que faltó publicitar esta actividad. ¿Qué? Eso fue lo que le dije, lo siento.
0: Hay otra cosa, señores. Muy buena Zoom. Excelente herramienta. Pero la gente se ha creído que solo con publicar en las redes sociales el mundo entero lo debe saber. No, hay gente que no vive hurgando en las redes sociales 24 horas.
7: Pero que esas...
0: Hay gente que me dice, que yo le digo, coño, pero tú no me dijiste, no, Lino, yo publiqué eso en mi estado. ¡Oh! Y yo vivo ponchando tu estado 24 horas. Yo tengo que saber eso.
7: Mira, Lino, esas actividades... Una
0: falta grave.
7: Ni en las redes sociales yo las vi. Que siempre uso las redes sociales, TikTok, Instagram, Facebook, siempre chequeo. Y no me di por enterado realmente. Cuando vi un video, cuando llegó la antorcha, sí vi el video, pero... la promoción realmente no la vi en ningún momento.
0: Que posiblemente tú estabas sábado sentado en tu casa.
7: Correcto.
0: Y si te enteras a tiempo, dices, oh, pero mira,
7: yo puedo motivar. Me puedo motivar.
0: Y hay un evento en el parque. No, pero yo me voy a sentar en el parque en vez de estar aquí. Uh-huh. Porque es que el deportista, el jugador,
6: pasaron por penales,
0: la emoción grande es, sí. La emoción grande es que el pueblo te vea, que el público te aplauda, que te vea, que te siga. Si usted es artista, por ejemplo, usted le basta con el talento y que canta bien, con usted ponerse en una habitación en su casa a cantar. Usted quiere presentarse en un escenario. ¿Y cómo usted quiere que esté el escenario? ¿No es lleno de gente? Es que esté lleno para que usted lo vean y lo aplaudan y la gente haga conjetura de su calidad. Coño, darling, te felicito. Qué bien, mi hermano. Esto, sencillamente así. O si no, no tienes razón de ser.
3: Yo saludo y felicito ese recorrido. Creo que hacía mucho que eso no se hacía en el país. Que no se recorría la antorcha.
7: Digo, cada vez que hay un evento importante, sí.
6: El cronograma aspira.
3: Sí, había una vez la Vuelta Independencia, que era que se hacía, pero este recorrido de la antorcha de deporte no se había hecho hace mucho tiempo.
7: No, lo que te quiero decir, por ejemplo, ya cuando una actividad fija, como esa de la Vuelta Independencia, ya como es fija, no se hace.
3: No, lo que te digo es que esta, de manera particular, hacía muchos años que yo no escuchaba que se hacía el recorrido con una antorcha para un deporte. Mm. Saludo esa iniciativa, creo que es interesante. Yo sé que si han existido algunas cosas, bueno, para la próxima eso pudiera irse corrigiendo.
6: Pero hay una planificación, darling.
0: Ahora te la doy. Si tú me dices, sí, hay que corregir.
6: Hay una planificación conjunta entre.
0: Porque no es criticar, porque el criticar ministerio, es que corrijan.
6: El Ministerio de Deporte y el Comité Olímpico. Es una actividad conjunta del Comité Olímpico. Uh-huh. Y el Ministerio de Deporte. En esa calidad estaba Borola aquí, porque Borola es de los directivos del Comité Olímpico.
3: Yo en lo particular no recuerdo que se haya hecho un recorrido, en este caso a través de cuestiones de deporte, de una antorcha. No recuerdo. Yo sé, doctor, luego Tony Barreiro, que es ya una tradición en la UAS.
6: No recuerdo.
3: Conozco la Vuelta Independencia, sí, pero esta, de manera particular, yo no recuerdo.
0: Sin embargo, a mí me llega más o menos la memoria de que se ha hecho. Más o menos me llega.
3: Y si se ha hecho hace mucho, no se ha
7: promovido. Aclararle a Darlin lo que dije hace un momento. Cuando son eventos deportivos importantes, como Juegos Nacionales, se recorren con la antorcha para los Juegos Centroamericanos y del Caribe, que se van a celebrar aquí, que República Dominicana es sede, también la antorcha va a recorrer el país.
0: Mi amigo Andy Pintura me escribe aquí, amante del deporte, y me dice, eso no lo supo nadie, yo no hacía nada, yo hubiese estado ahí de primero.
7: Falta promoción realmente.
0: Que le guste este tipo de cosas. Saludo para Kelvin Manén desde Madrid, España, conectado con nosotros, el hermano de Giovanni de León, de ahí de Villa Central. Vamos a la pausa, regresamos luego del resumen. Adelante, Junior.
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17: Tal amigos, buenos días, La Culebra. A continuación, Elvis Pérez con un resumen de las principales noticias en República Dominicana y el mundo en las últimas horas. Estos son los titulares. El Colegio Médico Dominicano se ha llamado a la vigilancia epidemiológica, así como a la calma ciudadana tras los reportes de tripulantes afectados por norovirus en un crucero de tránsito. Francisco Javier García afirma que para el Partido de la Liberación Dominicana derrotar al Partido Revolucionario Moderno requiere de un jinete pura sangre. El presidente de la Central Nacional de Transportistas Unificados, William Pérez Figuereo, asegura que no habrá aumento en el pasaje luego del acuerdo con el gobierno. Dirigentes del Partido Revolucionario Moderno rechazan el proceso de consenso que se impulsa para escoger las nuevas autoridades partidarias. El presidente Luis Abinader recuerda a José Francisco Peña Gómez al cumplirse 28 años de su fallecimiento. El juez José Alejandro Vargas denuncia que fue objeto de un supuesto trato discriminatorio por parte del Instituto Nacional de Tránsito y Transporte Terrestre. Y el presidente de los Estados Unidos, Donald Trump, expresa que Irán ha estado desafiando a su país durante casi medio siglo, pero asegura que no se reirá más de los Estados Unidos.
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17: Bien amigos, estos son los detalles. En Santo Domingo, el Colegio Médico Dominicano se ha llamado a la vigilancia epidemiológica y a la calma tras los reportes de tripulantes afectados por norovirus en un crucero de tránsito en la región. A través de un comunicado de prensa, el gremio enfatizó que aunque el virus es altamente contagioso, no debe ser motivo de alarma social, sino de responsabilidad tanto individual como colectiva. El presidente del Colegio Médico Dominicano, Luis Peña Duñez, recomendó a la población a reforzar el lavado de manos y estar atentos a las directrices emitidas por las autoridades sanitarias en los puestos y zonas turísticas.
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17: En Santo Domingo, Francisco Javier García Fernández, miembro del Comité Político del Partido de la Liberación Dominicana, afirma que para esa organización derrotar electoralmente al Partido Revolucionario Moderno dentro de 2 años, requiere presentar un candidato presidencial con la estirpe de jinete pura sangre. parafraseando al expresidente de la República, Danilo Medina, cuando señaló que el Partido de la Liberación Dominicana tenía listo el caballo y que solo le faltaba el jinete. El aspirante presidencial peledeísta observó que el mismo no puede ser un penco porque perdería las elecciones previstas a celebrarse en mayo del año 2028. Dijo que en medio de una coyuntura difícil como la que atraviesa la República Dominicana, aspirar a la presidencia de la República constituye una cuestión de extrema seriedad que debe estar reservada a quienes debieran trabajar intensamente y demostrarle a la población un deseo verdadero de alcanzar esa posición. En Santo Domingo, el presidente de la Central Nacional de Transportistas Unificados, William Pérez Figuereo, asegura que no habrá aumento en el precio del pasaje luego del acuerdo alcanzado entre el gobierno y representantes del sector transporte durante una reunión en el Palacio Nacional. El dirigente explica que como parte de los pactados se estableció el precio del galón de diésel en 185 pesos para los choferes que operan bajo federaciones y corredores, lo que contribuirá a mantener la estabilidad en los costos operativos.
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17: En Santo Domingo, diputados y dirigentes del Partido Revolucionario Moderno en Santiago manifiestan su rechazo al proceso de consenso que se impulsa para escoger las nuevas autoridades partidarias en esa provincia y sus municipios, al considerar que ha sido manejado de manera irregular y sin tomar en cuenta las bases de esa organización. Durante un encuentro encabezado por los diputados Fausto Domínguez, Francisco Díaz, Luis René Fernández y Soreya Suárez, junto a representantes de distintas regiones y municipios de la provincia, los dirigentes reclamaron la celebración de una convención limpia y transparente mediante el voto directo de la militancia. Los representantes políticos aseguran que el mecanismo de consenso no refleja el sentir de las bases del partido y advirtieron que cualquier decisión tomada sin la participación de la dirigencia media y los militantes podría generar divisiones internas en la organización oficialista.
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17: Bien amigos, continuamos con esta síntesis informativa originada en la emisora más potente del sur dominicano, Palma FM. En Santo Domingo, el presidente de la República, Luis Abinader, recuerda al líder político José Francisco Peña Gómez al cumplirse 28 años de su fallecimiento, resaltando su visión democrática, su compromiso social y su cercanía con la población dominicana. A través de un mensaje publicado en sus redes sociales, el mandatario destacó que Peña Gómez fue una figura histórica cuya huella permanece vigente en la vida política y social del país, especialmente por su vocación de servicio y defensa de la democracia. Dijo que recuerda a José Francisco Peña Gómez como líder histórico cuya visión, compromiso democrático y cercanía con la gente dejaron una huella profunda en la República Dominicana, expresó Luis Abinader al valorar su legado como referente del servicio público. En Santo Domingo, el juez José Alejandro Vargas denuncia que fue objeto de un supuesto trato discriminatorio por parte del Instituto Nacional de Tránsito y Transporte Terrestre al momento de renovar su licencia de conducir debido a su edad. A través de una publicación en la red social X, el magistrado explicó que acudió a una oficina del Instituto Nacional de Tránsito y Transporte Terrestre para realizar el proceso de renovación de su licencia, la cual normalmente se expide por un periodo de 4 años. Sin embargo, indicó que en su caso solo le fue otorgada por 2 años bajo el alegato de que ya ha superado los 65 años de edad. Según relata, la institución justifica la medida señalando que a partir de esa edad pueden presentarse condiciones de salud que representarían un riesgo para la conducción vehicular.
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17: El amigo, finalmente en Estados Unidos, el presidente de los Estados Unidos de Norteamérica, Donald Trump, expresó en Truth Social que Irán ha estado desafiando su país durante casi medio siglo, pero aseguró que no se reirá más de Estados Unidos. Esto ocurrió al mismo tiempo que Pakistán confirmó la recepción de una respuesta de Irán a la última propuesta de paz de Washington para resolver el conflicto en el Golfo Pérsico. Donald Trump critica enérgicamente al expresidente demócrata Barack Obama por dar a Irán una nueva vida en forma de asistencia financiera y también apuntó contra Joe Biden, su sucesor. Además mencionó que aunque Irán ha sido derrotado, esto no significa que estén acabados, refiriéndose a la capacidad de respuesta militar de los Estados Unidos. Donald Trump subraya la vigilancia continua sobre las reservas de uranio enriquecido de Irán en tema crucial en las negociaciones de paz. Afirmó que los Estados Unidos eventualmente controlará estas reservas y que cualquier acercamiento a estas será detectado y neutralizado.
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17: Bien amigos, aquí estamos en los deportes de resumen de Palma Informa. Junior Caminero conectó un cuadrangular solitario por encima del monstruo verde. Nick Martínez lanzó un juego de una carrera hasta la sexta entrada y los Manta Rayos de Tampa Bay vencieron a los Boston Red Sox 4-1 para ganar la serie cortada por la lluvia. Tampa Bay consiguió su 14ª victoria en 16 partidos después de que su racha de 7 triunfos consecutivos terminara el viernes. Los Rays permitieron 3 carreras o menos por 16º partido consecutivo, un récord para la franquicia, convirtiéndose en el primer equipo en lograr esta hazaña desde que los Gigantes de San Francisco lo hicieran en 18 partidos seguidos en el año 2010. Bien amigos, finalmente en los deportes de resumen de Palma Informa, Jalen Brunson, George Hart y los New York Knicks están de vuelta en las finales de la conferencia este, estableciendo un récord de postemporada de la NBA con 11 triples en el primer cuarto frente a una ruidosa multitud que animaba al equipo visitante y superando a Filadelfia 144-114 para barrer la serie de segunda ronda. Dez Malpray encestó 7 de los 25 triples de los Knicks, con los que igualaron el récord de la NBA en postemporada, y anotó 25 puntos. Brunson aportó 22 puntos, mientras que Hart y Karl Anthony Towns anotaron 17 cada uno en la última victoria aplastante de los Knicks en los playoffs. Los Knicks avanzaron a las finales del Este por segunda temporada consecutiva y se enfrentarán al ganador de la serie entre Cleveland y Detroit. Los Pistons lideran la serie 2-1. La temporada pasada los Knicks alcanzaron las finales de la conferencia Este por primera vez en 25 años antes de perder contra Indiana. Posteriormente los Knicks despidieron al entrenador Tom Thibodeau y los reemplazaron con Mike Brown, quienes lo han guiado 7 victorias consecutivas en los playoffs, comenzando con los últimos 3 partidos contra Atlanta.
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17: Bien amigos, este fue un resumen de las principales noticias en República Dominicana y el mundo en las últimas horas por la emisora más potente del sur dominicano, Palma FM. 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Nadie pega más duro que nosotros. Operador técnico Miguel Pérez, redacción Emma Pérez y Antonia Acosta, director de prensa Leo Corniel. 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Voz informativa, Elpis Pérez, la hora 8:21.
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2: Seguimos con el programa número uno, Acción Mañanera, por Palma FM y una gran red de emisoras en todo el país y el mundo. Saludar a los distinguidos compañeros, amigos, Giovanni de León y Wilton Mercedes. Muy buenos días.
9: Saludos, buenos días, Lino. Buenos días, Wilfrido. Wilton Mercedes, maestro de la Cruz. Dale en Cueva, nuestro control técnico. Miguelito, y a los amigos y amigas oyentes de Acción Mañanera.
10: Gracias, gracias, don Lino, Wilfrido, maestro de la Cruz, Dale en Cueva, Giovanni, Miguel, amigas y amigos que nos ven y nos escuchan cada mañana. Agradecidos de Dios por esta oportunidad bendita que nos regala de este nuevo día. Hoy es 11 del mes de mayo. Gracias, Señor. Perdón, Padre, por los pecados que uno ha cometido. Límpianos de toda maldad. Regálanos una semana llena de mucho positivismo, de muchas bendiciones, de mucho amor y mucha paz. Sé con nosotros siempre, nuestro amparo, sostén y guía. Gracias, Jesús.
2: Amén. Amén, amén. Amén. Mire.

0: un hedor terrible, aparte de que ese líquido salpica a todo el que está pasando por esa zona. Usted pasa en un vehículo y entonces se le pega la goma, y cuando usted llega a su casa se queda como buscando, pero ¿y qué es lo que pasa? Ahí este hedor, y se trata de que, bueno, pasó por encima de un líquido que es fecales. Así es que Elson Peña, un ciudadano diligente, favor enviar a alguien que chequee eso y que se le pueda conseguir una solución para bien y provecho de la colectividad.
1: Saludos especiales a un gran amigo que me dijo que todos los días sintoniza el programa, si está aquí o está allá o donde esté. José Luis Ramírez, cariñosamente Borola.
2: Todo nuestro amigo.
1: Un gran abrazo.
0: Lo vi jovencito antes de ayer.
2: Está jovencito, un dirigente de alto nivel del Comité Olímpico Nacional.
0: Sí. Y ya con sus facultades bucales, nítida.
2: Y un maestro.
0: Estuvimos hablando y no. Sí,
1: presidente, oye, pero, de la federación.
2: De karate, un maestro realmente.
0: Sí.
1: Así es.
0: Bueno, vamos a retomar los turnos. Wilfrido Peña. Adelante.
2: Brevemente, para que los demás compañeros tengan oportunidad, ¿verdad? El panel está lleno. Y como Lino y yo empezamos tratando diferentes temas de 7 a 8, entonces voy a ser breve, leer este titular muy importante. Hayan puñales y machetes en requisas a 60 escuelas del sur. Empezaron por la provincia de Peravia, la provincia de Azua de Compostela y la provincia de San José de Ocoa. Y leo este titular porque realmente es preocupante, ¿verdad? Que estamos hablando de centros donde imparten docencia a niños, adolescentes, y que hagan estos operativos y encuentren en esas escuelas cuchillos.
1: Wilfrido.
2: Encuentren de todo en esas escuelas que los estudiantes los llevan.
1: Supuestamente van a formarse, ¿verdad? Pero aquí hay escuelas y liceos que dentro de sus planteas, de esos recintos escolares, lo que hay es bandas de esos adolescentes.
2: No, eso, bandas.
1: Óigame, eso es terrible. Porque sí, se ha visto de todo.
3: Unos pleitos fuera de clase cuando salen.
2: Bueno, los conflictos recientemente ocurridos en el Liceo Cruce de Palo Alto, hoy Politécnico de Palo Alto, fueron grupos de muchachos adolescentes enfrentados entre sí, ¿verdad? Que impidieron incluso el desarrollo normal de la docencia y que tuvieron las autoridades distritales y regionales que ir. Por suerte, la propuesta hecha por el distrito logró persuadir.
4: Hubo una comisión aquí,
2: ¿verdad? Sí, vino incluso una comisión aquí y logró persuadir las labores a tiempo hechas por Nelson Espinosa y su equipo de técnicos, y lograron con estas propuestas subsanar estos enfrentamientos que estaban lesionando el desempeño normal de la docencia. Pero sí,
5: un estudiante introduce en su mochila un cuchillo, lógicamente que lo está llevando a la escuela con un fin, con un propósito.
0: Oh, pero en la escuela no se pela guineo ni china.
3: Hay una observación. Cuando yo venía al programa, la emisora, sin ver esa información que la había ahora, cuando el maestro estaba comentando fuera del aire, y la forma que lo están haciendo, si los estudiantes van armados, lo van a agachar porque está en la puerta, se ve el cúmulo de estudiantes para entrar, están revisando. Es decir, que deben sorprenderlo.
2: Dentro, no, pero eso fue lo que hicieron.
3: Pero ahora mismo, en la escuela que está frente al consorcio, que es la José Arrubel, el liceo, están revisando y entrando. Si yo voy con un arma en la mochila, voy a entrar. ¿La voy a hacer fuera?
2: Es que no hay forma, señores, de usted
5: revisar a los estudiantes todos los días. Por ejemplo, el Federico Enríquez y Carvajal, que tiene más de 700 estudiantes, los van a revisar uno por uno.
0: Hay que hacer de manera repentina un operativo.
4: Una requisa.
5: Una requisa.
4: O una muestra aleatoria.

0: historia ahí, van, ven.
1: O que, un aparato.
2: Que miren, increíblemente, hay que decir que ese liceo en sus dos modalidades
0: ha cambiado.
2: Hace mucho que no suena.
0: Ha cambiado, sí, cambiado, sí, ha cambiado. Sí,
2: hay que decir.
3: Miren, una transformación.
0: Cualquiera cree que ahora eso, mismo que ya ese no es el liceo.
4: Hay un cambio.
2: Porque yo puedo decir.
3: Un cambio radical.
2: Yo puedo decir, con relación a eso de Banda Wilton, ahí en ese liceo.
0: Habían grupos.
2: Estaban los Blond, los Latin King.
0: Ay, mi madre.
2: Las llamadas
4: las
2: panteras.
4: Naciones,
3: las
2: naciones. Ahí estaban todas.
3: Pero eso en tanda matutina o.
2: Fundamentalmente la tanda matutina.
3: Matutina.
2: Era que estaban.
3: Modalidad académica.
2: Sí, o sea, sí. que ahí, ¿verdad? Y miren, yo digo que hace mucho que ya eso.
0: ¿Tú sabes que ha dado un cambio?
2: Dejó de existir.
0: Ahí. Hay instituciones que van a dar charlas.
3: Incluso Giovanni, escúchame Giovanni, incluso conflictos que se hacían en Camboya, en Pueblo Nuevo,
2: llegaba
3: en La Delicia,
2: ahí.
3: Iban y repercutían en el liceo, y del liceo salían y desencadenaban en muerte.
4: Ahí había muchachos que el objetivo de ellos era estar en el liceo porque era el área de ellos gravitar.
0: Sí, pero era pelear.
4: No. Y si un profesor se equivocaba y le colocaba una nota en rojo, ese profesor sabía
3: problema. Que tenía problemas. Realmente ha cambiado. Y yo lo digo porque Oliver, mi hijo, estudió ahí en el liceo.
0: ¿Para técnico, qué año? ¿Para qué año? Más o menos.
3: No, ahora tiene un año que salió.
0: Sí.
3: Y hay reglas. Hay reglas.
2: Se ha cambiado muchísimo.
3: Y hay que cumplirlas. Y si no se cumplen.
0: Es para afuera que va.
3: Correctamente. Y eso le ha dado resultado a la dirección de la escuela. Y de verdad que hay que felicitar.
0: Que copien de ahí
3: el liceo técnico, hay que felicitar.
0: El de Palo Alto,
3: sí. Entonces, brevemente, ¿qué es lo que pasa con estos jóvenes que vienen de estos sectores donde hay muchas familias infuncionales? Porque no es verdad que en una familia donde no haya violencia, un jovencito va a introducir en su mochila un cuchillo. Porque él en su casa lo que está es recibiendo paz y tranquilidad. Eso mayormente sucede en familias infuncionales, donde el padre es violento, donde maltrata a la esposa, donde los hijos se pelean entre sí. El resultado, y lo lamentable es que eso lo llevan a la escuela. No sé realmente qué va a hacer el Ministerio de Educación para evitar estas cosas, porque es lamentable, de verdad, que en un chequeo de sorpresa en estas escuelas de Baní, Asua y Ocoa se encuentren hasta cuchillos. Eso significa que si hay un problema entre jóvenes, se van a agredir, porque anteriormente cualquier problema que tienen los estudiantes era trompada. Pero ya no es trompada, ya es llevar un cuchillo, porque si usted a mí me ofende, si usted me agrede, yo lo voy a agredir y hasta lo voy a matar. Es lamentable que esto esté sucediendo en las escuelas de República Dominicana, que si uno chequea en otros países, ¿verdad?, como China, Japón, Francia, esos países desarrollados, no es que no sucedan, pero no como en República Dominicana. Esto no es nuevo realmente, pero el Ministerio de Educación debe hacer algo para ver de qué manera se evita que los estudiantes lleven ese tipo de armas, ¿verdad? Porque un cuchillo es... usted mata a una persona con un cuchillo, no tiene que ser una pistola, no, un revólver. Entonces vamos.
4: Se han llevado pistola también.
3: También es preocupante esta situación y las autoridades deben empezar de alguna manera a orientar a los estudiantes para ver si se evita este tipo de cosas.
2: Es complicado eso, ¿sabes?
3: Muy complicado.
4: Muy complicado, muy complicado.
0: Es porque hay mucha ñoñería también para eso. Que hay violaciones de derechos.
3: Y como país imitamos demasiado. Sí. Lo que en países ha hecho un recorrido, ¿verdad? Un proceso, un recorrido, pasos, momentos, estadios.
5: Nosotros hemos querido esos resultados favorables que le ha dado después de agotar un proceso, lo traemos por los moños sin agotar nosotros un proceso. En quizás situaciones diferentes. Pero, bueno, el código amparado por la ley 136-03, el Código para la Protección de los Derechos Fundamentales de Niños, Niñas y Adolescentes, es un código hiper, super proteccionista de derechos de estos infantes. Hiper, super. Entonces, cuando tú te ubicas en una sociedad como la japonesa, por ejemplo, en donde tiene un criterio del trato hacia el niño, hacia el adolescente, fijaos bien que en las escuelas de Japón no hay conserje. ¿Quiénes limpian las aulas?
4: Los niños.
5: Los niños.
3: Los enseñan.
5: Los enseñan desde ahí, porque se tiene una concepción como sociedad. Pero hasta para llevarlo a la escuela, ¿quién lo lleva? Los padres. Los padres, no importa la edad, lo montan en el bus.
2: El bus lo lleva.
5: Y el bus lo lleva. Y ellos van al bus y se desmontan del bus. O sea, van
3: los
5: como
3: enseñan
5: sociedad,
3: desde pequeño.
5: Desde aprendiendo. Pequeño, le van enseñando la responsabilidad.
0: Y el hermanito lo espera en la casa.
5: Entonces, aquí no. Aquí vivimos imitando, sí,
2: pero
5: cosas.
2: Entonces, en esas sociedades, ¿cuál es el nivel de educación de los padres de esos niños?
5: Ah, correcto. También correcto.
0: Sí, pero vienen de ahí.
5: Pero
0: formados desde ahí.
2: Tienen un barrio, unos padres que a veces son muy jóvenes también, porque un muchacho de 16, 17 años.
5: ¿Ya hay papá?
2: Exacto. Y el papá de ese muchacho, cuando viene, lo que tiene son 27 años.
3: Sin ningún tipo de formación.
5: Cuando ese muchacho tiene 10 años, el papá tiene 26.
0: El respeto a la ley. Allá un secuestro, quizás hay una
2: condena. Y ese papá y esa mamá, perdón, Giovanni, ese papá y esa mamá no están estudiando. Y cuando viene a ver, tampoco están trabajando.
5: Y no solo que no están estudiando, que nunca han estudiado.
2: Entonces, es una situación complicada. Una situación. Muy complicada.
5: Por eso digo que hay que agotar procesos y no tomar por los moños las experiencias de otros e imponerlas. Sin agotar un proceso, sin haber hecho antes un diagnóstico, ¿verdad? Que nos permita identificar la realidad a la que le vamos
0: que
5: a poner.
0: Eso le ha dado mucho problema a la República Dominicana.
4: De leyes que son importadas.
0: Correcto. O si no, fíjense bien.
4: Aquí se pueden aplicar.
0: En las pruebas que da hace mucho tiempo ya el Ministerio de Educación para evaluación de los maestros. Que son cosas traídas así por los pelos.
4: Y la pregunta.
0: Y por eso se quema tanta gente. Porque que son cosas que son importadas y que se han implementado en otro lugar, pero con las bases fundamentales para eso, con la zapata, y te lo traen aquí y lo dan, míralo aquí. Ah, pero ¿dónde está la base que se fue creando en ese estudiante de educación? Para luego usted darle un examen de esa naturaleza. Aquí llamó mucha gente estableciendo que, mire, me salió en el examen, ¿cuál es el nombre científico de la vaca? Es que tú no le puedes venir con eso a una persona que se está probando para ser maestro de matemáticas.
2: Oye, ¿qué me pasó a mí?
0: Tú no le puedes venir con eso. No. Ahora, si va a dar agronomía, no. Si lo que va a dar tiene que ver con la veterinaria,
3: y eso es diferente.
0: Tiene que saber eso.
4: Agropecuaria.
0: Porque si no, usted no califica, ¿verdad?
2: No significa que el maestro debe tener cierta
0: debe cultura tener general. Cultura general, usted no lo puede quemar por eso. Eso no es obligado.
2: Miren, oiga lo que me pasó a mí recientemente, ahí en Xavica, un día temprano, 7:00 de la mañana. Va un jovencito, un adolescente, parece que iba para Cristo Rey. Y yo lo veo que va caminando abierto con su uniforme. Bueno, era que el pantalón lo llevaba por debajo de las nalgas. Y cometí el error.
0: Los pantalones rotos, seguro.
2: Cometí el error de decirle, mi hijo, se te va a caer el pantalón. Ese muchacho me dijo, hasta del mal que yo me iba a morir.
3: Míralo ahí.
0: ¿Y de qué mal es que va a morir usted, Dani?
2: Bueno,
0: no lo recuerda.
2: Miren, me dijo de todo ese muchacho.
0: Le falta el respeto a él, Juan.
2: Porque él entiende que yo me soy un fresco.
0: Sí, le falta el respeto.
2: Ese muchacho venía de su casa. Sus padres lo dejaron salir en esas condiciones para la escuela.
3: Pero tiene educación el muchacho.
5: Pero escúchame, darling, a los amigos oyentes y ustedes que me acompañan aquí en el panel. Esa misma respuesta que te dio a ti, hay del pobre maestro que le llame la atención porque lleve el pantalón ahí, porque la misma respuesta que le dio a darling se la da ese maestro con un chin de ñapa.
0: No, pero espérate. y lo someten también al maestro por eso.
2: Ustedes no lo han visto.
0: La flojedad de la ley.
2: Ustedes no lo han visto cuando van para la escuela.
5: Sí, están claro, saliendo, claro.
2: Todo en la calle.
5: Sí. Claro.
2: Y hay del conductor.
0: Así, ¿verdad? ¿Verdad? No cogen las aceras
2: ninguno. Ninguno coge las aceras. Todo en la calle. Y si usted le pita bocina a un muchacho de
0: eso. No se mueve.
2: Se le queda en medio y lo desafía. Señores,
5: no hay educación, eso, lamentablemente.
0: Muchachos. No, y los pleitos se arman. Los pleitos se arman cuando salen.
2: Da barbaridad.
0: Sectores con
2: sectores. Es complicado el tema.
5: La sociedad va a tener que un poco echar una miradita a esa conducta de los niños y adolescentes en la sociedad de hoy.
0: Ellos lo hacen por sentirse apoyados en términos de la ley, que fácilmente, yo recuerdo. Anteriormente el maestro era tu segundo padre, que no deja de serlo en términos literal, pero antes usted, por cualquier cosa, el maestro lo ponía de castigo o le daba un reglazo, lo corregía. Usted no fue a la escuela y el maestro iba donde el papá. Fulano no fue hoy. ¿Qué pasó que usted no lo mandó? No, pero yo lo mandé y se quedó en el camino. Había una pela, seguro.
2: Claro, doctor.
0: ¿Sí?
2: Claro.
0: ¿Sí? Entonces, usted iba a casa de su papá y le decía, mire, que el profesor Darling me puso de castigo, me dio un reglazo. Y te decía tu papá, por algo Darling te dio, pon la otra mano para echarte otro.
2: Doctor, yo iba a la escuela y el día
5: ahora
2: que yo
5: someten.
2: Encontraba el día que yo encontraba el portón cerrado, yo comenzaba a llorar.
0: Porque sabía lo que venía.
5: Ah, lo que venía el viejo.
2: Me iban a reventar.
5: El viejo no cogía esa.
2: No me iban. Eso era pela.
5: El viejo no cogía esa.
2: Y yo ya comenzaba a llorar por adelantado.
0: Porque tenía la lágrima honda. Comenzaba a llorar temprano.
2: Ya me van a reventar. Desde que yo llego a decir que yo llegué tarde porque me descuidé. ¿Verdad?
0: 809.
2: Y yo hoy agradezco eso.
5: Oh, pero claro.
0: Pero, Darling.
5: Por eso somos las Darling, personas que hoy somos.
0: ¿Y a qué es que usted le está sacando provecho hoy? No es a eso.
5: A eso. El hombre que hoy somos, la persona que hoy somos, se la debemos a eso. Entonces, mira, antes de irnos, papá no tenía letra, no tenía escuela, perdón. Sabía leer y escribir, pero no tenía escuela. Papá llegó en cuarto curso.
0: No había
5: curso.
0: Forma.
5: Papá no tenía educación. Pero óyeme, Darling lo conoció.
2: Maestro, sí. Tenía educación.
5: Óyeme, Darling lo conoció. Uno de nosotros, hace una bellaquería, papá se le decía, él nada más no miraba y nos decía, espérame donde tú sabes. El tú sabes era hincao frente a la cama, que yo voy en breve. Y mira, y cuando el viejo llegaba, decía,
0: yo recibí esos castigos.
5: Ajá. Entonces...
0: Pero le ponía un guayo. A usted lo trataban bien. Yo era en un guayo. No, frente a la cama, a mí, en el sol. Al frente de la casa, que todo el mundo me veía.
2: El papá de la cruz, yo le agradezco eternamente.
5: Era un apoyador de estos tiempos.
2: Nosotros lo apoyábamos.
0: Buenos días, a la orden. Hola.
6: Buenos días, mi hermano Ochen. Buenos días, de la cruz.
5: Ay, mi hermano Juan Ramón.
0: El está de sabroso, de la cruz. Muy bueno está, Daniel, sí. Sí.
6: Leyenda, buenos días, Darly. Buenos días,
2: hey,
6: Giovanni. Sí, dos cosas brevemente, como dice Wilfrido, esa frase me la voy a robar ahí. Una es que, como programa, ustedes siempre tienen de primera mano las informaciones. ¿No han sabido nada de la encuesta Galo?
4: Sí. El presidente mantiene una popularidad. Del 51%, que hay que decir que ha bajado, porque la tenía como en 63 y ha bajado como unos 12 puntos. Eso es un mal indicativo que también te puede ir dando un parámetro por dónde viene la Galo.
6: Perfecto. Entonces, otra cosa es aprovechar el programa para llamarle la atención a una institución que le dicen AMEN o DGC, que eso debe desaparecer porque se ha convertido en una institución de recaudación. En las inmediaciones del Hospital Jaime Mota, a donde está el puentecito ese, que ahí no pasan ni siquiera los animales, pero eso es un caos. Ahí eso se ha convertido en una parada de minibuses que transportan pasajeros no sé de dónde, y eso es un caos ahí, que se arma un tapón debajo de ese puentecito montando pasajeros. Ahí debe haber un agente de eso, como de esos 20 que se ponen en el mercado público, que manden 5 para allá para que agilicen el tránsito ahí, porque ahí va a haber una desgracia en esa semicurva, porque la gente no ve bien ahí. De manera que llamar la atención a través de este extraordinario programa. Y Lino, dale guaya.
0: Siempre lo hago. Nunca paro, nunca.
5: Bueno, ahí tiene el coronel Guzmán, ¿verdad? Una denuncia, ojalá que...
0: Que debe estar en sintonía, sí, porque
5: siempre, es un siempre fiel escucha, oyente del siempre programa. Siempre escucha este programa.
2: Ah, bueno, él escucha. Sí, precisamente sí. Mi tema va por ahí.
5: Con sí, él escucha, sí.
0: Ah, bueno.
5: Es un fiel oyente de este programa.
0: Pay attention, coronel Guzmán. Buenos días, a la orden.
6: Buen día, Lino. Y saludos a los demás. Arcadio Heredia, Paluardo.
0: Adelante, hermano.
6: Con relación a ese tema, el profesor de la Cruz hizo mención del Liceo de Palo Alto. Siempre eso mismo ocurría aquí con el Liceo Federico, que me tocó prestar servicio a la puerta, cuando los famosos grupos, ¿no? Uh-huh. Para evitar que se vistieran de estudiantes y entraran a las movilizaciones que hacían antes. Ya ni sabe de eso. Óigame, lo que pasa es que son liceos céntricos, choque de cultura. Barahona tenía solo ese liceo. Cuando Barahona entero con todos esos barrios se unificaban, le decía yo a Pablo Estancia, profesor, que ahí había un choque de cultura y eso ocurre con Palo Alto. Cuando alguien de Bombita, alguien de Algodón, alguien de Fundación, Peñón, Palo Alto, Los Robles, y se unifica esa cultura diferente al liceo, siempre hay conflicto. Pero ¿qué pasa ahora? Que siempre exigía que logré que se nombrara un muchacho mío, duró 2 años la policía y se fue con este muchacho, con Navarro, Andrés. Lo que pasa es que ahora están políticamente nombrando muchachos para cuidar muchachos en las escuelas, porque se ha convertido en política ese problema. Uh-huh. Si llegara gente formada, personas con capacidad, con experiencia, fuera las cosas diferentes. Pero ahí me dio unos muchachitos que lo que parecen prácticamente unos muñequitos, la verdad que a quién más a controlar. Así que para adelante, mis hermanos, ojalá eso se pueda resolver, que se lo decía Cándida, con esas personas mayores de edad, ya, barbú, mencionen a esa gente, busquen gente joven, pero no tan joven como esos niños. Así que para adelante.
0: Doctor, gracias por tu llamada.
2: Nos cuenta la maestra Nina Almonte, que siempre el maestro nos escucha.
5: Sí, Nina, una gran
2: salud especial.
5: Una gran ella. Directora, Nina Almonte.
2: Ella nos cuenta que las orientaciones no valen. Ese es el pan de cada día. Ella dice, habría que preguntarse de cómo están batallando los maestros y gestores para que sea Barahona lo que esté sonando a nivel nacional. Es decir, ¿qué están y los profesores? Ella dice que hacen todo un esfuerzo para eso, para contener esa energía de esos muchachos que van cada día a las escuelas a buscar problemas. Y los maestros se fajan orientándolo y ese tipo de cosas. Dice que lo de Palo Alto salió de una requisa precisamente.
0: Uh-huh, uh-huh. ¡Wow!
2: De una requisa de lo de Palo Alto. Dice, porque los centros lo están haciendo rutinario, este procedimiento que entorpece el horario normal de clase. Es decir, dice ella que esas requisas se están haciendo de manera rutinaria en los centros educativos, sí. Y han prevenido. Eso que tuvo Wilfrido ahorita, Wilfrido, de decenas de cuchillos.
5: Uh-huh. Es a partir de esas labores
2: que le está haciendo educación.
5: Sí, es correcto.
2: Y pienso que es un esfuerzo que están haciendo los maestros, como dice Nina, en aras de tener un
5: cupo. Vaya nuestro saludo a la maestra Nina Almonte, a Nelson Espinosa y a todo el equipo de técnicos regionales y distritales que cada día escuchan Acción Mañanera para enterarse de lo que pasa en los centros educativos. En la región, en el país y en el mundo.
0: Y corregir.
5: Así y corregir.
0: Buenos días, a la orden. Hola.
7: Buen día, Lino. Buen día a todo el elenco de Acción Mañanera.
0: Saludos.
5: Doctor.
0: Buen día.
7: Milti de Ferreira por acá. Me llama mucho la atención ese tema que ustedes están tocando. Miren, yo estoy en Cristo Rey de preescolar, hasta que me salí como bachiller en el 99. Había aquel muchacho que se atreviera a ir con una pela rara, con un arete raro, con un profesor que le agradezco eternamente. En ese momento no lo entendí. Nina está en sintonía. Nelson, que es Cristo Rey también. El profesor Manuel Medina. Y por Manuel Medina, hoy en día, en la clínica que trabajo, me dice el director, el único médico que me sabe acentuar y sabe todas las reglas gramaticales es el ortopeda. ¿A quién se lo debo? A Manuel Medina. Y uno no lo entiende en esos momentos. Señores, ya que tienen el tema, pero estoy llamando también para decirle, Pipa, ¿tú crees que el incumbente de la MED está en sintonía con este programa? No lo creo, porque no son ni dos ni tres las veces que llamo por acá para hablar algo que esté concerniente con los AMED, una queja que tenemos casi diario. Entonces, si estuviera en sintonía, creo que hubiese llamado, hubiese resuelto. Para mí que no lo está, verdaderamente. Y aprovechar también, Lino, caramba, el Banco de Reservas tienen que por lo menos dar mejor servicio con los cajeros. Yo vengo del cajero del autobanco de arriba, que está en Blanquizales, y no hay forma casi nunca que ese cajero sirva. Además de que tienen que ampliar el abanico de servicio, tienen que aumentar la cantidad de cajeros. De la Uruguay para acá no hay un solo cajero. Para, o sea, lo que tiene que ver con el sur. Tú cortas la Uruguay del Malecón hasta el Cacique, y de ahí para acá no hay un solo cajero. Creo que solamente el que está camino a la playa. Entonces, caramba, por el amor de Dios. Buen día.
0: Mirti, espera, gracias por tu llamada, Mirti.
5: Totalmente de acuerdo con esa,
0: falta
5: con esa denuncia. Mira, yo en la universidad.
8: El cajero de la UAS.
5: Les rogué, Wilfrido, amigos oyentes, les rogué. Mira, hicimos una inversión. Darling no me deja mentir.
8: Por eso le pregunté.
5: Hicimos una inversión. Le habilitamos un espacio sin que ellos pongan un centavo. Aire acondicionado, puerta que enrollable. Óyeme.
2: En la entrada.
5: Y era para no solo para el uso de la universidad. Yo le di la posibilidad de que fuera un cajero para el uso de Barahona. Y no hubo manera. Ya yo, bueno, yo ahorita estoy casi saliendo.
0: Y aquí
5: ya
0: hablo yo de eso.
5: Es más, ya yo le dije al encargado de seguridad, toma el espacio y constitúyelo en tu oficina.
0: Ya. Porque no. Buenos días, a la orden. Hola.
9: Buen día, buen día.
0: Saludos.
9: Otra vez de aquí de Palmarito, de los callejones. Yo lo tengo cansado a ustedes.
0: No, nunca vas a cansar. Adelante, cuéntenos.
9: Con el asunto del agua, mi hermano, otra vez. No nos mandan el agua.
0: Por atención, favor. Atención INAPA, los callejones de Palmarito. Lleva varios días sin agua, conforme denuncia la señora. Buenos días, a la orden.
10: Sí, ¿cómo está ese equipo? Habla Diano Díaz de Las Matas de Farfán.
0: Adelante, Las Matas. A su orden.
10: Yo estuve observando una encuesta Galo que publicó algunos datos hoy y me llama la atención donde dice que el transporte y educación, y que da muy muy positivo esas dos instituciones. Por eso es como una chercha, porque es una falta de respeto a un país. Si educación aquí está, yo trabajé 18 años en educación como administrativo de secretario en una dirección, y el desayuno escolar, por citar un caso, lo que le dan a los niños es una agüita con un pan, en donde es el desayuno de a las escuelas que están en el programa urbano. Bueno, y a las 12 una comidita, un arrocito como quiera, y ya de ahí para allá no le dan más nada. Entonces, por citar un ejemplo, ¿y qué ha mejorado educación? ¿Cómo se encuentra que eso, que anda muy bien, le da muy un 60% a transporte y educación? Y esa parte me llama la atención, porque es una falta de respeto al país.
3: Es que la valoración no es solamente por un asunto
0: gracias,
3: de almuerzo.
0: Gracias, señor Díaz.
3: La valoración no es solamente por un asunto de almuerzo.
2: No, y la última evaluación,
0: se toman muchos perímetros, sí,
5: claro. Muchos indicadores.
0: Muchos indicadores.
2: La última evaluación que se hizo al sistema educativo reflejó que habíamos avanzado. Sí. En lectoescritura,
0: inclusive. A la orden. Buenos días.
11: Buenos días, distinguidos. ¿Cómo están ustedes? Este panel. Luis Andújar, de este lado.
0: Luis, saludo. Adelante. Cuéntenos.
11: Miren, señores, yo estoy oyendo mayormente, lo estoy viendo por las redes. En cuanto a la implementación que va a hacer la DGC, porque a ellos que yo oigo hablando, en cuanto a los motoristas que le van a exigir un casco de que sea certificado, yo creo que en esa cuestión de esos cascos de que certificado, para mí eso será algún funcionario, alguna persona de importante que ha traído esos cascos y se los quieren vender a los motoristas a 4,000 a 5,000 pesos. Yo creo que los motoristas aquí se pueden revoltear y prender esto. Si todos se ponen a una, van a prender esto. Y de otra parte, en cuanto a ese mismo tenor, si quisieran organizar los motoristas, ¿por qué Impuestos Internos no le vende una placa? No, Marbete, no, por ahora vamos a implementar placa para que así se pueda identificar a quién pertenece ese motor. Con el número, usted identifica a quién pertenece el motor, dónde vive, hasta el número de teléfono, porque así lo hacen ellos con los vehículos. Así que yo creo que están como apretando mucho la tuerca, y mayormente lo están haciendo con los sectores más vulnerables, con los pobres. Porque ustedes saben lo que es un motorista da 4,000 pesos por un carro, y que a partir del 18 van a salir a exigir eso. Así que yo quisiera que las autoridades sopesen eso. y no hagan que lo de abajo se remonte.
5: Sí, pero
0: gracias por tu llamada,
5: Luis. Una aclaración a Luis, no es la DGC la que exige el casco, es la ley, tampoco el Intran, es la ley. Es la ley la que exige que el motorista, para beneficio del propio motorista, cuando un motorista se cae, fíjate que la posibilidad de morir producto de una caída por un golpe contuso, cuando tiene el casco se disminuye. Cuando el casco no está, las probabilidades son mucho más
4: amplias. Entonces el casco vacinilla no
2: eso no protege.
5: Eso no protege.
4: Si
5: no,
4: que usan que parece una vacinilla.
2: Hay un casco que
0: parece ruso.
2: Que ese casco realmente no protege. Que el que parece como una gorra que se pone aquí.
0: Pero eso no protege. Alemán, yo en una colisión se rueda de una vez.
5: Claro sí, yo he visto caídas de motoristas que ellos mismos dicen, no me maté porque llevaba el casco. Y he visto otros casos que dicen, se mató porque no tenía el casco.
2: Ahora, el casco que protege la cabeza, porque lo que busca es que se proteja la cabeza, es el casco que se está exigiendo.
5: Correcto.
0: Y mira, y lo incómodo que es, pero hay que usarlo, porque mire,
2: imagínese,
0: en medio de este sol,
2: si con ese casco, pues, ese casco,
0: da un calor que eso no tiene madre. Mire, saludar a una figura en la ciudad de Santo Domingo y el país, de Pueblo Nuevo, que ha logrado descollar en el ámbito de los estudios de grabación de la mezcla, que se llama Anthony Peña. Sobrino de don Wilfrido Peña.
5: Mi sobrino. Sí,
0: es una estrella calificado entre los mejores mezcladores de publicidad en la ciudad de Santo Domingo y que trabaja para varios medios internacionales. Y está conectado a esta hora, me envió una foto.
5: Siempre está conectado.
0: Me envió una foto del set y le envía un saludo especial a todos. Un
2: saludo especial para
0: los
2: Anthony.
0: Panelistas. Y antes de la pausa, quiero también externarles a todos un saludo que le dejó conmigo el sábado el inmenso Mayimbe Fernando Villalona, que le hice una entrevista el sábado aquí vía telefónica. Obviamente acababa de llegar de tocar un cumpleaños y luego iba a tocar una boda, pero a raíz del cumpleaños 71 de él, implementamos el pasado sábado 71 minutos con la música de Fernando Villalona. Y me llamó y lo entrevisté como por 30 minutos. Hablamos de todo. Le mandó saludos a Barahona, a la región sur, y contó sus vivencias aquí en Barahona.
5: Mi merenguero favorito, y además tenemos que agradecerle a los barahoneros por el tema Barahona.
0: Sí. Bueno, justamente tengo que enviarle una publicidad que me mezcló Anthony con el tema de él, que dice Barahona, que es un evento que se va a producir en Patterson, New Jersey, el 13 de septiembre, el carnaval dominicano de New Jersey. Y entonces es con en el carnaval, la música de carnaval de Fernando y el tema Barahona, porque el evento es dedicado a Barahona, ese carnaval.
5: Excelente.
0: Y me pidió, envíame esa promoción, y ya la tengo. Anthony me la hizo llegar y se la voy a enviar ahora. Vamos a la pausa, regresamos con más. Adelante, Miguel.
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12: Buenos días, Elpis Pérez les informa. Los jueces y juezas de la República Dominicana anunciaron una convocatoria a paro pacífico para el próximo jueves 21 de mayo en demanda de una transformación profunda en sus condiciones de trabajo y remuneración. En otra información, la Academia Militar Batalla de las Carreras informó el fallecimiento del cadete de primer año José Miguel López Hernández, miembro de la Policía Nacional, ocurrido tras un hecho registrado en el área de la piscina de la institución, cuyas circunstancias son objeto de investigación. Para más detalles visite diarionoticias.do.
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2: Y estamos de vuelta con la Universidad de la Información, Acción Mañanera. Gracias a todos y a todas por estar en contacto con nosotros como cada mañana. Recuerda que estamos a través del canal de YouTube de Empresas Radiofónicas, canal 57 Sur TV, Café 90 Cariñoso en Miami, Florida, 90.7 Palma FM, la emisora del país. Buenos días, Daniel Urbaz.
8: Buen día, Wilton Mercedes, profesor Manuel Antonio de la Cruz Fernández, Darling Cuevas, el hombre de Daniel. Pro Consumidor también está aquí, don Giovanni Manuel de León, el próximo alcalde de Villa Central.
9: Giovanni me dijo que no tenga eso.
2: Tú me estás mandando a matarle.
8: Miguel en los controles y al buen amigo, la leyenda Wilfrido Peña, ustedes, legión de oyentes, seguidores que están ahí conectados con Acción Mañanera, la Universidad de la Información, en este lunes que ya avanza el mes de mayo y que la Galo es la que se ha quedado retrasada, según el Diario Libre, porque todavía no publica lo que la gente está
2: quiere
8: esperando.
2: Saberlo.
8: Que la gente
2: no,
8: quiere saber.
10: Que por parte siempre van tirando. Tiran una parte de la.
8: No, no, porque el cuando estaba con el periódico Hoy. Amanecía ese titular en grande, sí, de cómo andaba las simpatías partidarias y el posicionamiento, no, y
2: cuando
8: de los
2: estuvo,
8: aspirantes
2: cuando
8: en RCC también, Media también, allí se presentaba inmediatamente
2: el mismo Acevedo, el IVA y abría. Entonces,
8: claro, el... pero ahora el Diario Libre ha publicado, lo tiene ahí en pantalla todavía, la valoración del presidente Luis Abinader, con muy buena valoración todavía, aunque como sí, decía Wilson, ha bajado bastante, porque estuve buscando a esta fecha más o menos del año 2025, cuando se publicó la Gallup y el presidente tenía un 69% de aprobación, ahora aparece con un 51%, con todas estas situaciones que han aparecido en el mundo y la economía dominicana, que producto de esa guerra por allá por el Medio Oriente, que ha sido golpeada, y que hay una población aquí que en parte no entiende ni asimila ser castigada como hasta el momento hemos sido con el precio tan alto de los combustibles, que termina derivando en que se encarezca lo que es el costo de la vida.
2: Sí, pero también dice que la economía dominicana presenta una desvaloración, porque dice los dominicanos que el 62% está muy mala o mala. Maestro de la Cruz.
11: Mire, señores, muchas noticias. Sin embargo, tengo que centrarme en una de esas tantas. Sigue la crisis en el Medio Oriente. La propuesta de paz que plantea Estados Unidos, Irán la rechaza. La que Irán plantea Estados Unidos la rechaza. Y sigue allí una situación, ¿verdad?, que no se sabe si es de paz o si sigue la convulsión. Pero donde sí quiero concentrarme es en un llamado que está haciendo un grupo de jueces. Ustedes saben que la República Dominicana, a partir de la Constitución del 2010, se estableció con mucho más crudeza que nosotros somos una nación que descansa en un Estado, social, democrático y de derecho. Esa misma Constitución establece que los poderes del Estado son tres: el primer poder del Estado, el poder legislativo, el poder ejecutivo y el poder judicial. El poder judicial es un poder del Estado. Este poder del Estado va a entrar en una especie de conflicto, puesto que se está haciendo una convocatoria para el próximo 21 de mayo de un grupo de jueces que está llamando a un paro nacional de labores. Jueces, yo no sé si se había visto antes, que jueces, yo sé que el Ministerio Público sí lo ha hecho, pero jueces, no recuerdo realmente que se haya hecho. En un momento en que precisamente ya están cumplidos, y eso lo hemos establecido, 11 jueces de la Suprema Corte de Justicia, y que deberá el Consejo Nacional de la Magistratura o confirmarlo a partir del proceso de evaluación o sustituirlo, ¿sí? Y precisamente de esos 11 yo quiero que alguno de ellos sea sustituido, porque estoy planteando hace mucho que el magistrado José Luis Moreta debe ser ascendido a juez de la Suprema Corte de Justicia por todos los dotes que le acompañan, por todas las competencias que le adornan. Sí, el magistrado tiene mérito más que suficiente para ser elevado a juez de la Suprema Corte de Justicia. Entonces, preocupa de que en este momento en que 11 de esos jueces tienen que ser evaluados, que los jueces, a través del grupo o del sindicato o de la asociación que le agrupa, esté convocando a una huelga para el próximo 21 de mayo. La principal demanda de esa convocatoria se centra en mejoras salariales y mejoras de las condiciones laborales. Estos jueces se establecen, y en efecto, es verdad, cuando un juez ganando, ¿verdad?, 150, 200 mil pesos, y que tiene que estar lidiando intereses de parte en donde ha involucrado millones de pesos, eso pudiera convertirse en una situación tentadora para estos jueces, para estos honorables magistrados que viven siendo el tercero imparcial cuando hay litigio, cuando hay conflicto que involucra partes con millones de pesos en juego. Pero también las condiciones de trabajo que ellos alegan, no solo la situación laboral, el bajo salario que persiguen, las condiciones laborales. Ellos plantean que las condiciones en las que desarrollan sus labores de cada día no son las mejores. ¿Qué está pasando? ¿Qué ha pasado con el consejo, verdad, que le dirige? ¿Qué está pasando con los recursos que reciben desde el presupuesto nacional? Porque ellos tienen libertad, ¿verdad?, independencia en el manejo de su presupuesto. Entonces, ¿qué ha estado pasando con esa autonomía presupuestaria para mejorar las condiciones, para mejorar los salarios? Bueno, vamos a ver qué pasa, pero yo creo que esto pudiera constituirse en cierta forma en una especie de jabón en el sarcocho para estos 11 jueces de la Suprema Corte de Justicia que han de ser próximamente evaluados para su retiro o su confirmación.
10: Sí, porque en este caso la huelga sería sería la Suprema.
11: A la Suprema, correctamente.
10: La huelga sería porque ¿quién encabeza el Poder Judicial?
11: La Suprema Corte. Y el presidente Henry Molina, por demás, que desde mi punto de vista ha hecho un excelente trabajo, un excelente desempeño al frente de la Suprema, pero estas son cosas que aparecen y que proceden, ¿verdad? Proceden de su sector, de quien él dirige, y que para mí, lo veo desde aquí, desde esta grada, como una especie de una pasta de jabón en el sarcocho, sobre todo en el momento en que se baja.
2: Pero exigen aumento de
11: salarios. Aumento de salarios y mejores condiciones de trabajo. Son las 12 razones principales por las que están haciendo este llamado.
10: Es una posición incluso manifiesta de desacuerdo con la actual Suprema Corte.
11: Claro que sí. Expresamente ¿verdad? Expresamente es un descontento, claro, pues, con la actual Suprema Corte de Justicia. Por eso digo que es una pata de jabón en este momento en que ellos han de ser evaluados.
2: Juez de Paz gana como 125.
10: Yo no sé cuánto.
11: Mira, no sé cuánto es el salario realmente, pero 125 mil pesos para un funcionario de la justicia, eso no es dinero.
10: Tal vez Garabito pueda saber cuánto cobra un juez.
11: Garabo, tú tienes idea más o menos por dónde anda un juez de paz.
0: Anda por ahí, 120.
11: Un juez de primera instancia no tiene mucha diferencia.
0: No, no, tiene una diferencia considerable.
11: ¿Pero a qué tú le llamas considerable? ¿200 mil pesos?
0: Cerca de ahí.
11: Bueno, pues no es tan considerable. Imagínate tú, un juez de primera instancia. Manejando los intereses, manejando los conflictos de intereses, sí, que se están dando ahora mismo entre Dani Alcántara y Ramón Gómez Díaz, que involucra millones de pesos. Millones de pesos. Sí, imagínate.
0: Y está, tienen algunos incentivos, ¿entiendes? Gasto de representación.
10: Sí, pero eso no, creo que sea gran cosa.
11: Esos son cheles. Esos son centavos.
10: Un juez que tiene que vivir en el tribunal prácticamente.
11: Con tanta tentación. Con tanta tentación. Imagínate tú que le agarren un narcotraficante, qué sé yo cuántos kilos, que maneja qué sé yo cuántos millones, y que un pobre juez de primera instancia lo esté manejando, ganando menos de 300 mil pesos.
0: El salario debe ser mejorado también por el sacrificio que representa llegar a ser juez.
10: Estoy de acuerdo.
0: Miren qué sucede.
11: Y que solamente como labor adicional, Daniel, o paralela, es solo la docencia.
0: Por un ejemplo.
11: Fuera de la docencia no pueden hacer
0: Daniel
11: más nada.
0: Daniel estudia educación. A partir de que entró en vigencia el tema de la ley, hay un concurso. Pero el concurso no es para prepararse para ser profesor, porque ya él es profesor. Es para nombrarlo. Uh-huh. ¿Verdad? A la enfermera la nombra a cobrar. Al doctor lo nombran a cobrar. En la judicatura es 2 años para prepararte.
10: ¿Y después un concurso?
0: No. El concurso es para entrar a la escuela. El concurso no es para ser juez.
10: Así es.
0: Es para entrar a la escuela. Y les cuento que a varios lo han expulsado.
11: De la escuela.
0: Casi al graduarse. Sí, por quemar una sola materia. Oiga, lo riguroso. Ay, lo riguroso que es.
10: Que yo escuchaba a Luis Jiménez.
0: Igual sucede con el Ministerio Público. No es para ser fiscal que tú concurses.
10: No, porque a la escuela también.
0: Es para ir a la escuela a hacer una preparación. Si te quemen la escuela, no pasa. Y si te quemen la escuela, te mandan para tu casa.
11: Hay de ti que le caiga antipático a uno de esos maestros formadores.
0: Y en ese proceso, oigan esto, en ese proceso de preparación, no le pagan.
2: Debería haber un incentivo.
0: Debiera haber una situación, una compensación.
10: Creo que se está pagando algo.
0: Sí. No le pagan.
10: Sí, creo que sí.
0: No, en el Ministerio Público no le pagan.
2: Bueno, garantizando la voz de la experiencia.
10: Yo pasé ese proceso. Creo que alguien me dijo, que alguien que pasó el concurso y que está en la escuela, me
0: ¿sabe
10: parece
0: qué es lo que
10: me
0: hace?
10: Dijo que sí, que le están dando un incentivo.
0: Que por su condición de estudiante de la escuela, en el caso del Ministerio Público, el fondo Fundapet te concede un crédito para tú comenzar a pagarlo después que comienzas a trabajar. Oiga esto, te concede un crédito y te dan una partida mensual para entonces tú, después que comienzas a trabajar, ellos comienzan a descontarte.
10: Mira, escuché a Luis Jiménez hace unos días, precisamente hablando del Poder Judicial, del Poder Ejecutivo y el Poder Legislativo. Él decía de manera muy objetiva que increíblemente a los únicos que se le exige una profesión para ser parte de uno de los poderes del Estado es al Poder Judicial.
0: Sí, claro. Y así debe ser.
10: Para ser del Poder Ejecutivo no exige profesión, la Constitución.
0: No.
10: Para ser legislador no le exige profesión, la Constitución.
0: Pero para ser juez. No exigen ni siquiera tener el grado de
10: bachiller. No, nada. Pero para ser juez, para ser miembro del Poder Judicial, se requiere una profesión.
0: Entonces,
10: ahí viene el tema del salario, que hay una disparidad.
2: Me informan que la huelga es el Consejo del Poder Judicial, quien administra la parte administrativa.
10: Sí,
11: pero ¿quién es el Consejo del
10: Poder Judicial? ¿Quién preside el Consejo?
11: Es un juez de la Suprema, sí, un juez de primera instancia, un juez de paz. Tengo entendido, ¿verdad, Garabo? Tú que estuviste más cercano.
0: Un juez de cada nivel.
11: De cada nivel.
0: O su equivalente.
12: Jugado de paz, primera instancia.
0: Los jueces de paz.
12: Y Suprema.
0: Los jueces de primera instancia. ¿Ya? Los jueces de corte. Y el de la Suprema, sí, que era la
8: Mira, ahí está Antonio Marte como senador y presidente de la Comisión de Medio Ambiente en el Senado, que es un hombre que en términos académicos no es nada.
9: Sí, la Constitución de la República tiene que revisar, se tendrá que revisar eso en algún momento. Porque
0: lo de decidir alguna,
9: claro,
0: alguna
9: competencia. Algún nivel de escolaridad. Nivel,
0: ahí entonces va a aparecer el principio de igualdad.
11: Ah, pero entonces ese
9: principio,
11: pero
9: precisamente
11: ese
9: por
11: principio
9: eso
11: de igualdad no está en el poder
9: precisamente judicial, por eso.
0: Porque van a decir que eso es una discriminación.
9: Pero se constituye una discriminación que para ser miembro del Poder Judicial se requiere una profesión y para ser senador o diputado no.
0: Lo que pasa es que la Constitución también establece
11: el derecho
0: a elegir y ser elegido.
11: Que por cierto,
0: entonces ese principio general.
11: Que por cierto,
9: hay discriminación.
11: Hablando de discriminación, por cierto, amaneció ahí tronando el magistrado del Tribunal Constitucional, el magistrado Vargas.
9: José Rafael Vargas.
11: Y justa razón tiene José Rafael Vargas. Fue a renovar su licencia de conducir y por la edad.
9: La ley dice que por la edad. Sí.
11: Y por la edad. Por la edad que tiene.
8: Alejandro Vargas.
9: Sí. José Alejandro Vargas.
11: Solamente le están renovando para dos años. Él dice que es discriminatorio.
9: Por la edad.
11: Y es verdad. Es discriminatorio.
9: Y él es del TC. ¿Qué va a hacer él? Porque no puede ser juez parte ahora. Mire que está entrampado en un lío, José Alejandro.
0: Lo que pasa es que el Intran dirige esa parte. Ha creado algunas condiciones especiales a partir de determinada edad, creo que a partir de 65.
9: Pero que eso no es propia República Dominicana.
0: Eso es en todos los lados.
9: Eso en todas partes del mundo.
0: En todas partes.
8: Se regula mucho.
0: También. Lo único que yo pudiera sugerir es que elevaran un poquito
8: la edad.
0: Sí, porque aquí.
8: Un año más.
0: 65 años.
11: Cualquiera lo tiene.
0: Es una persona ya muy joven.
9: Señores, pero mire, yo le voy a decir una cosa. Y que me perdone, que yo voy para viejo también.
2: No, venga tú.
9: Pero una persona de 75, oye, 80 años, óigase bien, colegas. Claro. Una persona de 75, 80 años, sí, Garabito, constituye un peligro con un volante de la mano. Una persona de 75, 80, 85, sí, 90 años, constituye un peligro
0: que debe haber
9: en el volante.
0: Rigurosidad en la evaluación. ¿Me entiendes? Eso es lo que debe haber. Rigurosidad en la evaluación.
9: Bueno.
0: Y en el Intran solamente evalúan la parte visual.
9: Por la edad.
0: No, en la parte visual.
9: Y auditiva.
0: En la parte
9: visual y auditiva.
0: Solamente.
9: Señores, miren, brevemente, tengo dos temas para tratar.
2: Se ha callado desde que llegó.
0: Ustedes no me permitieron saludar.
9: Él es así.
0: Ni siquiera saludó.
9: Miren, pero son dos temas muy breves. Dos temas muy breves. Incluso.
2: Vamos a ir a un cambio y luego venimos
9: con buscando la
2: orientación. Adelante, Miguel.
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4: Continuamos con Acción Mañanera, la Universidad de la Información.
11: ¿Cómo fue, compañero?
4: Y vamos a escuchar ahora el tema de Darling
11: Cuervo. ¿Cómo no, Wilton Mercedes? Muchas gracias. De cristiano eso no tiene madre.
12: Él salió al aire con eso.
13: Los amigos oyentes, lo que pasa es que durante la pausa hacemos un programa tan dinámico y tan bueno como el que hacemos ya cuando estamos en el aire.
11: Sí, sí, sí. Miren, brevemente quiero

0: Estado, que son de prevención. Pues resulta, y como he incluso escuchado muchísima gente, la noción que tienen de la DGC es que son un organismo recaudadores. Y parece que es cierto. Miren, en el entorno del cruce de Cabral y el trayecto como quien va a Habanero, por ahí en las inmediaciones de frente a la entrada del aeropuerto, ahí se colocan unos agentes de la DGC todos los días. Y yo he visto, no que me han contado, yo he visto que al lado de ellos, en la orilla de la carretera, un grupo de vacas ahí apegadito de ellos y ellos poniendo multa. O sea, yo quiero entender eso, coronel Guzmán. O sea, yo creyendo que la labor debe ser preventiva, incluso pensaba, digo, bueno, si es preventiva, los agentes de la DGC deben agarrar y arrear esas vacas de ahí o llamar a alguna autoridad competente para que apresen esas vacas, pero que no estén en ese entorno, porque un animal irracional colocado en una orilla de la carretera, lo más probable, eso me dice el sentido común, lo más probable es que esa vaca de esa orilla de la carretera atraviese la carretera, porque resulta, no sé si los agentes de la DGC lo saben, ese tipo de animal no come estacionariamente.
1: Y no retrocede.
0: Las vacas es caminando y comiendo. Caminando y comiendo, caminando, no se detienen, muy difícil se detienen por largo rato comiendo en un lugar. No. Entonces, unos animales ahí en las narices de los DGC, ahí, ellos viendo esos animales ahí, y en vez de prevenir cualquier situación lamentable, que esos animales vayan a atravesar la carretera y produzcan un accidente, ellos están parando por sospecha incluso a cualquiera para preguntarle si tiene seguro o si tiene placa o si tiene la matrícula. Y si no tiene algo de eso, entonces una multa. O sea, están puestos, entonces le dan la razón a los ciudadanos cuando dicen que los AMET están para recaudar fondos, para poner las multas, que dicho sea de paso, coronel, yo no sé por qué imponen multa, porque ustedes no son los facultados para poner la multa, es una sanción. Y las sanciones deben imponerla los tribunales de la República Dominicana, que según el ordenamiento jurídico son los llamados para imponer sanciones. Y ustedes imponen una multa y el ciudadano tiene que ir a pagar esa multa, lo que significa que ustedes están sancionando y esas no son sus atribuciones. Entonces, tienen que hacer su labor de prevención, preventiva, señores. Tienen que hacerlo en sus narices, no pueden estar unos animales que han causado tantos accidentes y fundamentalmente ahí por la zona del aeropuerto. Que los hemos visto, no que me lo han contado. Entonces, atención a la gente de la DGC, también su labor, por si no lo sabían, es prevenir accidentes. Y sacar a esos animales de ahí, o buscar que los apresen, o arrearlos de ahí, es prevenir accidentes, no solamente ponerse para ver quién anda mal o quién anda bien, para imponerle una multa, sea como sea. Esa no debe ser de manera específica la labor de ustedes. Miren, y finalmente quiero destacar en un verdadero intercambio de disparos que se realizó anoche en la capital.
1: ¿No murió el oficial?
0: Que murió un sargento de la policía.
2: Mayor de la policía.
0: De la DICRIN. Falleció. Y yo digo un verdadero intercambio de disparos.
1: Pero hay dos delincuentes heridos ahí.
0: ¿O dos? Parece que fallecieron dos de los desaprensivos. Murieron dos. Murió el sargento Adolfo Miguel Mella Brito.
1: Hay un video que se ve en las redes.
0: Y hay un cabo que parece estar en condiciones delicadas, que también fue herido. Eso fue en Santo Domingo Oeste, en el sector La Joya.

0: Ya. Perteneciente, me parece que a Herrera y a la autopista Duarte. En este intercambio de disparos, falleció este sargento de la policía. Y yo digo un verdadero intercambio de disparos, porque casi siempre los intercambios de disparos que anuncia la policía, nada más muere el delincuente. Ahí nada más fallece el delincuente. En esta ocasión, hay un policía fallecido. Y creo que tiene que investigarse, porque según el video, no sé si ustedes lo han visto.
1: Se desmontó un motor.
0: Según el video, pasa un motor adelante, parece con lo desaprensivo. Sí. Más atrás vienen los policías.
1: En motor.
0: El policía de atrás se tira disparando, ¿verdad? Corre hacia adelante.
1: Se oculta, como que se oculta.
0: Y los de atrás, policías que vienen detrás, y el que iba adelante el motor manejando, coge para atrás huyendo, y hay un policía muerto. Tiene que investigarse porque los de atrás estaban tirando.
1: Un cruce ahí.
2: Bueno. Giovanni de León.
1: Sí, gracias, Wilton Mercedes.
3: Parece que no tiene tema.
1: Sí, tú sabes que sí, Daniel. Hay una situación con los dueños de banca. Permíteme, Garavito. Con los dueños de banca. Aquí hay dueños de banca que al parecer creen que solamente es buscar su beneficio. Hay un tal Ramón Alberto Reynoso Paulino, que es el administrador y dueño de del grupo de banca, consorcio de banca AIR, parece hasta una agencia de vender muebles, que se ha dado la tarea de maltratar primero a sus empleadas, en el sentido que la despiden. Primero es que buscan que no hay cuadre, pero mentira, siempre hay cuadre, estando bien cuadrado el dinero, y buscan eso de excusa y la cancelan. Y cancelan así, se le agrupan hasta 7 y 10 y 12 trabajadoras. Pero ese no es el problema. El problema es que no le pagan la cotización, no le pagan la seguridad social.
4: No cotizan.
1: Hermano, 8701, que es una obligación, que no es un favor.
3: Paga inhabilidad del Estado.
1: Y entonces, ¿qué sucede?
4: Muchachas
1: que entran a trabajar de 18 años. Ahí, yo, muchachas, hasta llevan los hijos ahí, recién nacidos ahí, con los niños cargados, buscando el dinero de su banquero, para luego entonces despedirla. No solamente despedirla, es un desahucio, que están obligadas a los 10 días a pagar su dinero. Van a los tribunales. Y todavía los tribunales dan sentencia y hay que embargarle. Esta semana ahí, el amigo Juan Pablo tuvo que embargarle una guagua a ese banquero. Para que le paguen. Ahora, ¿qué pagó?
4: Hay gente que le gusta el problema.
1: Sí, el problema. ¿Y tuvo que pagarle ahora el doble?
4: ¿Cómo un empresario permite?
0: Se le deja hacer ese ruido.
4: Se deja hacer un empresario.
1: Pero ahí mismo, ahí, en esta calle, ahí, en la Uruguay. Y es una vergüenza.
3: ¿Y es de aquí de Barahona ese empresario?
1: No, Santiago.
0: Creo que hay B, creo que es.
1: ¿A cómo?
0: Ahí ve.
3: Ahí ve. Ahí ve electromuebles.
1: No.
0: Ahí ve. Una banca, ahí ve, creo.
1: Un negocio. Entonces, el amigo Juan Pablo me llama ayer, un desistimiento. ¿Y qué, Juan Pablo? No, que embargue una guagua. Y hay que embargarle una guagua por 87,000 pesos en principio, y le llegó casi a 2,000,000. Entonces, estoy escuchando, agarradito. Pero también la falta grave, una falta que no es un favor. Usted está obligado a que esa muchacha cotice porque deja de percibir una pensión futura y tampoco sus atenciones médicas. Y ese tipo de empresarios hay que observarlo. Porque se instalan en el país entero, violentando la ley laboral, violentando la ley de seguridad social, y también dándole una carta para que en 10 días saldrá las prestaciones laborales, y no se la dan. La cancelan sin derecho, dan una sentencia y tienen que esperar que embargarle. Entonces, ese tipo de cosas, así mismo, también no pagan tampoco los premios, tampoco. Si no le pagan a su trabajadora, también hay que tener duda. Cuando tú te sacas, porque hay gente que vive de eso, de los sueños.
4: Parece un super palé. ¿Eh? Con eso que
1: un super palé de eso.
3: Yo no juego, te equivoco.
4: Una tripleta.
0: Una tripleta. Cristiano,
4: que juega.
1: Entonces, ese tipo de cosas. Juan Pablo me está escribiendo ahí, que ahí lo condenaron a esa persona. Esa muchacha no está cotizando. No, ella, un grupo. Y hay que saber.
4: Es que la mayoría no cotiza.
1: No cotiza, hermano.
4: Solo los consorcios más grandes que tienen eso institucionalizado dentro.
0: Sí. Es una violación a la ley de seguridad social.
3: Es la falta de un Estado responsable.
4: Y además,
3: Ministerio de Trabajo no funciona.
4: Hay otros propietarios de banca que viven en la informalidad también.
1: con unos verifones.
4: Que no tienen una empresa organizada.
1: Entonces, Garavito, tiene
3: organizada, para terminar. Pero le resulta mejor la no organización con el asunto de los verifones.
1: Sí, sí, pero eso.
3: Gracias, Giovanni.
1: Eso hay que observarlo, Daniel. No es porque Pablo ayer le haya cobrado bien, porque cobró bien. Mientras más falla haya en ellos, los abogados y estaba mejor.
0: Subaste
1: pero,
0: la guagua.
1: Pero entonces las trabajadoras son las que en el futuro.
0: La pongan en pública subasta la guagua.
1: Sí, no, ya negociaron. Ya, ellos, ya
3: pagó más ahora.
1: Sí, pagó más.
3: Pagó más.
1: Pero ahora entonces los jueces deben, cuando llegue ese caso así, condenarlo ya al vapor. Porque sí,
4: tú sabes que eso no es posible.
0: No, es un procedimiento.
4: Es derecho de defensa.
0: Es un procedimiento.
1: Es un decir. Es un decir.
3: Un abogado como tú no puedes decir eso.
1: Pero hay que decirlo.
3: Gracias,
2: Daniel Urbáez.
3: Mira, y a propósito del Ministerio de Trabajo, yo vi una acción la semana pasada de una tienda de chinos aquí en Barahona, en la calle Padre Villini, esquina Anacaona, un negocio de chinos que hay ahí, que salía un turno de empleadas y una de las dueñas, supongo que era de las dueñas, iba ahí en medio de todos los clientes que estábamos en la tienda, revisando una por una a esas
0: los chinos, todos los chinos hacen eso.
3: Falta Dios, humanidad. Pero así no, usted tiene cámara ahí para usted poder monitorear, usted tiene supervisores, se supone, de usted monitorear su empleomanía. Entonces eso es una degradación, eso es una humillación. Si a estos chinos no le puede estar permitiendo todo lo que les dé la gana aquí en este país.
0: Estoy de acuerdo.
3: El Ministerio de Trabajo tiene que accionar en ese sentido, porque no es posible que una gente
0: una violación a la dignidad humana.
4: La dignidad humana se ve lesionada.
3: Cuando tú ves que a una jovencita de estas niñas que
1: deben tener en fila.
3: 20, 21 años, la está revisando, así, le llega a la gente que lo ve inmediatamente.
2: Es una ladrona.
3: Sí, coño, sí. Pero esa muchacha, si la están revisando.
1: Hacen una fila.
3: Sí, hacen una fila. Entonces se quedan calladas porque, como no hay fuentes de trabajo aquí, eso es lo único que tienen.
1: Inspectores de trabajo que vayan a esos lugares.
3: Claro que sí.
0: Y que tiene, entonces hay en el banco miles de jovencitas y jovencitos buscando trabajo.
1: Pero
0: buscando
1: otra cosa, trabajo. Se pone en una esquina, mira, en una escalerita.
3: Ahí, ese Ministerio de Trabajo, un grupo de vagos que hay ahí, que se pongan a trabajar. Cuidado. Para que se pongan a trabajar. Y a esos chinos que no le estén permitiendo todo lo que les dé la gana. Miren,
0: dale, yo vi una información. Ya se agarra Vito.
3: No, todavía, Garavito, se aguante. Yo vi una información.
1: Está mirando la hora, Garavito.
3: Referente a la COPNAMA, voy a ser breve para darte tu chance. Referente a la COPNAMA, la Cooperativa de Servicio de los Maestros, donde se está ordenando a que entregue una información que el periodista Daris Terrero le había solicitado y tiene que ver con asuntos financieros, de temas financieros de la cooperativa, como quiénes son proveedores que suplen vehículos, la nómina, informe financiero del año 2025. Y esa cooperativa que en estos días ha estado en la palestra pública son unos abusadores. Han acabado con los maestros que son los dueños de su cooperativa. Pero hay unos vivos oportunistas de nombres muy sonoros. Ahí vi en estos días que supuestamente el senador de Baní, que siempre ha sido un hombre de esa línea ahí, cobra un dineral que como asesor de esa cooperativa, y todo lo que han pasado por esa ADP y han capitaneado el sector magisterial, han tenido como su caleta lo que es esa cooperativa en perjuicio de la clase profesoral. Cuando usted analiza al fondo en las condiciones económicas que se encuentran los maestros, se va a encontrar de que esa cooperativa es parte de eso, porque los tiene asfixiados, los tiene ahorcados con intereses muy altos que no pueden respirar, y sigue siendo, a pesar de que ha mejorado bastante el salario de los maestros relativamente a lo que 20, 30 años atrás se conocía, como quiera permanecen endeudado hasta los tuéstanos ahí en la cooperativa, porque no da facilidad de un desahogo, porque todos los beneficios son para esos tutumpotes, como decía Juan Bosch, que se mantienen controlando lo que es esa cooperativa de los maestros. Ojalá y esas informaciones que están entregando se puedan hacer público. El caso lo llevó el buen amigo Víctor Edis Mateo, fue el representante del periodista Daris Terrero, y uno pueda conocer al fondo, si es que la cooperativa decide entregar esas informaciones, que ya se ha ordenado a través de una sentencia.
4: Muchas gracias.
3: Dele, don Garavito.
2: Adelante, Garavito.
4: Buenos días a todos los radioyentes y a los televidentes que se conectan a esta hora. Miren, comenzaron a salir los números de la encuesta Galo. Todavía la Galo es la encuestadora que más la gente espera.
5: Sí, pero se ha quedado en esta baila.
4: En República Dominicana, ¿verdad?
3: ¿Qué es lo que pasa? ¿Por qué pensé que se iba a publicar
4: todo eso? ¿Qué está diciendo la Galo, que está midiendo el desempeño del gobierno? Primero está diciendo que el presidente mantiene una aceptación de casi un 52%.
3: Pero ha bajado mucho.
4: Es lógico que baje porque estamos en un momento de crisis. Si ustedes miden a todos los presidentes de América, exceptuando Nayib Bukele, están muy por debajo. Pero también lo de las grandes naciones.
3: ¿Y qué pasa con Nayib
4: cuando
3: Bukele?
4: Hay,
3: está diferente al mundo. Sí,
4: cuando hay crisis mundial como la que está, eso se refleja en la popularidad de los gobiernos. Porque las sociedades, el pueblo, no anda reparando entre... esas circunstancias mundiales, sino en lo que vive. Y esa es la realidad. Entonces, yo pienso que el presidente, incluso lo está reseñando Diario Libre, mantiene una popularidad muy aceptable para las circunstancias que estamos viviendo.
3: Debe estar muy por encima del partido.
4: Entiendo.
3: Pero, claro. No ha publicado lo del partido, pero debe estar muy encima.
4: Eso es así.
3: Del partido.
4: Entonces, llama la atención que se mantiene en los diferentes renglones. Gestiones muy importantes en la población está valorando muy positivamente la gestión del gobierno en materia de turismo. 73%. Es bastante alto.
3: Bueno, eso no hay discusión. Yo pienso que
4: Sin embargo, la sorpresa es.
3: Ha hecho buen trabajo David Collado.
4: La sorpresa es educación. Hay que decir que Luis Miguel de Camps.
3: Sorprendentemente.
4: Es la gran sorpresa del gobierno.
3: Debe darle vergüenza a Roberto Furcal.
4: 67%. Y no es para menos, él ha tenido una gran capacidad de conciliación con el gremio y ha ido cumpliendo con el programa que se había establecido y eso está dando resultados.
3: Pero más que complacer al gremio.
4: Se está produciendo la evaluación de desempeño.
3: Pero más que complacer al gremio, Garavito, yo pienso que él ha sido más práctico.
4: Sí.
3: Implementar algunas medidas que pueda darle satisfacción al sector docente y también a los que somos los padres.
4: Perfecto.
3: Entonces yo creo que eso debe darle vergüenza a Roberto
4: Furcal. Eso está dando resultados y él está aprobando su gestión con una muy buena nota. Esa es la verdad.
3: Sí, es buen gerente, Luis Miguel de Camps.
4: Y así, la cenicienta siempre será el tema de la seguridad. Que aunque ha bajado las muertes violentas sustancialmente, se mantiene en menos de un 8%, estamos hablando 8 de cada 100,000, que es la medida, ¿verdad? Los estándares que se utilizan para esto, pero todavía la gente tiene la percepción de que hay un alto nivel de inseguridad ciudadana. Esa es la verdad. Paso de ahí a plantear lo siguiente.
5: Brevemente.
4: Miren, sigue en el debate el anuncio que hizo el gobierno sobre las medidas para enfrentar esta crisis, que ya hemos dicho que es de carácter mundial. Bueno, en Estados Unidos hay una situación muy difícil. La popularidad del presidente norteamericano se ha desplomado y hablan incluso algunas encuestas de por debajo de 40%. Oye bien. Que pienso yo que son una de las razones por las que él ha aguantado el pulso y anda forzando un acuerdo que parece ser que tendrá que producirse con las condiciones que Irán diga, no con las que diga Estados Unidos. Porque él no han logrado nada con esa guerra, nada más que gastar unos 50 mil millones de dólares que se han gastado en la guerra. Oiga esto, Estados Unidos ha gastado 50 mil millones de dólares. Entonces, dentro de este marco de esas medidas, hay una medida que ha generado mucha controversia, que es la reducción de la partida de los partidos políticos. Son fondos que están asignados por ley y los partidos se tornan muy reacios a este tipo de medidas. De hecho, ya se nuclearon, ya hubo una reunión con casi todos los partidos de la oposición en contra de la medida. Y en esta semana, creo que el viernes, entonces se refirió al tema el presidente de la Junta, recordándole al gobierno que eso es una asignación establecida por la ley. Sí. Y que, y ya lo habíamos dicho aquí, la única forma de ejecutar eso es reformando la ley.
0: Uh-huh. O modificar
4: un,
0: la
4: un
0: ley.
4: Antico, no, hay otro, no hay otra forma. Sí, pero es una reforma. Eso,
0: hay que reformar la,
4: eso,
0: la
4: hay ley. Que reformar la ley.
5: Yo decía ese, esa.
0: ¿Qué? Yo estoy de acuerdo con esa posición.
4: No, yo estoy de acuerdo con la medida.
5: Pero eso ahoga.
4: Espérate, yo estoy de acuerdo con la medida.
5: Claro, el pueblo está pagando.
4: Al partido de gobierno,
0: no, pendejo. Tiene que pagarle el financiamiento del partido político.
4: Yo creo que el gobierno debe retirar eso.
5: Si fueran que estuvieran bueno, en la oposición, todo, no dijeran
6: todo
5: eso.
6: Todo apunta que lo vas a retirar.
4: Yo entiendo, yo, Antonio Gravito, ciudadano común de este país, entiendo que el gobierno debe retirar eso.
6: Pero mira,
4: porque eso le genera un ruido al gobierno, sí, que es innecesario. Los fondos son necesarios. Ahora, hay una situación, estamos a la puerta de procesos políticos. Los partidos a lo en manera interna están involucrados en su proceso.
0: Faltan dos años para las elecciones.
4: Ya trabajando eso. Y los partidos no van a aceptar esa situación.
5: Sí, sin pero producir. El partido de gobierno no necesita eso.
0: Yo creo.
4: Yo no quiero verlo en función del partido de
5: gobierno. Claro que sí.
4: El partido de gobierno también se sacrifica.
5: A los partidos
4: con
5: este cohete.
0: Contra
5: a los partidos de oposición.
4: El partido de gobierno también ahoga, se sacrifica con eso.
5: Lo ahora, quieren sacar. Del sistema.
0: Yo no estoy diciendo porque te vocea para poner su posición.
6: Pero mira, un país pobre. Un país pobre, Garabo.
4: De 1996 para atrás, a los partidos no le daban nada y ganaron todo lo del sistema.
6: Un país
4: ganó
6: pobre.
4: El PRD, ganó el Partido Reformista. ¿No es así, Daniel?
6: Un país pobre como la República Dominicana.
4: Entonces, el tema está establecido en una ley. Y ya los partidos, y ya la Junta, el órgano rector, se ha expresado. Entonces, lo conveniente es que el gobierno retire eso.
0: Yo creo que el presidente de la República tiene que someter una reforma a esa ley donde se contemple eliminar el financiamiento
5: también,
0: de los partidos políticos.
5: Tiene
0: por qué estar cargando el financiamiento de los partidos políticos.
5: Sin populismo.
6: Sin populismo yo lo creo.
4: Viene Carolina para Barahona. Va a llenar la villa.
5: 809-524-4907, que habla el pueblo. Y el
0: 855-809-524-4907,
5: que piensa que
0: el domingo estará Carolina aquí en Barahona, en la Villa Central.
4: En la Villa Olímpica.
0: La Villa Olímpica.
4: Bueno, Carabito va para
6: pero,
4: allá.
6: Pero como que claro, se ha dicho poco eso.
4: Carolina
0: se decidió Mejía, ahora esta semana.
4: Tiene aquí un equipo muy poderoso.
3: Y sí, estaremos dándole cobertura a la visita de Carolina Mejía el próximo domingo en la Villa.
5: Buenos días.
7: Buen día.
5: Sí, buen día.
7: Gracias por aquí.
0: Se parece a Joaquín.
7: Mi hermano Darling.
0: Ah, Joaquín.
7: Sí. Darling, pero ven acá, caballero. Durante todos esos años, ¿verdad? Como dice Garavito, el 96 para acá, se le ha entregado ese incentivo a los partidos. No sé por qué quitarlo. Además, es verdad que el gobierno está necesitando unos 50 mil millones de pesos.
4: No están hablando de quitar, están hablando de reducir.
6: Reducirlo,
4: de manera transitoria, reducirlo, porque es bueno que se sepa que no es para
0: es la eternidad.
6: Es bueno, frente a la crisis mundial que está afectando al país.
4: De manera provisional, reducirle en un 50%.
7: Está bien, pero una pregunta, distinguido, ¿verdad? Son alrededor de 50 mil millones de pesos que está el gobierno necesitando, ¿verdad? Entonces,
5: ¿también?
7: El gobierno es bueno que presente un plan de dónde va a conseguir la otra parte, porque es verdad que se necesita y todos sabemos que hay una crisis general, ¿verdad? Mundial, vamos a decir. Pero es bueno que haya un plan de dónde se van a conseguir los otros, de qué sectores, a dónde se van a hacer esa merma, pienso yo que es lo más correcto.
6: Sí, pero se ha estado hablando, Joaquín, se ha estado hablando de disminuir lo que se está invirtiendo en publicidad, los viajes de los funcionarios.
0: Hay un plan de austeridad.
6: Hay un plan de austeridad realmente, y como parte del plan, pues se ha pensado también en una disminución temporal. De lo que por ley se le está suministrando a los partidos.
7: Bueno, está fuerte la cosa, está fuerte, sí, pero vamos a ver.
5: ¿Qué piensa, qué siente, dice la
0: el
5: gente?
0: El pueblo que está financiando estos partidos políticos.
5: Buen día.
1: Y además reducir los viáticos también, eso es parte del plan.
5: Sí, parte. Sí. Los viajes al exterior.
1: Exactamente.
0: Sí, claro. Sí, claro.
5: Buen día.
8: Buenos días, buenos días. Un caluroso abrazo para todo el panel. Dale, mi hermano.
0: Sí.
8: Oye, los AME aquí ponen multa hasta por tú andar muy correcto en la calle. Por tú andar muy completo. Oiga, yo evito a me ponerle multa a propietario de vehículos de Mini Cooper, que tú sabes que esos vehículos en la gran mayoría vienen en dos colores. Hasta por eso le evito yo.
1: Eso son unos la ley, por esta gente. Está en su matrícula.
0: Sí, es terrible realmente.
5: Buenos días.
4: Lo que yo no
0: pero le ponen una multa a un vehículo y le cogen la placa.
4: Hay cosas que yo la entiendo.
0: Le ponen
4: yo te pregunto, ¿qué hacían 6 o 7 AME a las 7 de la noche
9: en
4: Cabral un domingo?
5: Adelante, buenos días, su nombre.
0: Faltaba una multa que poder.
1: A una pelota.
5: Tenemos un oyente ahí.
4: Topico.
5: Bueno, bueno, ese es el control que
1: nos va. Le envía saludos a DJ Melo, maestro.
5: Sí, DJ Melo. Tremendo servidor universitario, sí. Señores, gracias por estar conectados como cada mañana con nosotros en la Universidad de la Información Acción Mañanera. Pásenla bien, bendiciones.
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12: Buenos días, Elpis Pérez les informa. El secretario general del Partido de la Liberación Dominicana, Johnny Pujols, acusó al gobierno de intentar debilitar a los partidos de oposición mediante la reducción de los recursos que reciben las organizaciones políticas a través de la Junta Central Electoral. En el plano internacional, los ministros de defensa de 40 países fueron convocados por Reino Unido y Francia para definir una posición conjunta respecto a la guerra de Estados Unidos contra Irán, así como el conflicto surgido por el cierre del Estrecho de Hormuz, por donde se transporta el 20% del petróleo del mundo. Para más detalles visite diarionoticias.do.
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28: Buenos días, amigos oyentes de su programa Médicos en la Radio por Palma 90.7 FM de Empresas Radiofónicas desde Barahona, la provincia del Bello Amanecer. 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Buenos días, maestro Octavio. Buenos días.
29: Buenos días.
28: Altagracia, que siempre nos sirve con el chocolatito y el agüita, ¿verdad? Para hidratarnos bien en la mañana. Y a Miguel, nuestro control, Miguel Pérez. Que aunque tenga Pérez, no es familia mía. Maestro, buenos días.
29: Bueno, muy buenos días. Buenos días a nuestros oyentes. Buenos días a todas esas personas que nos escuchan, que nos hacen ese favor de escucharnos en Médicos en la Radio todos los lunes y durante toda la semana, ¿no? Ya Médicos en la Radio se puede decir que es un referente nacional.
28: Así es. Maestro, con el tema de hoy yo quisiera que los amigos oyentes, que son varios, que cojan sus teléfonos celulares y hagamos hoy un programa más interactivo con los amigos oyentes, porque este tema es interesante y cada quien yo sé que en su vida ha tenido una experiencia en cuanto a cómo dejar el pasado atrás para curar las heridas. Alguien en algún momento sintió herida, ya sea una herida por algo traumático, por un abuso, por un abandono parental, por un abuso sexual, por un duelo o muerte de un familiar, de un ser querido, o por una traiciones o traición amorosa. ¿Alguien en la vida ha tenido alguna herida? Que aquel que no haya sufrido no está aquí en este planeta. Así que a los amigos oyentes que llamen para que interactuemos en este programa de cómo dejar atrás para curar las heridas. Maestro, ¿cómo sanan las heridas?
29: Bueno,
28: en el sentido de vista emocional, ¿verdad?
29: Miren, las heridas emocionales, por algo se usó este término, ¿no? O se ha usado este término para hablar de ese dolor que nos dan situaciones y eventos que nos ocurren. Las heridas emocionales sangran, así como sangran esas heridas que nos hacemos. Hay algunas heridas que son limpias, como la que hace el cirujano.
28: Con el bisturí, que hace asepsia y antisepsia, ¿verdad?
29: Exacto.
28: Antes antes de pegar el bisturí en la piel.
29: Es una herida controlada, se limpia el área. Incluso siempre hay la asistencia o de un anestesiólogo, o por lo menos una anestesia local. Pero hay otras heridas que son...
28: El anestesiólogo yo lo comparo con el terapeuta.
29: Para que te duela menos.
28: Sí,
29: ¿no?
28: Para que te duela menos. Vaya con un terapeuta, para que sienta menos el dolor de la herida.
29: El dolor. Pero hay otras heridas que son sucias, hay otras heridas que son muy traumáticas, que son producto de un accidente o de un acto violento. Y así también ocurre en nuestra vida emocional. Hay quienes nos dan las heridas de manera muy educada. A veces nos acomodan, nos limpian el área, pero al fin y al cabo son heridas. Y hay otras heridas muy abruptas que nos llegan en la vida, a veces con el dolor de que no la esperábamos, ese gran dolor de que he recibido un gran daño de una persona en la que yo creía, en la que yo confiaba. Y entonces esas heridas van a requerir que el portador de la herida haga algo con esa herida, porque si no, si yo no la curo, si yo no la supero, puedo vivir toda la vida con ese pasado, ya 5 años, 10 años después, 20 años después, que es muy lamentable cuando tú escuchas personas 20 años después todavía hablándote de algo que ocurrió tanto tiempo atrás, pero mientras lo cuentan, tú notas cómo la herida duele, cómo la herida sangra, a veces la herida supura, bota pus, porque la persona no ha superado ese evento traumático del pasado. Y entonces, desde el punto de vista clínico, podemos decir que el inconveniente de ese tipo de heridas no curadas es que el pasado es el que está dirigiendo la vida de esa persona. O sea, el pasado no deja que la persona pueda asumir el presente con responsabilidad, o no le permite ver con toda nitidez necesaria, sino que la persona sigue viendo todo lo que le pasa en la vida con esa herida del pasado, con ese dolor, con ese sufrimiento, y ve todo como si fuese un espejo roto. No lo ve todo claro, sino que lo ve bajo el prejuicio de ese daño que yo recibí. Y si algo necesitamos hacer con esas heridas emocionales es tratarlas, es curarlas, y ahí sí la terapia ayuda bastante.
28: Maestro, ¿cuáles son esos pasos para sanar o curar una herida? Es una relación, bueno, en términos general, ¿verdad? ¿Cuáles son esos que uno debe hacer para ir dando pasos para uno curar y hasta perdonar, ¿verdad? En una herida que le cause una persona, ya sea un amigo, ya sea un familiar, ya sea una expareja o pareja. ¿Cuáles son esos pasos que debe dar la persona para comenzar a curar?
29: Es bueno señalar que las personas, las diferentes personas asumimos los hechos de forma muy diferente, ¿no? Como decía Milton Erickson, no hay dos personas iguales, no hay dos personas que ven la vida de la misma forma, o no hay dos personas que interpretan lo que le ocurre de igual manera. Y así como en lo biológico, cada quien tiene una huella única, una huella digital única, y también tiene un ADN también único, particular. Así en la manera de la gente asumir un evento que me daña, que me puede dañar, la gente actúa de manera diferente. O sea, hay personas que son muy sensibles al dolor, que eso también se da en la medicina física. Hay personas que cualquier situación que le dañe, le moleste un tejido, le provoca un dolor que a veces está en un umbral exagerado, ¿no? Pero hay personas que tienen una capacidad de tolerar mucho el dolor físico, igual pasa con el dolor emocional. Y hay personas que les pasan cosas muy malas, pero tienen una resiliencia natural para aceptar, que es una de las cosas que más ayuda en el manejo de heridas, en el manejo de ese pasado tormentoso. aceptar lo que me ha ocurrido. Y luego que viene toda esa parte de los pensamientos, donde los pensamientos se repiten, como la gente menciona mucho ahora, se sobrepiensa mucho. Si es una traición amorosa, la gente la piensa, la sobrepiensa. La gente se mete en esos bucles de pensamiento que le hacen que la herida esté sangrando con frecuencia, porque cada vez que lo hace vuelve y sangra. Entonces eso, el sobrepensar empeoraría la herida. Otra cosa que la gente hace mucho como solución intentada con heridas emocionales es hablar con alguien. Siempre está hablando con el amigo, habla con la amiga, expresa su problema frente a diferente gente. Y en la medida en que yo hablo mucho de mi problema, que aunque el sentido común dice que eso es bueno y que eso desahoga, pero cuando eso se hace sin una orientación terapéutica, muchas veces lo que hace es que agrava más el problema, porque cada vez que yo hablo de algo que yo no he superado, me doy cuenta que todas las emociones dolorosas vuelven a mí, las siento de nuevo, tengo ganas de llorar nueva vez, y hay que ver lo que la persona no entrenada me va a decir, que es posible que con lo que esa persona me diga mi dolor pueda crecer todavía más. Con esto no estoy descartando que hayan conversaciones que ocasionalmente funcionan y pueden funcionar, pero hay personas que toman cuando le pasa un evento dañino, traumático en el pasado, utilizan el hablar mucho del problema como una solución fallida, y también se quejan mucho de la vida, se quejan mucho de la familia, se quejan mucho de la persona que le engañó, y todavía no, después de pasar mucho tiempo pueden estar tal vez como la loca de San Blas, ¿no? De la canción aquella, que después del tipo haber desaparecido en el mar, ella seguía cada tarde, cada día, iba a ver si él volvía. Y hay personas que ese periodo de espera puede ser de 20, de 30 años. Personas que cuando tienen una traición amorosa hasta deciden no volver a intentarlo de nuevo.
28: Buenos días, Carlos.
0: Muy buenos días a los que se escuchan, que nos sintonizan cada mañana en nuestro programa Médicos en la Radio por Palma 90.7. Doctor, dejar atrás, a veces conversar mucho una problemática que ya uno pasó y uno considera que fue superada, es como te mencionaba, trae recuerdos que no quieren volverse a repetir. Y también, doctor, se da el fenómeno que hay cosas que tú has dejado atrás, pero tu entorno, cada vez que tú te reúnes con X persona, ya sea a conversar, a compartir, te recuerda eso que ya tú pensaste dejar atrás. Pero también se da el fenómeno que tú repites tanto lo mismo que ya tu entorno ya tú también lo cansa. Es decir, acá viene Teodoro a decirme el mismo cuento cada vez que yo lo veo. Pero también viene la otra parte. Ahí viene Felia a decirme el mismo problema que tiene siempre. Y esos dos fenómenos se dan muy frecuentemente. Y hay que ver en qué momento es que la gente decide poner un stop a eso que te causó un daño que ya tú consideras que lo superaste.
29: Porque hay que hacer un trabajo para superar esas heridas muy dolorosas, como ahorita preguntaba Teodoro, ¿qué hacer con esas heridas? ¿Cómo curarlas? Que si nos vamos al plano físico, una herida que esté sangrando, que se ha infectado, ella no se va a curar sola espontáneamente. Quien tiene la herida tiene que hacer algo para limpiar esa herida, para que eliminar tal vez las bacterias que hay ahí que están provocando una supuración. Entonces, muchas veces hay personas que con sus heridas emocionales, en vez de hacer algo para mejorar la herida,
0: mantienen la herida viva.
29: Y lo que están haciendo estoy haciendo como para empeorar la herida. Es como si tengo una herida,
0: no la cuido para que se reinfecte de nuevo.
29: Exacto.
0: Que se mantenga y la gente vea que yo siempre me mantengo con ese dolor profundo.
29: Exacto. No solo que no me la cuido, sino que hago cosas para que
0: no se sane.
29: Para que me sangre más, para que la herida brote más, más pus. Entonces, ese rumiar tanto el evento que nos ocurrió y muchas de las cosas que hacemos, ¿no? Por nuestra falta de la cultura, ¿no? Esa falta de cultura de buscar ayuda profesional, terapéutica, esa falta de ir donde una persona entrenada que te pueda ayudar, hace que la persona tenga una herida ahí descuidada por 10, por 15, por 20 años. Y hay que hacer como algunas personas, he tenido varias gentes que me han dicho una frase casi textual y muy parecida. Me han dicho, doctor, yo no soy una persona dada a contarle mis cosas a amigos. Por eso para mí la terapia es tan importante, porque yo puedo venir y saber que estoy contando mis problemas a una persona profesional que cree en la confidencialidad, que lo que se habla ahí no se va a divulgar fuera, y eso entonces permite que esa persona pueda curar la herida más rápida. También he visto alguna gente muy diligente que ha tenido el coraje de que descubren una situación, por ejemplo, de infidelidad, una traición muy grande, y el mismo día hacen una cita. Y van ese día o van al otro día. O sea, esas son personas que han aprendido que hay que atender esas heridas de manera profiláctica, rápido. Y eso ayuda a que esto no se convierta después en un trastorno, en un trastorno de ansiedad, en una depresión o en una situación mayor, porque las heridas duelen. Y mucha gente se queda tal vez a la sombra de un árbol creyendo que esto se va a curar solo. Y hay personas que tienen un duelo no resuelto, que han pasado por una pérdida, una muerte, una pérdida amorosa grave, que le dejó una herida muy grave. Y la gente a veces confía en que simplemente el tiempo lo cura todo. No siempre el tiempo lo cura todo. El tiempo puede curar algunas cosas, pero puede curar a la gente que de alguna manera, en la medida en que el tiempo va pasando, la persona está haciéndose cargo de su vida. Y una de las cosas que desde la terapia breve estratégica y la terapia breve de resolución de problemas nosotros creemos es que una persona tiene que encargarse, si quiere salir de un problema, tiene que encargarse y hacer un esfuerzo para salir. Hay gente que critica esto, que la gente poniendo de su parte no sale, pero claro que sale. Y si usted no pone empeño para salir de su problema, ¿quién lo va a ayudar? Entonces la terapia lo que ayuda es a mostrar el camino, a iluminar el camino para que la gente pueda salir. Pero después que usted se mete usted mismo en un hoyo de quejas, de dolor, de sufrimiento, la terapia le da una ayuda, le muestra la vía, le muestra el camino, te ilumina el escenario. Pero el papel de salir de ahí y hacer cosas diferentes para salir de ese sufrimiento le toca a la persona, porque como decía Buda, hemos venido al mundo a sufrir, y esa es una de las grandes misiones de Buda, que no fue religiosa como mucha gente todavía cree que el budismo tiene mucho que ver con las ideas religiosas y demás. Una de las cosas que él se planteó fue por qué sufrimos, por qué la gente sufre. Y hasta que uno no suelta ese apego que tiene, sea con una pareja, una expareja, un trabajo, el mismo apego que tenemos a nuestros seres queridos, que creemos que el que está a mi lado nunca va a morir, y puede morir el hijo, puede morir la esposa, puede morir el hermano. Y hasta que no llegamos a ese nivel de desapego en nuestras vidas, estamos en condiciones de que cuando esas cosas pasen, nos duelan demasiado y no sea un dolor, sino que se convierta en un sufrimiento y tal vez en un trastorno de nuestra salud mental.
28: A los amigos oyentes que, como le dije al inicio del programa, podemos interactuar, llamar, porque en algún momento alguien ha sufrido alguna herida. Y nos den su opinión, ¿verdad? Sí. De cómo curar las heridas o si tiene todavía algunas heridas por algo, ¿verdad? Pueden expresarla por acá. Llamando al 809-524-4907. 809-524-4907.
0: Doctor, en esa persona que no pueden dejar atrás esas heridas, ¿la terapia de hipnosis funcionaría o no se recomendaría? Como para borrarle esa parte, ese recuerdo traumático que tiene. Porque hay veces que hay que buscarle una solución porque no hay forma de controlarla.
28: Oye, con la hipnosis o terapia de electroshock.
0: Tenemos una llamada.
28: Para borrarle.
0: Y va a entrar también en la parte del electro.
28: Es bueno que los amigos oyentes llamen para que este programa se haga más dinámico.
0: Sí. Buenos días. ¿Quién nos llama y de dónde?
1: Buenos días. Mi nombre es Cándida, desde San Juan de la Maguana.
0: Cuéntenos, Cándida.
1: Y referente a eso que dice el doctor o el especialista, yo conozco personas que también hacen, a raíz de un duelo, hacen un desapego enorme, como para no volver a sufrir lo que vivió por alguna pérdida.
28: Okay. Está ahí la amiga, la amiga oyente.
0: Hay gente que hace un desapego después que logra pasar por uno de esos traumas.
28: Quizás quiso decir un alejamiento.
0: Un alejamiento
28: que es no diferente, quiere, que es diferente.
0: No creen en nadie, ya dice Eduardo. Bueno, como protección, ellos se autoprotegen.
29: O tal vez desapegarse de los que quedan vivos para que la nueva pérdida, si ocurre otra nueva muerte, tal vez no le duela tanto. Pero hubiese deseado que ella explicara mejor.
28: Sí, pero ella habló por una amiga.
29: Pero de verdad, los duelos generan situaciones muy difíciles. Y tengo la certeza, ¿no?, de que es muy difícil que no hayamos pasado, la gran mayoría de personas que nos escuchan, por una situación de duelo. Sí, cuando uno es muy joven, y fue mi caso personal, que mi padre y mi hermano perdieron la vida, yo apenas con unos 16 años, más o menos. Y en esa etapa de mi vida, esa fue mi primera experiencia cercana a la muerte en mi sistema familiar. Por eso yo siento que ese primer duelo a mí me dolió tanto. A veces es porque tú no tienes como la experiencia con la pérdida, con la muerte. Ya luego, cuando van muriendo otros familiares, la herida tú sientes como que te duele un poco menos. Y aún, independientemente de que tú ames demasiado a las personas que mueren, es como que ya uno, si uno resolvió bien el duelo, claro está, porque a veces, y hay personas que el duelo no lo resuelven, y no lo resuelven adecuadamente, que es lo que se llama duelo no resuelto. Son personas que todavía conservan el dolor como el primer día, no han aceptado adecuadamente la pérdida, todavía siguen con mucha rabia. Lo primero que uno debe hacer es aceptar la pérdida, ¿no? Porque es un mecanismo natural psicológico. Al principio negamos que haya pasado, como que no aceptamos, estamos como negando el hecho totalmente, ni siquiera lo creemos. Pero en la medida en que va pasando el tiempo, ya de 6 meses a 1 año, ya debiese ser la resolución del duelo, se debe haber hecho de una manera natural. Pero hay personas que postergan ese duelo, no lo superan, y no lo superan por años. Y eso es muy fuerte, especialmente de madres, padres, cuando mueren niños pequeños o personas que tenían un apego muy, muy grande a un determinado familiar, y que a veces esa persona con el duelo no resuelto, aparentemente el sistema familiar la puede estar viendo aparentemente bien y sin embargo no lo está. Porque hay personas que sí, que resuelven el duelo rápido, pero hay otros que no lo resuelven adecuadamente. Y para tú resolver un duelo, tú necesitas en cierta forma ese proceso de aceptación de lo que ha pasado.
0: Buenos días, ¿quién nos llama y de dónde?
2: Buenos días, doctores, buenos días.
28: Buenos días, Leoncio. Buenos días.
2: ¿Qué tal? No, estoy llamando, porque el tema es bastante, es muy común en la sociedad, en el medio en que vivimos, sobre todo en Dominicana, en este país. Aunque ya los duelos, en el caso de muerte física de personas, la gente como que tiene ya otra forma de, no de celebrarlo, pero por lo menos de conmemorarlo. Antes hacían unos rezos larguísimos cuando la persona moría, pero ya eso como que ha ido variando. Antes, por ejemplo, los muertos o sus muertos lo velaban en la misma casa. Ya hay funerarias y el asunto estaba como más moderno. En fin, han cambiado la forma de despedir al que muere. Pero la cosa es, doctor, yo quiero, doctor Octavio, plantear lo siguiente. Y es que estamos hablando de la del dolor. Pero yo supongo, no supongo, asumo que ese dolor es el dolor del alma, como decimos. Se dice que el dolor del alma es el que más duele, es el que más permanece, inclusive lleva a las personas a tomar decisiones trágicas. Porque uno no sabe lo que está pensando el que está pasando por una situación. La otra frase que dicen es que es mejor que me den una puñalada y que no me digan una palabra que me hiera. O sea, que a veces las palabras hieren más que las mismas heridas físicas. Pero eso en sentido general, doctor, el dolor del alma es el que más duele. Supongo yo, y entiendo que los especialistas de la conducta, ¿verdad?, trabajan bastante eso, porque de verdad es que ha habido muchas situaciones muy trágicas y lamentar, y que lamentar por el dolor del alma. Gracias, buenos días.
29: Okay, muy, muy interesante, ¿no?, lo que dice Leoncio, y es bueno señalar que esa parte de los rituales, cuando tenemos una pérdida, muere una persona, esos rituales ayudan mucho a superar el duelo. Por ejemplo, antes todavía lo que más se hace ahora es el velatorio, que es un momento importante porque todavía conservamos como sociedad esa lealtad de que cuando alguien muere, para eso siempre sacamos como un tiempecito para ir a apoyar al amigo, a la gente, a las personas que todavía siguen vivas y que con las que compartimos. Con anterioridad se hacían rezos, 9 días y demás. Todo esto va ayudando a que la gente vaya aceptando la pérdida. Luego se hacían algunos rituales al mes o cada cierto tiempo, que se han ido, no se están realizando ahora como con la frecuencia con lo que antes se hacía. Siempre es bueno también tener en cuenta, que era lo que mencionábamos ahorita cuando citábamos a Milton Erickson, cada persona tiene un mapa especial del mundo, o sea, cada persona asume los problemas con su unicidad, con su individualidad. Lo que a ti te duele mucho, a mí tal vez no me duele. Por ejemplo, hay personas ahora que caen en una depresión o que tal vez hasta intentan hacerse daño porque alguien, por lo que están haciendo muchos delincuentes que extorsionan a las personas, a personas con las que han tenido alguna conversación romántica por las redes, sacan, le dicen, mira, esta foto que tú me enviaste, yo la voy a publicar. A veces esas fotos las truquean con inteligencia artificial y hay personas que simplemente cuando ven esto caen en una depresión, caen en un pánico, intentan hacerse daño, pero hay otros que simplemente dicen, ah, no, si tú quieres, publícala, sí. No hay ningún problema. O sea, cada persona recibe un hecho de manera diferente. Hay personas que pasan por la muerte de un familiar y lo superan rápido, o tienen una pérdida amorosa y también la superan rápido.
0: Sí, Pero eso lo vamos a ampliar cuando retenemos la pausa entre los programas Médicos en la Radio por Palma 90.7.
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7: De regreso con su programa Médicos en la Radio por Palma 90.7 FM. Estamos conversando con el maestro Octavio sobre cómo dejar el pasado atrás para curar las heridas que siempre la vida nos da. ¿Verdad? Cuando no la da la vida, no la da. La vida, porque cuando otra persona no la causa, todavía causa mucho más dolor. Maestro, dentro de esas heridas, vamos con la parte de la traición, ¿verdad? La traición que puede ser de muchas formas, ¿verdad? Pero vamos en la parte amorosa. ¿Cómo cura las heridas, ¿verdad? Emocional, que deja la infidelidad.
8: Bueno, la
7: infidelidad. Ese tema es largo.
8: Sí.
7: Y esperemos que los amigos oyentes llamen, porque yo creo que una de las heridas que más causa dolor, que sangra fuertemente, es la infidelidad.
8: Y que se siente, ¿no? Es un dolor. Ahorita escuchaba a Leoncio hablar de ese dolor del alma que es tan fuerte. Y yo creo que todo el que ha recibido alguna herida, ¿no? Sabe lo que a qué le sabe ese dolor, ¿no? Uno de los dolores más fuertes que puede
7: tener. De seguro que saben amargo todo.
8: Un dolor fuerte, muy grande, que recibe una mujer es el de ese dolor de parto, ¿no? Ahora, claro, está, no lo experimentan del todo por las intervenciones quirúrgicas que se hacen. Y hay un dolor del hombre que se dice que es muy fuerte y parecido al del parto, que es el de la litiasis renal, esas piedras a veces cuando están mal ubicadas y causan un dolor enorme. Pero todos los que hemos sentido dolor en el alma, ¿no? En nuestra vida amorosa, creo que es muy difícil el que llega a motón, como dice la bachata dominicana. Es muy difícil a alguien que todo haya sido felicidad en su vida y que nunca haya habido esa herida. Es una herida profunda, muy profunda, duele mucho. Que la gente puede sentir que el alma se le destroza, que el corazón se está partiendo en pedazos. Literalmente ese dolor de esa herida se siente dentro. Entonces, como siempre, ¿no? La parte de la individualidad aquí va a influir. Las personas que son muy sensibles, las personas que tienen, como diría Freud, la gente que espera mucho, la gente que tiene mucha expectativa, es la gente que tiende más a sufrir. Hay gente que no se preparan para la traición. Hay gente que creen que la persona que tienen al lado nunca les va a engañar, nunca les va a traicionar. Sienten que eso es un asunto para otros, no para ellos. Entonces la traición le llega así como un visitante de sorpresa y esas heridas tienden a doler mucho. Entonces, emociones negativas que van surgiendo, ¿no? Como vergüenza, culpa, ira, ese remordimiento, esa es

0: La sensación de que tal vez por alguna razón lo que ha ocurrido, de algo tengo yo que ver en esto, ¿no? Esa culpa, esa sensación también muy común, tanto en hombres como en mujeres, la vergüenza pública de que si me han sido infiel y esto se conoce, entonces la persona empieza a sufrir por la vergüenza. Y en todos los casos, lo mismo ayuda mucho. Que de acuerdo a cómo tú, tu mapa de cómo aceptar o recibir los problemas, te va a ayudar a salir o a hundirte más en el sufrimiento. Tú puedes salir o te hundes más en el sufrimiento de acuerdo a cómo tú construyes la realidad en tu mente, porque hay personas que cuando les ocurre una traición amorosa, empiezan a sentir que el mundo completo se le está cayendo, se le cae todo encima, van descuidando todo. Es como, para usar el término de la hipnosis, que para nada ayuda, no ayuda mucho en situaciones así como de borrar algo, ¿no? Claro, puede ayudar, en estas situaciones pudiera ayudar. Pero no borrando, porque la hipnosis en sí no te borra pensamientos ni nada por el estilo. Lo que hace la hipnosis es que te crea un ambiente de concentración plena que puede ser utilizada por el terapeuta para que un mensaje llegue con más facilidad. Cuando hay una hipnosis, hay un trance, es como una fijación en algo. Estoy tan concentrado en algo que eso me ayuda a mí a desviarme de lo accesorio y entonces el mensaje me llega. Ese mismo trance a veces uno lo hace con los problemas. Cuando uno tiene un problema, por ejemplo, si estoy sufriendo por una infidelidad y eso me estoy totalmente inmerso en el problema, eso hace que yo descuide todo lo demás, porque solamente estoy pensando en eso. Eso es lo que es un trance. Un trance es cuando alguien está muy centrado en algo, que es lo que se hace en hipnosis. Cuando se hace el trance, la persona está muy concentrada en las sensaciones que está sintiendo, la guía que utiliza el hipnoterapeuta. Y entonces se crea un ambiente apropiado para que el mensaje le pueda llegar con facilidad. Entonces, centrarse demasiado en el problema es muy negativo, que es lo que normalmente hacemos. Estamos 24/7 pensando en el problema, se nos quita el sueño, nos quita las ganas de comer, no queremos ir a trabajar, no queremos vivir, no queremos. O sea, el problema nos absorbe de manera total y lo que la terapia precisamente debe hacer es romper ese trance, es que la persona empiece a salir un poquito de esa tensión total al problema, que es lo que nos sumerge demasiado en el sufrimiento que tenemos.
1: Maestro, ocurre una traición amorosa, infidelidad. Alguien toma la decisión, ¿verdad?, de terminar. Pero, ¿cómo superar en esa relación, ¿verdad?, cuando todavía esa persona ama a la otra persona todavía? Y aún así decide separarse.
2: Decidió terminar la relación.
1: Decidió terminar la relación. Pero sigue amando a esa persona.
0: Es que no, es que uno no deja de amar
3: de la noche a la mañana.
0: De la noche a la mañana.
1: Esa herida está ahí.
0: Sí.
1: Pero también ama a esa persona.
0: Y hay una frase que a mí me gusta decirle a mis pacientes: todavía te amo, pero no me convienes. Porque una de las cosas que tenemos que tener el cuidado es con las paradojas. Si yo quiero olvidar a una persona que yo
1: amé. Es como aquel que es alérgico al camarón. Le encanta el camarón, pero sabe que no se lo puede comer.
0: Exacto, no me conviene.
1: Pero me gusta.
0: Y no me voy a forzar en mi cabeza a borrar ese sentimiento.
1: Aunque,
0: ese
1: amor, aunque se tome un antialérgico.
0: No me voy a empeñar, porque como decía Montaigne, el esfuerzo en olvidar algo lo que hace es que lo fija más en la memoria. Hay muchas personas que utilizan esta solución. Si una persona, yo la quería mucho y esa persona me abandonó o esa persona hubo un proceso de separación, la persona empieza a hacer muchos esfuerzos conscientes en olvidarla. Entonces, la mala noticia que nos da Montaigne es, mientras más esfuerzo tú hagas en olvidarla, más se te va a fijar en la memoria.
1: Y más si lo hace con el alcohol.
0: Es peor aún. El alcohol
1: o con una bachata.
0: El alcohol te va a poner mira, Carlos, más fresco el recuerdo, ¿no? Por eso lo mejor es, mientras uno ama a una persona y eso va a pasar un tiempecito, meses, años, etcétera, simplemente te tengo ahí como un bonito recuerdo, pero yo sé que tú no me convienes. Y yo voy a trabajar en esa parte, que en el no me conviene. Porque intentar borrar un pensamiento me lo intensifica más. Y las paradojas son un problema en la conducta humana, porque si uno no las entiende, uno lo que hace es que se hunde más en el dolor y en el sufrimiento.
1: A los amigos oyentes que pueden llamar, este programa está interesante. Es un programa que está hecho para que el público interactúe con el doctor Octavio y con nosotros, llamando al 809-524-4907. Tenemos una llamada.
2: Buenos días, ¿quién nos llama y de dónde?
3: Buen día, Miltides Ferreira por acá.
2: Ah, ¿cómo está Miltides?
1: Miltides, ¿cómo está, hermano?
3: Bien, bien. Fíjense, señores, cuando una persona está teniendo una pérdida, ¿verdad? Que uno visita un velorio, que visita uno de los rezos, o el servicio religioso que se le haga a los nueve días, es reconfortante para los familiares. No devuelve la vida de aquel que ha fallecido, pero en cierta medida, tú ver el rostro de las personas que están contigo es bastante, bastante, bastante importante. Pero hay una cosa, escúcheme que me salga del tema. Se ha perdido la tradición de la gente hacer los servicios fúnebres a los 9 días. O sea, hoy en día, usted se le muere una persona, ya la gente no lo está velando, incluso en la casa. Esa tradición existía mucho, o sea, en aquellos tiempos, de tú velar tu pariente en la casa. Pero hoy en día, escuchen lo siguiente, hoy en día si tú no matas un chivo, matas un becerro, un velorio, un rezo, la gente termina hablando de eso. O sea, se ha perdido eso, porque el que va, se fija o va a robar a tu casa, y hoy en día se tiene la tradición de velar sus parientes en funerarias, porque la gente va a delinquir, va a robar, y si tú, como te dije, si no haces una buena comida, termina hablando del rezo o del funeral. Buen día.
2: Sí. Lo que pasa es que antes se celebraban los 9 días para que aquellos que eran de lejos, porque tenían alguna condición que no podían acudir, en esos 9 días le daba chance de hacer un viaje y a dar el pésame, como mayormente se dice, a aquellos amigos o familiares.
1: La solidaridad emocional era que se hacía con eso. Todavía se hace.
2: Se hace.
1: Hay algunas personas que todavía mantienen la tradición del ritual de los últimos días.
2: De sus 9 días.
1: De los 9 días.
2: Se ve mayormente más en los campos, principalmente. Sí. No tanto así en las ciudades.
1: Tenemos otra llamada. Buenos días.
2: ¿Quién nos llama y de dónde?
4: Buenos días. ¿Cómo están ustedes, mis queridos hermanos?
1: Bien, Duncan.
4: Sí, quiero acotar dos puntos. El primero es el de mi querido hermano Miltide, que después de la pandemia aquí se ha perdido la sensibilidad humana. Después de la pandemia se ha aumentado el crimen organizado, se ha aumentado ese... Ya no tener ese sentir que tenemos a sus ciudadanos antes. Fíjate que por un rato se matan a una gente. La crisis, la pandemia, le quitó la sensibilidad total al ser humano. Lo que dice Miltide, eso se hacía hasta antes de la pandemia. Pero en los campos todavía se vive eso, de matar un becerro, de matar un chivo. Pero ya no, ya se hace aquí en las ciudades, se hace en la funeraria y se hace un culto ahí mismo y ya. Se quitó de eso. Y para el doctor y para los que están hablando sobre la infelicidad, señores, nosotros tenemos que entender a los seres humanos que nosotros nacimos solos. Las únicas dos mujeres que están obligadas a uno, y no es una obligación total, es tu madre y tus hijas. Tu pareja no está obligada a estar contigo. Los hombres tenemos que entender eso. Es un golpe duro, todos no somos iguales, pero los seres humanos tienen que entender que una pareja es de dos, y cuando una dice que no, es no. Buenos días.
1: Sí. Mira, hablando de eso, pero que acaba de decir Duncan,
0: real, ¿no?
1: Sí, en Salcedo esta madrugada, un señor de 50 años mató a su pareja de 29. La mató y luego se suicidó a él también. O sea, otro más que se anotan.
2: Sí, pero hay que motivar esa frase. Que uno
1: yo creo que debemos hacer conciencia, hacer medio de prensa, de comunicación. ¿Para qué? para ir enseñándole a los hombres que las mujeres no son propiedad, como decía Duncan, no son propiedad de nosotros, que debemos estar preparados a que, no, como digan popularmente, nos voten.
2: Sí,
1: y si usted lo votan, usted se echa para un lado. Porque
2: si fuera tuya, ya. Naciera junto contigo. Mira, esa, eso es suyo hasta que usted
1: se miese, conectado.
2: Aunque sea por el mismo cordón.
1: No, así que
0: la idea de los budistas con el apego es precisamente eso, que cuando uno está muy apegado a una persona o a un objeto o a un puesto público o a un cargo político, cuando uno pierde esas cosas, entonces la persona siente que se le ha quitado la zapata de debajo de los pies.
1: Y yo no sé, el apego más fuerte que hay en los políticos, maestro, porque en cuatro claro, años la gente se apega, mire.
0: El poder es muy adictivo. El poder es muy adictivo. Hay una frase de Maquiavelo que a mí me llamó mucho la atención, y él señala que cuando tú quieras herir a un hombre, hiérele su patrimonio, decía Maquiavelo. Y aquí han habido algunos presidentes que parece ser que entendían y practicaban mucho esa frase, que a sus adversarios políticos le daban por ahí, por el bolsillo, por el patrimonio.
2: Le mandaban a impuesto interno atrás.
0: Porque nosotros, los seres humanos, nos apegamos a todo, nos apegamos a una posición económica, después que ya andamos montados, no imaginamos la vida andando a pie, después que la gente supera aquella etapa de que el que anda a pie es un perro. Después de haber estado bien montado, saber que tengo que andar en vehículos públicos y demás, hay gente que no acepta ese proceso. Entonces la gente se apega a todo, se apega a un amor, se apega a un prestigio, se apega... La gente se puede apegar literalmente a cualquier cosa. Entonces, como decían los estoicos, con referente a la muerte, tú debes estar consciente y vivir creyendo que tú eres un ser mortal, de que tú vas a morir y que los que te acompañan a ti también son mortales. O sea, decían los estoicos, di, este hijo mío mortal, esta esposa mía mortal, porque eso debe pasar por una ley biológica, que todos moriremos, pero no nos preparamos para la muerte. Sí. Y muchas veces cuando alguien muere, como decía Isabel Allende, creemos que ya ese es el fin, pero en uno de sus libros ella menciona que uno solo olvida, solamente alguien muere cuando tú le olvidas. Si yo puedo recordar a mi ser querido con amor, esa persona no ha muerto.
2: Eso hay que ampliarlo un ching más, pero eso lo vamos a solucionar cuando retornemos a la pausa en nuestro programa Médicos en la Radio por Palma 90.7.
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1: De regreso con su programa Médicos en la Radio por Palma 90.7. Ya nos quedan 5 minutos de programa. A los amigos oyentes que quieran interactuar en este tema de cómo sanar las heridas en una relación. Entonces, maestro, ¿cómo curar las heridas en aquellas personas que son tóxicas? Que siempre, el tóxico siempre deja alguna herida en una relación.
0: Heridas emocionales y físicas.
1: Y físicas,
0: claro. Porque a veces hay relaciones tóxicas que hay violencia de género o violencia conyugal. Y también puede haber mucho engaño, un proceso de luz de gas también, que es ese proceso mediante el cual el que está engañando insiste en que la otra persona está loca, que las cosas no son como tú dices, siempre está ocultando lo que hace y a veces llega a desequilibrar totalmente al cónyuge, porque casi siempre se cree que los que hacen luz de gas son los hombres a las mujeres. Hay mujeres que también le hacen luz de gas a los hombres, como también el término que está muy de moda ahora de los narcisistas, que solo se creen que los narcisistas son hombres. Hay muchas mujeres también que pueden catalogarse con esa etiqueta de narcisista. Tanto el narcisista como el gaslighter, el que hace luz de gas, que es muy parecido al concepto en cierta forma, están abusando de manera emocional del cónyuge. Y eso crea unas heridas y crea un desequilibrio muchas veces de las percepciones, porque la persona siente en un momento dado esa duda de si algo pasó o no, porque siempre el que hace luz de gas tiene una explicación maravillosa de que, mira, yo estaba ahí, pero yo con esa persona no tengo nada, esa persona llegó ahí y o ella lo que es novia del amigo mío, no tiene nada que ver conmigo. O sea, hay luz de gas, hay gaslighter que a veces son capaces de justificar hasta el hecho de que su pareja la vea bajarse de un vehículo con la persona de la que se sospechaba y encuentra una explicación. El que hace luz de gas tiene una creatividad enorme para ocultar lo que está haciendo, ese engaño que le está haciendo a su compañero o compañera, y muchas veces acusa al compañero o a la compañera de que tú estás loca o loco, y todo esto va creando entonces en la persona una herida y un tipo de dolor y de sufrimiento que van a requerir de alguna forma que la persona pueda salir de este tipo de dolor que se puede cronificar y puede o que la persona lo puede no superar y llevarlo a una nueva relación.
2: Y eso es difícil cuando doctor, y también para intervenir a una nueva relación después que ya uno viene de un sufrimiento, como dicen, hay que esperar su tiempo. Hay gente que termina en una relación traumática y rápido entran en otra relación, no dan chance a sanarse. Porque existe la teoría que un clavo saca otro clavo. O sea, esa teoría siempre se ha mantenido y hoy en día se repite mucho esa frase. Y se ve mucho hoy en día que personas que se divorcian hoy, ya el mes que viene andan con otra pareja normal. Y a veces dicen, no, que ya tenía esa otra pareja antes. Y a veces no es así. Sino que ya eso, ellos entienden que es una forma de subsanar un problema con otro problema.
0: Entonces, una de las, cuando pasamos por relaciones abusivas emocionalmente, lo mejor es uno trabajarse esas heridas antes de uno empezar un nuevo proceso emocional o una nueva relación, porque si no corremos mucho el riesgo de llevar esas experiencias negativas al próximo a la próxima relación que establecemos.
2: Un excelente tema tuvimos el día de hoy, pero el tiempo es corto.
1: Nada, voy a felicitar por acá al caballero allá en Villa Central, Juan Carlos Montero, que tiene la liga Juan Carlos Montero. Ayer me pasé toda la tarde disfrutando del juego de estrella, los pequeñines, en diferentes categorías. Hubieron tres rondas de los más valiosos, estaban en el juego de estrella. Y felicitar a los padres de esos niños que se dieron cita a ver a sus hijos disfrutando del béisbol. Así que felicidades para los padres y también principalmente para Juan Carlos y su equipo de entrenadores que él tiene ahí a su cargo. Y esos niños, a la verdad que yo gocé, me la gocé anoche ahí en Villa Central en el play. Y felicitar también a todos los patrocinadores, o los patrocinadores, incluyéndome a mí, que soy patrocinador también de ese evento de la Liga Juan Carlos Montero, ese torneo. 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
2: Se despiden de su programa Médicos en la Radio el doctor Teodoro Pérez, el doctor Octavio Felividar y el doctor Carlos Félix Terrero. Hasta la próxima.
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16: Buenos días, Elpis Pérez les informa. Dos personas murieron en un accidente múltiple registrado en la avenida Fabio F. Herrera de Baní, municipio de la provincia Peravia. Los fallecidos son los primos Manuel Osvaldo Paulino Peña y Francisco Manuel González, residentes en la comunidad de Boca Canasta, próximo al sitio del siniestro. En otro orden, las autoridades del Ministerio Público y agentes del Departamento de Prófugos de la Policía Nacional mantienen activa la búsqueda de un exempleado privado acusado de sustraer alrededor de 60 millones de pesos de una empresa mediante un esquema de acceso irregular a cuentas bancarias corporativas. Para más detalles visite diarionoticias.do.
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buenos días. DJ Negro contigo desde ahora y hasta las 3 de la tarde. Se monta en Falva FM 90.7. El encargado de su alegría, de su diversión, de su entretenimiento, lo tengo yo a esta hora por la estación matriz de Empresas Radiofónicas, la gran cadena del sur dominicano. DJ Negro, ahí está contigo, ¿eh? Hola, hola. ¿Cómo pasaron su fin de semana? Espero que bien. Excelente, ¿verdad? Yo lo pasé muy bien. Espero que tú lo hayas pasado fenomenal también. Así que aprovechame, ya estoy contigo durante 4 horas en Palma FM 90.7 y estoy ya con los 30 minutos de tu salsero favorito. Ahora mismo dedicándoselo a este grande de la salsa, Giro López. Sí, un salsero puertorriqueño. Tiene la oportunidad de estar con nosotros a esta hora. Así que disfrutemos de sus temas favoritos, de todos los tuyos, ¿eh? Como este. Excelente, excelente tema, ¿eh? Ay, ay, ay. Agradecido con mi Dios el Todopoderoso también por darme otra oportunidad de estar con todos ustedes. Desde ahora estoy contigo. Dale para arriba. Buenos días.

de recuperación total. Seguimos gozando de los 30 minutos de tu salsero favorito. Salsa romántica. Salsa de Giro. Tremendo Giro, ¿eh? Estás con Palma FM 90.7 y DJ Negro. Dale, dale, dale. Está sabroso.

Tropical, ya con la siguiente, despido los 30 minutos de tu salsero favorito. El día de hoy se lo dedicamos a Giro, este salsero de Puerto Rico. Así que te invito a que te quedes ahí pegado a Palma FM, la que no se pierde definitivamente en carretera. Ya en breve le doy otro color a la programación con salsa y merengue, ¿eh? Tranquilo, no te me muevas de ahí. Quédate con Palma FM 90.7.

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Aquí la gozadera se siente en otra dimensión. Está con Palma FM 90.7. El negro tiene el control a esta hora. Bueno, de los oyentes que tengo en Santiago de los Caballeros, ahí está mi hermano Warner de los Santos, reporta sintonía. Está a nivel de carretera, está pasándola bien. Gracias, mi hermanito, por estar ahí activo siempre con Palma FM 90.7. Warner.

0: mundo. En breve yo sigo con más de lo que te gusta al ritmo de la música tropical, salsa y merengue. Tranquilo, no te muevas, voy a las comerciales.
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3: Buenas tardes, Elpis Pérez les informa. El presidente Luis Abinader mantiene una valoración favorable de su gestión, aun cuando la percepción económica del país atraviesa uno de sus momentos más delicados desde que llegó al poder en 2020, según revela la encuesta Gallup. En otra información, un hombre le quitó la vida a su pareja y luego se suicidó en un hecho registrado en la comunidad Ojo de Agua de Salcedo, provincia Hermanas Mirabal. Las víctimas son Alfania Hernández, de 24 años, y Rafael Almanzar Rola, de 50. Para más detalles visite diarionoticias.do.
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12:16 minutos. Buen provecho, feliz almuerzo. Ahí se lo goza mi amigo Fidia Soto, la gente vía de Sabanagüey, Baní. Ando ahora mismo en carretera. Todo un príncipe gozando de esta estación. Abrazo, mi hermano. Feliz lunes.

0: Buenas tardes, DJ Negro. ¿Qué es lo que tú dices? Como el mes de la madre, estamos en el mes de la madre, DJ Negro. Compláceme con una salsa, Tito Roja. Oye, estamos aquí con Palma 90, 90.7, la que no se pierde en carretera. Damos el saludo a los muchachones aquí del Caroa de Otto Alegría.
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Seguimos pasándola bien al ritmo de esta estación Palma FM 90.7, 12:37. Hay que desearle buen provecho a la familia Durán en Santo Domingo. Wow, esa gente son fieles oyentes de este radio, ¿eh? Esos son míos, míos. Feliz almuerzo, buen provecho para todos ahí. Continuamos. Estrella.

0: 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Wow, mi pana Fidia Soto me pidió algo hace un rato ya. Tengo que colocárselo. Fidia Soto estaba borrando con eso, ¿eh? Perdóneme, hermano mío, tranquilo, ¿eh? Venta mano ahí como debe de ser. Sigo por Palma FM 90.7, alegrándote este lunes de recuperación total por la estación que no se pierde definitivamente en carretera. Esa es Palma FM. Ay, ay, ay. Abrazo gigante para mi hermanito César y también mi hermano Patricio, que está ahí, sí. Patricio está celebrando un año más de vida. Me dice, negro, colócame esto de Dionis Fernández y el equipo. Lo que viene a continuación ahora mismo. ¿Ya subió? Sí. Este. Está bonito eso. Se lo interpreta Pablo Martínez.
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0: Gózate eso, mi hermano.
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0: Feliz cumpleaños. DJ Negro contigo este lunes.
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en Palma FM 90.7. El Negro sigue aquí, dándote lo mejor de los 80, 90 y más. Por la que no se pierda en carretera, ¿eh? Seguimos pasándola bien en este lunes positivo. Inicio de la semana. Dale, dale, dale.

0: de combustible, los choferes de refinería. Ahí en línea tengo a mi primo César Vargas, activo como siempre con Palma FM 90.7. Buenas tardes.
1: Mi primo DJ Negro aquí en Batey 5. Vamos a, subiendo Eduardo de la Cruz y yo, César Vargas, mi primo, con Palma FM, la que no se pierde en el camino, con el DJ Negro, lo más duro que tiene esa emisora. Ya usted sabe, mi primo, vamos sintonizados para arriba.
0: Gracias. Gracias, mi primo César Vargas. Un placer inmenso escucharlo. Sigo pegando en el centro en este lunes. A nivel de Palma FM 90.7.

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Exponente sigue este radio, Palma FM 90.7. DJ Negro, continúa alegrando tu día. Sigue colocando lo mejor de los 80, 90 y más. Todo lo que te gusta en salsa y merengue suena aquí a esta hora, ¿eh? ¡Qué ricura! 1:45 el tiempo. Buenas tardes. Sigo en vivo.

0: Óyeme, los míos de New Jersey están pegados siempre a Palma FM 90.7. Mi pana Nelson Núñez, activo. Como Dios manda ahí. Ahí está Osvaldo, el suizo, la fama, Angel y Frey, el Boris dominicano. Acá en esta ciudad de Barahona tengo saludos para María en el Casandra. Me pide esto del Bayimbe, el niño mimado. María, dale volumen. Oye, qué rico suena eso.
1: Para la maravilla.

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1: Buenas tardes, Elpis Pérez les informa. Un miembro de la Policía Nacional y dos presuntos delincuentes murieron durante un operativo en el sector La Joya, en el kilómetro 14 de la autopista Duarte, en Santo Domingo Oeste, informó la Policía Nacional. De otro lado, miembros del Ejército Dominicano detuvieron a 52 nacionales haitianos en condición migratoria irregular durante varios operativos realizados en distintas comunidades de la provincia Santiago Rodríguez. Para más detalles visite diarionoticias.do.
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Sigue el sabor y el buen entretenimiento en Palma FM 90.7 en este mes de las madres. ¡Qué rico, eh! La mayor bendición en mi vida fue nacer de alguien tan maravilloso como tú, mamá. Felicidades a las madres en este bonito mes, el mes de mayo, uno de los meses más importantes que tiene todo el año. Disfrútalo ahí a nivel de Palma FM 90.7, emisora oficial para salsa y merengue. El tiempo sigue corriendo, 2:12 minutos. Sigo aquí contigo, dando en el centro. ¡Feliz lunes!

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Torre de Recuperación Total a nivel de Palma FM 90.7, la más potente. Óyeme, del sur dominicano. Hay que felicitar en grande a mi panita Cheo. Está de cumpleaños, pero acaba de informar. Felicidades, hermano. Siga pasándola bien. A nivel de esta radio, como siempre, ¿eh? 2:43 el tiempo. Día Negro contigo. Dale volumen.

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3: Buenas tardes, Elpis Pérez les informa. El Partido de la Liberación Dominicana manifestó que el país está bajo un clima de incertidumbre por las malas condiciones laborales y el aumento desproporcionado de los alimentos, lo que deteriora de forma progresiva el nivel de vida de las familias. En el plano internacional, el director general de la Organización Mundial de la Salud, Tedros Adhanom Ghebreyesus, transmitió este lunes sus condolencias tras el fallecimiento de un agente de la Guardia Civil a causa de un infarto mientras participaba en la operación de desembarco en el puerto de Granadilla de Abona de los pasajeros del crucero MV Condios, donde se registró un brote de antivirus. 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

0: Buenas tardes, muy buenas tardes tengan todos. Hoy es lunes iniciando la semana, lunes 11 de mayo del año 2026. Damos gracias a Dios que nos permite una vez más integrarnos a este espacio Acción de la Tarde y poder compartirles informaciones de interés para todos. Saludos al ingeniero Roberto Lama, presidente de Empresas Radiofónicas, a mis compañeros Hermes Gómez, Manuel Odalís Ramírez Arias, Miguel Pérez, director técnico del programa, al equipo que nos brinda soporte para que ustedes puedan vernos a través del canal 57 Arte Besur y seguirnos en nuestra plataforma de YouTube. Allá están el joven Edwin Padilla y Jonás Guevara, que se encargan de que ustedes puedan seguirnos a través también. Se encargan de que partes importantes de nuestros comentarios ustedes puedan verlos en las redes sociales de Empresas Radiofónicas. Mil gracias a cada uno de ustedes por preferirnos cada tarde. Hermes Gómez, buenas tardes.
1: Muy buenas tardes, Emma Elizabeth Pérez. Buenas tardes, Manuel Odalís Ramírez Arias. Miguel Pérez, a todos los amigos que nos escuchan en este espacio de Acción de la Tarde, toda la gente que está pendiente a las informaciones vertidas desde este programa, gracias por estar en sintonía con nosotros. Acción de la Tarde, Odalís Ramírez.
2: Sí, buenas tardes, muy buenas tardes, queridos amigos. Como decía Emma, hoy 11 de mayo, ¿verdad? Del 2026, ya sigilosamente va avanzando el mes. Y en poco tiempo Emma también se irá y estaremos.
1: Ayer cumplió Odalí un año más de su partida el doctor José Francisco Peña Gómez.
2: Sí, sí,
1: gran líder histórico de República Dominicana.
0: Gran dominicano. Fueron tímidos los actos de recordación de
1: Peña Gómez. Lo han ido borrando, Emma.
0: Sí, fueron tímidos. Se hicieron el PRD.
1: Lo han ido borrando.
0: Sí, pero en un líder como José Francisco Peña Gómez, que hasta el final, vamos a decirlo así, de sus últimos días de vida. Y alguien me decía, bueno, Emma, él iba a morir como quiera, pero sí, el sacrificio que él hizo para resolver un problema interno en el PRD de ese entonces, que ahora es verdad, una fusión, se llama PRM, no se había sacrificado Peña Gómez enfermo a salir a las calles, a proselitismo, para resolver un problema que había de manera interna en el partido con una candidatura. Que se iba a morir como quiera, sí, puede ser, pero él salió sin afectado de salud, se mojó, estaba lloviendo, se lloviznó, y eso le complicó su situación de salud. Pero siempre, no solamente el PRD, la parte de PRDista que ahora son PRMista, y la República Dominicana en sentido general recordará a José Francisco Peña Gómez, porque detrás de él hay toda una historia.
1: Como el hombre del partido del Hacho.
0: Detrás de él hay toda una historia. Este fin de semana complicado en la República Dominicana, feminicidios, muertes violentas. Pero yo quiero, Miguel, iniciar este programa con una actividad que se llevó a cabo el fin de semana aquí en Barahona, el pasado sábado, específicamente, que fue el recibimiento en esta ciudad de Barahona de la antorcha de los Juegos Centroamericanos y del Caribe, que tendrán como sede la República Dominicana y que iniciarán en el mes de julio. Participarán alrededor de 35 países. Ahí está. Para los amigos que nos siguen por la televisión, el recorrido que en horas de la tarde aquí en Barahona se recibió esa antorcha. Atletas de diferentes disciplinas estuvieron cargando, recorriendo la ciudad con la antorcha, junto a autoridades, personalidades, figuras importantes del deporte. Entre ellos, Miguel, está la gobernadora. La recibió el alcalde del municipio, Míctor Fernández. Después se fue intercambiando. Ahí vemos a Iriarte, el momento de recibir a Iriarte Arias. Ahí está José Gómez, Joselito, de la Liga José Gómez, que también recorrió. Ahí está un joven del distrito municipal de La Guásara, que también beisbolista. Ahí está la gobernadora ya frente al ayuntamiento, con el alcalde, con Borola. De estos juegos que una actividad que se ha anunciado, un recorrido con esa antorcha de los Juegos Centroamericanos que recorrerán las 32 provincias de la República Dominicana. La primera en recibirla fue Pedernales el pasado viernes, luego nosotros aquí en Barahona la recibimos la tarde del sábado. De verdad que fue un evento deportivo muy bonito, muy significativo. Nosotros de manera personal y particular nos sentimos agradecidos por la distinción que tuvo la gobernación de Barahona en integrar a los atletas como deportista a mi hijo Ismael Cuevas Pérez, que viene con una trayectoria en el béisbol desde los 10 años de edad. Ya mi hijo tiene 18 años y ha sido todo un recorrido, iniciando por ser selección U10, participando en un evento internacional en Honduras, donde el equipo de la República Dominicana obtuvo el segundo lugar de la región sur. El único atleta que acompañó esa delegación en el 2018 fue Ismael, junto a muchachos de distintos puntos del país, que muchos de los cuales, alrededor de 6-7, hoy ya tienen firma en grandes ligas. Pero la suerte es a quien le toca. Además de eso, toda esa trayectoria, fue atleta del año, fue reconocido por la Liga Barahona Baseball Club y ha participado, señores, en 8 torneos de la RBI Barahona. En 8 torneos, 5 de los cuales ha sido seleccionado en un equipo nacional, y viajó en 3 ocasiones a la ciudad de Miami en representación de la República Dominicana, incluyendo en el 2024, que eso fue algo grandioso, que luego de participar en el Mundial, en la selección regional en Miami, fueron el equipo de República Dominicana. Estos muchachos participaron en un Mundial en la categoría 17-18, un Mundial de Béisbol en la ciudad de Miami, y eso fue algo grandioso tanto para la Mayolin, para la RBI Barahona, la RBI en sentido general, porque ese equipo que finalmente participa lo integran atletas, peloteros de todo el país, especialmente de Barahona, Villa Altagracia, Santo Domingo. Toda una trayectoria, y ver para uno fue un regocijo. Conjuntamente con su trayectoria deportiva, ese muchacho logró hacerse bachiller a los 17 años, un estudiante ya universitario, y todo eso le queda, quizá los esfuerzos, aunque no se logre el objetivo final, que es conseguir una firma, pero toda esa trayectoria...
1: Todavía sigue en el béisbol, ¿no?
0: Ya él participó en el torneo último de este año 2026, que recientemente concluyó, de la RBI Barahona. Pero por el tema de edad, esos muchachos que no logran un objetivo o amarrarlo, como dicen, una firma antes, o por lo menos un compromiso, ya, pero por lo menos ahí está la trayectoria.
1: Pero hay otros prospectos que han firmado después de los 18.
0: Bueno, pero es toda una trayectoria.
1: Hay que mantener la fe.
0: Es toda una trayectoria que
1: ha tenido. La última palabra la tiene el de arriba.
0: Ismael, agradezco a la gobernación de Barahona, la gobernadora Oneida Félix, por... parece que en su reunión de coordinación sonó el nombre de Ismael, y amablemente me llamó para que le mandara, ¿verdad?, la biografía, la trayectoria del niño, y finalmente ellos decidieron incluirlo dentro de valiosos atletas. Vi a Tato con su muchacha de la bronca, los muchachos de atletismo. De verdad que para mí fue un regocijo ver que donde estaba Zayda Bor, donde está Joselito, donde está Tato, donde están esas figuras importantes del deporte.
1: Iriarte Arias,
0: Paciori, señores, donde estaba Paciori. De verdad que nosotros nos sentimos bien con eso, y fue todo un éxito ese recorrido aquí en Barahona. Nosotros lo hicimos por completo, acompañando a todas las personalidades, a los atletas que lo hicieron. Y gracias por esa oportunidad que se dio. Yo creo que Barahona cumplió con ese recorrido. Repito que están marcados dentro de ese recorrido nacional en las 32 provincias que se hará con la antorcha de los Juegos Centroamericanos y del Caribe, República Dominicana 2026, y que participarán alrededor de 35 países. Así que desde aquí el gobierno de la República Dominicana ya están trabajando en el Ministerio de Deporte, en las instalaciones que acogerán los atletas que nos acompañarán como país centro de estos Juegos Centroamericanos y del Caribe.
1: Importante, Enma, que se van a realizar en República Dominicana, porque las instalaciones tenían un descuido significativo y están siendo remozadas para bien del país.
0: Así es, porque concluyan los juegos, las instalaciones, y recordemos nosotros, vamos a traerlo aquí a Barahona, esa parte, vamos a traerlo a Barahona, porque cuando aquí fuimos sedes de los juegos, aquí en una ocasión se adecuó el complejo deportivo de Villa Central, y nosotros nos quedamos con esas instalaciones. Quizás el tiempo ha deteriorado algunas áreas, pero en su momento las instalaciones que se habilitaron aquí en Barahona cumplieron su rol. Y ahí tenemos nosotros el complejo deportivo de Villa Central aquí en Barahona. Entonces, quería destacar esa parte para no entrar de una vez con tantas cosas que tenemos en el país, incluyendo muertes violentas, feminicidios que volvieron a tocarnos este fin de semana. También los accidentes de tránsito, los accidentes viales que nos tocó también en la tarde de ayer a Barahona sumar un muerto más. Es un accidente que se produjo en la carretera de Guásara, Barahona, en una motocicleta que involucró una camioneta y dos personas que viajaban en el motor. Uno de ellos falleció, lamentablemente, de 18 años, un joven, se dice que de nacionalidad haitiana, pero que vivía en la comunidad, una persona muy conocida en el pueblo. Y insistimos nosotros con esa concientización que se debe tener con el tema de los accidentes viales. También en Azua se produjeron accidentes que dejaron víctimas. Dos jóvenes fallecieron que chocaron de frente en su motocicleta en la ciudad de Azua. Y siempre insistimos en esa recomendación para que la gente lo tome con calma, que llevemos las cosas más suaves con el tema de los accidentes viales, porque la lista cada vez es más extensa de las personas que fallecen por esta causa. Vamos a darle las buenas tardes a nuestro compañero Alcy Pimentel.
3: Muchísimas gracias. Bueno, aquí no tengo el control, no está aquí. ¿Sigan hablando?
0: Bueno, don Alcy está con nosotros. Ya un problemita técnico lo resolvemos un momento para que pueda saludar. Nada, también, señores, tuvimos otro feminicidio en Salcedo. Un hombre de 50 años que mató a su mujer de 24.
2: Y gracias a Dios, él se quitó.
0: No diga gracias a Dios, porque sí, el problema del feminicidio, la solución no está. La solución de los feminicidios no está en que él se suicide. Pero
1: le deja menos problema a la familia.
2: Pero después que lo comete, después sí, quisiéramos que no haya feminicidio, pero después que lo comete, dime, ¿qué hacemos?
0: No, pero para eso están las leyes de la República Dominicana que te dicen qué hacer, Odalis, cuando tenemos un feminicidio. Un hombre que mata a una mujer, aunque en el código que va a entrar ahora en vigencia, está establecido de manera directa cuando se trata de un feminicidio, pero nuestras leyes aún acogen como un asesinato, como una muerte, y esa es la pena que se le debe aplicar a la persona que mate a otra. Entonces, no creo que el suicidio de un hombre que mate a su compañera sea la solución a los feminicidios.
2: Yo no estoy diciendo eso, Emma. Yo lo que estoy diciendo es que después que usted mata a su mujer, ¿qué diablo hace usted vivo? Yo quisiera que eso no pase. Yo quisiera que nunca a la mujer se le toque ni con el pétalo de una rosa. Pero después que un hombre comete esa diablura, comete ese crimen, ¿qué va a hacer? Dime, ¿qué sería lo más?
1: Cuando se quitan la vida, Emma Odalis, cuando se quitan la vida, Alcy, que está aquí también pendiente en el programa, cuando se quitan la vida, le dejan menos problemas a la familia.
0: Así es. Bueno, vamos a darle las buenas tardes a nuestro coordinador, el doctor Carlos Julio Félix Vidal, y nuestro compañero Alcy Pimentel y Matos, que ya tenía aquí unos minutos con nosotros. Doctor, buenas tardes.
4: Alcy primero.
3: No, usted es el jefe.
4: Alcy. Bien, buenas tardes a los panelistas presentes, el público, el contralor Miguel Pérez, el presidente de estos medios, el ingeniero Roberto Lama. Un tema delicado es el feminicidio y el suicidio. Un hombre que no le teme a la muerte. El Código Penal no evita, no importa las penas que se tengan, no evita el feminicidio. Pero vamos a dejar a Alcy Pimentel que salude a su público.
3: Ya he saludado varias veces, lo que pasa es que tenía el micrófono cerrado.
4: Ah, bueno.
3: Se me oyó ahorita cuando yo saludé.
4: Ah, no, no sabía.
3: El problema grande de eso es que, por ejemplo, en el caso del feminicidio y lo que se plantea o lo que plantean los compañeros es que no sabemos si hay una familia constituida o simplemente una unión de dos personas. Es decir, si hay hijos de por medio.
0: Ella tenía una niña de 6 años.
1: De 6 años.
3: Es una niña de 6 años que queda huérfana de padre y madre. Entonces, todavía no sabemos por qué fue ese feminicidio, que muchas veces el hombre no se justifica el crimen jamás, pero se provoca el crimen. No sabemos qué hizo la joven, qué hizo la mujer, la fémina, para que le causara la muerte, para llevar a un hombre hasta el extremo de quitarle la vida. Entonces, un hombre que mañana o pasado puede cumplir su condena, estar arrepentido y que tiene una hija que mantener y que llevar hasta que se haga señorita o que se haga mayor de edad, y va a quedar sola, desamparada en la vida.
1: Bueno. Automáticamente huérfana el mismo día, de padre y madre.
0: Y la diferencia de edad también, doctor.
2: 20 años.
0: Más 24 años y él 50. Le doblaba la edad.
4: 29, dice el listín. Ella tenía la joven, el 51.
2: Sí.
4: Pero el tema del feminicidio en la República Dominicana, lamentablemente no se está estudiando. Hay solamente 2 estudios que han abordado el tema. Uno en la década de los 90 de Hernando, y uno más reciente de Pichardo, que te abordan el tema desde la personalidad del agresor, desde la pasión a veces, porque para Guillermo Hernando el feminicidio es un crimen pasional. Guillermo Hernando describió a 40 hombres más o menos que habían matado a sus mujeres y que estaban presos en La Victoria, y él describió el perfil: un hombre fiel, extremadamente fiel, que ve el mundo a la luz de los ojos de la mujer, que cuando siente que la pierde, siente que su propia vida carece de sentido si no la tiene, y la mata. Esta era la descripción de este investigador, que su libro obviamente se puede conseguir en bibliotecas, especialmente universidades en el país. Y Pichardo, ambos eran médicos, hay que decir esto, uno psiquiatra y otro ginecólogo. El ginecólogo fue decano de la Facultad de Ciencias Médicas de la UAS, con quien tuve el honor de escribir un capítulo de uno de sus libros, que es La responsabilidad civil y penal del médico. Ya Pichardo va más lejos, ve asesinato, el asesinato pasional, desde una perspectiva un poco más amplia. Pero realmente detrás del feminicidio no se pueden buscar en principio explicaciones que se pueda decir que las puede resolver una legislación más fuerte, que es algo sobre lo que yo siempre he insistido. La pena larga no evita el crimen, es más, la pena larga es un motivo para el crimen. Y en el caso del feminicidio, las estadísticas dicen que quienes más incurren en ello son personas de 24 a 39 años. En este caso hay un hombre de 51 y hay una mujer de 29. ¿Es la diferencia de edad? No, cuando están muy jóvenes las matan también. Hay hombres de 69 años que han matado. Hay uno de 82. años que le pusieron 30 por tentativa de matar a la mujer. Y la gente incluso ha hecho en cierta forma con él cierta empatía, porque dice que no la mató y que siendo tan viejo no debieron ponerle una pena tan alta.
1: La máxima.
4: Y le ponen la pena porque el sistema dominicano solo ve en la pena la solución y se olvida de la educación. La educación es lo que te puede explicar, la educación del carácter, de las emociones. No la educación en título, porque el país está lleno de gente con título, con una deficiente madurez emocional. Gentes que no aguanta perder una mujer o gente que no aguanta un cuerno. Y hasta eso hay que enseñar acá en República Dominicana, a que los hombres sepan que si ellos cuernean, a ellos le van también a pegar su cuerno y que lo aguanten, que no maten, que lloren si quieren, pero que no maten, porque cuando matan una mujer, no solo la matan a ella, matan a la madre de esa mujer, a los hijos de esa mujer, a los hermanos, a los amigos y a la sociedad en sentido general.
0: Doctor, pero
4: yo no creo que el suicidio después de matar a la mujer tenga
1: sea una
4: excusa. Si un individuo cree que su vida no vale, bueno, tú crees que tu vida no vale, date el tiro y deja un papel y dime, di el tiro por ella, pero no la mate a ella y después te va el tiro.
0: De los casos que hemos tenido,
4: ¿qué sentido tiene?
0: De los casos que hemos tenido en la República Dominicana, doctor, de feminicidio, todavía que recordemos nosotros, no sé ustedes, mis compañeros, haya sido porque el hombre ha encontrado a la mujer con otro hombre encima o debajo de otro hombre.
1: No, han habido casos.
0: No, o sea, para decir no, porque fue por tal cosa, por una traición, no vamos a decir ese término tan fuerte.
1: Lo que pasa es que el caso lo han generalizado y el común denominador es el caso pasional.
4: Sí, realmente es un error la concepción de que cada vez que se mata a una mujer, se mata por amor o se mata por pasión.
0: Puede ser que la mujer no lo quiera y no tenga otro.
4: O se mata por celo, porque hay muertes que se producen sencillamente por discusiones por guarda de los hijos después del divorcio, por particiones de bienes después del divorcio. Es más, hay muertes de mujeres que se deben a que el infiel es el hombre. Y ante un reclamo de la mujer persistente, permanente, el hombre un día pierde el control y también la mata. O sea, no siempre que hay una muerte se debe a pasión del hombre, a una infidelidad. Y no siempre que el hombre cree que hay una infidelidad, la infidelidad existe. Porque en este tiempo, parte del problema es que se mató social y culturalmente a una mujer que era el enlace de las infidelidades, que era la manpiola. Ya nadie necesita a esa mujer para mandar un mensaje porque tiene el celular y el celular penetra la casa, llega donde ella está y el hombre no sabe con quién está su mujer, por lo tanto no tiene a quién matar. Antes en Polo le sacaban el cocote, el mondongo.
1: A la maipiola.
4: No, al marido de la mujer.
1: Okay.
4: Señores, vamos a una pausa y en breve regresamos.
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4: Bien, señores, estamos en Acción de la Tarde, un día con muchas noticias, muchos acontecimientos, y vamos a ir dejando que fluyan los comentarios. Vamos con Hermes Gómez.
5: Gracias, doctor. En esa misma textura de las muertes violentas, porque, como decíamos antes, hemos atribuido en el arduo popular las muertes, los feminicidios son asesinatos pasionales. En Juan Dolio, perteneciente a la provincia de San Pedro Macorís, Juan Dolio, una jueza le dictó a una mujer, por la muerte de su marido, una garantía económica, simple y llanamente. Ayer estaba observando un reporte de los jueces que han estado solicitando un aumento salarial para cubrir reivindicaciones salariales en sus respectivas funciones, y he escuchado de muchos años a los abogados, a los juristas decir que los jueces hablan por sentencia, pero en el sistema judicial en el que vivimos en República Dominicana, donde los jueces se dicen ser independientes antes de haber un ministerio público supuestamente independiente como el que hay, los jueces tienen la plena libertad de emitir una sentencia conforme al caso llevado y a la gravedad del caso en el momento, que es irrefutable. La sentencia de un juez puede ser apelada, pero no irrefutable. En el caso, de manera directa, eliminar una sentencia de un juez en una corte que no se pruebe que haya sido una sentencia 100% injusta. Una jueza, a una mujer que había apuñalado 4 puñaladas a su marido, le da una libertad y le pone una garantía económica. Si los jueces hablan por sentencia, ¿cuál sería la conversación de una sentencia de esa magnitud, donde hay un agravante y una culpabilidad de la muerte de un hombre, en este caso bastante menor, ¿verdad? La incidencia de las muertes de feminicidio a que sea una mujer que se haya empoderado y le haya quitado la vida a un hombre, sea por asuntos pasionales, como habíamos hablado de principio en el programa, de que el 98-99% de los casos, en la voz populi lo que suena es, y en los informes de la policía, es que son asuntos pasionales. Pero, doctor, y al honorable abogado notario también, Alci Pimentel,

0: una sentencia resolutoria de una garantía económica donde hay una persona muerta, no accidental, sino en una, sea una discusión, sea una premeditación, sea una acechanza, cualquiera que sea la condición por la que haya muerto el sujeto, yo valoro, yo opino de que una sentencia resolutoria de una garantía económica, ni para una mujer ni para un hombre sería la decisión de, debería ser la decisión de un juez. Debería ser la decisión de un juez. Parece también que los jueces, parece también que los honorables magistrados están emitiendo sentencias económicas detrás de una resolución o de una sentencia resolutoria que establezca que a una persona que haya matado a uno salga a las calles por una garantía económica. Pero tenemos un sistema de justicia que nos sorprendemos con diferentes aptitudes en la diversidad de las sentencias y de las decisiones que toman los honorables jueces al momento de estudiar la complicación o la gravedad de un caso que haya sido envuelto a una persona o una familia. Y tenemos casos pendientes de sentencias que deberían ser severas y han sido muy sencillas, y otras que deberían ser sencillas conforme al conocimiento de las pruebas y han sido muy severas. Lo que significa la ambivalencia de las tomas de decisiones del Ministerio de Justicia del país. Y no es un ministerio, en este caso, el Ministerio Público, ok, pero el acordonamiento de jueces que llevan la justicia del país, se le deja ver el refajo muchas veces al momento de tomar la decisión de hacer una sentencia contra un caso que tiene méritos y le dan otros tratos especiales. Muchas veces, doctor, muchas veces por la familiaridad del imputado, otras veces por la influencia del imputado y otras veces por el asilo político o el asilo político al que pertenece el imputado. Esa debilidad que estamos viendo y que muchas veces... Y yo le puedo decir al Odalis como abogado, al doctor Pimentel, al doctor Carlos Julio Félix, a Emma como periodista, o a los amigos oyentes, fulano, por el caso que cometió, debe venir a 15, a 20 años. Y lo vemos salir por las puertas del tribunal con una sentencia inferior o muchas veces absuelto. Yo creo que tiene que revisarse el sistema de justicia de República Dominicana. Y más que pedir una remuneración de salario, un aumento de salario, una reivindicación, debieran administrar mejor la justicia para que el país, para que la opinión pública pueda decir, vale la pena hacerle un aumento a los jueces porque están administrando justicia y no están vendiendo justicia.
1: Bueno, el tema que tú señalas habría que verlo de manera concreta. Si, por ejemplo, el juez o la juez que conoce un caso aprecia no homicidio en lo que es en la cintilla probatoria, son los elementos iniciales que lleva el Ministerio Público en una acusación. Un juez podría apreciar que una mujer tuvo una reacción de legítima defensa, o que respondió a una provocación, y aplicar una garantía económica, porque considera que aplicarle una prisión preventiva sería muy gravoso. Y si es que el juez llega a apreciar eso, recordamos un caso reciente donde un juez aplicó una libertad prácticamente pura y simple, diría yo, casi, a un joven que dependió a sus padres en un escenario donde se entiende que hubo un robo. Para el juez, la actuación del joven se podía corresponder con una legítima defensa, aunque eso hay que discutirlo al fondo, más allá, o sea, hay que valorarlo con prueba más, más definitiva que las que se pueden aportar en una medida de coerción. El Ministerio Público tiene que darle curso a la acción, al margen de que el Ministerio Público crea que un hecho constituye legítima defensa, tiene que apoderar al tribunal. Y por eso, en mi caso, no me gusta hacer un juicio sin ver lo que tú decías, lo que dicen los jueces. Son las motivaciones las que uno juzga en cada caso concreto. ¿Qué motivos retuvo la juez? ¿Qué motivo retuvo la corte, por ejemplo, si fuera una corte o un tribunal colegiado o la propia Suprema Corte de Justicia, incluso el Tribunal Constitucional, que aunque sus decisiones son vinculantes, no quiere decir que todas las decisiones que tome el Tribunal Constitucional sean lo más razonable, que en un determinado momento puede el Tribunal Constitucional emitir una decisión con la que una parte de los juristas o la propia población no estén de acuerdo. Usted recordará el caso de la decisión del Tribunal Constitucional con respecto a los guardias y a los policías que podían tener inclinaciones homosexuales, y que al fallar como lo hizo hubo una reacción de la parte política, de la parte religiosa y de estructuras sociales que no llegaban a entender la decisión o a compartirla. De manera que habría que ver en ese caso concreto qué justificó esa decisión. Bien, tenemos una llamada en línea, vamos a pasarla. Adelante.
2: Sí, buenas tardes, mi querido doctor de doctores en leyes, el magistrado y hermano Carlos Julio Félix Vidal, Reyval Duncan le habla, y a los demás del panel. Quiero decirle a mi querido hermano Hermes que 5 años atrás yo pensaba igualito que él, pero ya que soy egresado de una universidad como licenciado en Derecho y pude leer un poco sobre lo que son los puntos específicos y la cintila probatoria, como dice mi querido doctor en leyes Vidal, los jueces no son que salen a investigar, son los fiscales. Los jueces toman decisión por las investigaciones de los fiscales y de las partes que le aprueban le llevan documentaciones y cosas para ellos poder tomar una decisión. Los jueces son personas imparciales, los jueces no salen a investigar un caso. Lo que deben instrumentar un expediente bien instrumentado para que los jueces lleven el caso bien son los fiscales. Entonces, los jueces toman decisiones por lo que le lleva el Ministerio Público. Otro punto, Hermes, los jueces no deberían cobrar lo que están cobrando. Los jueces deberían cobrar 500,000 pesos, porque creo que son 100,000 y pico, 200,000 pesos. Deben llevárselo a 500,000 pesos. ¿Usted sabe por qué le digo que tienen que llevarse a 500,000 pesos? Los jueces son los que debaten temas de millones y millones de pesos en los tribunales, que pueden ser testados como aquel fiscal que le llevaron 10,000 dólares y cogió ese dinero. Deben ser bien pagados para que no incurran en caer en tentaciones como esas. Los jueces deben ser bien pagados porque ellos también toman decisiones que le pueden costar la vida, toman decisiones que laceran a personas y tienen que tomar decisiones en bien de lo que es la justicia dominicana. Deben ganar el triple de lo que ganan. Buenas tardes.
1: Bien, es una opinión de Greg, se graduó ya de abogado, ¿eh? Está como un gallito publicándose, está bueno. Bien, señores, vamos a seguir con los comentarios. Ahora entiendo que Manuel Ovalí Ramírez Arias.
3: Sí. Hoy tenemos el encuentro con tres figuras colosales de la historia de la pintura, la literatura, la música. Pero hay uno de ellos, principalmente, Salvador Dalí, que en un día como hoy nace en el 1904. Estamos hablando, ¿verdad?, de Salvador Dalí. Y lo unimos con Pablo Picasso, el creador o el mentor de lo que es la pintura, el cubismo, y con Federico García Lorca, uno de los poetas, escritores más grandes que ha dado España y parte del mundo, y que trágicamente murió asesinado en el gobierno de Franco en España en el 1939. ¿Quién fue Salvador Dalí? Miren, Salvador Dalí, quien se le atribuye en su vida personal cierto tipo, no de desviaciones, porque cada quien, ¿verdad?, con su cuerpo, con su vida, hace lo que mejor entienda. Se establece que tuvo un romance con Federico García Lorca, quien, reiteramos, muere en el 1939.
1: O sea, que los dos personajes que tú estás abordando hoy, en una época difícil con respecto a la homosexualidad, que era un delito en muchas legislaciones, y tú dices que ellos dos posiblemente tuvieron un romance.
3: Sí, eso dicen los grandes investigadores de la música, de la pintura, y también se involucra en todo ello, aunque no se establece el tipo de relaciones que tuvo con Pablo Picasso. Pablo Picasso, quien fue el creador con Bretón de lo que fue el cubismo, Salvador Dalí, quien fue el principal, ¿verdad?, creador de lo que se llamó. Ese es un tipo de poesía, o no de poesía, sino de ensayo de pintura, que fue de lo que llamaba el surrealismo en la pintura. Él fue uno de los mentores del surrealismo, y que tuvo su gran momento por los años 1940. ¿Cuál es la perspectiva principal del surrealismo? El surrealismo es la forma de cómo se pinta, tomando en cuenta los elementos objetivos, no abstractos, los elementos objetivos que se vinculan, que se observan, que se ven, y prácticamente, Vidal, muchachos, no es una del que pinta en el área del surrealismo, pinta el momento, pinta las cosas que palpa, no es igual que el caso del cubismo de Picasso, que la forma es diferente, es la forma como tú ves un retrato, lo ves en una forma, pero lo ves en diferentes perspectivas. Entonces, esos tres genios de la pintura y de la música, de la poesía, nacen en la misma época, y cada cual le deja al mundo una gran impronta. Lamentablemente, reiteramos, García Lorca muere asesinado en el gobierno de Franco, pero Picasso duró mucho más años que Salvador Dalí, quien también muere, ¿verdad?, a muchos años después que murió.
1: Dalí se tiró
3: 85 años.
1: No es fácil.
3: Sí, bueno, reiteramos que un día como hoy nace, ¿verdad?, Salvador Dalí, el gran, el mentor principal del surrealismo.
1: Bien, son tres grandes que no los tenemos, pero que continúan sus obras. Y creo que el más completo de ellos era Dalí.
3: Dalí,
1: creo que era el que tenía una visión más universal, porque incursionó en distintas artes, incluyendo la literatura. Manejó fotografía, cine, era dibujante. No es lo mismo ser pintor que dibujante.
3: Correcto.
1: Y nada, trabajó mucho el surrealismo. Bien, ahora vamos con don Alci Pimentel y luego con doña Águeda. Y digo, doña Águeda, señores, a propósito.
4: Es una honra para mí,
1: a
4: doctor.
1: Propósito, doña Águeda, doña Águeda, una de las damas de mayor cultura del país.
4: Escritora.
1: Nosotros estuvimos hablando con ella hace unos días para que nos trabajara un poquito algún tema, de esos temas de cultura. Y vamos a ver, Ovalis, porque yo sé que tú y doña Águeda coinciden mucho en la visión. Son dos de las gente que más leen en este país, Ovalis y doña Águeda. Si alguna vez tenemos acá a doña Águeda, que está escribiendo un segundo libro sobre la cultura en Barahona. Barahona y su gente, la cultura de doña Águeda, ha llegado muy lejos su obra y está trabajando un segundo tomo.
3: Muy interesante, Vidal.
4: Doctor, doña Águeda, con su libro Barahona y su gente, yo recuerdo al ingeniero Pedro Peña Rubio en la gobernación, cada vez que teníamos una visita distinguida en el pueblo, le obsequiaba un libro de doña Águeda, de Barahona y su gente, y una pieza del Alimar. Mi aprecio de siempre a doña Águeda Ramírez, que nos une. Estudiamos locución junta, doctor, hace unos años atrás.
1: Sí.
4: Sería un gusto para nosotros.
1: Doña Águeda es una intelectual, una persona con mucha pasión por el conocimiento, como Alci Pimentel, que nos va a venir en breve, porque Alci no puede empezar y acabar con una pausa. Bien.
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7: Buenas tardes, Elpis Pérez les informa. El obispo de la diócesis de Nuestra Señora de la Alta Gracia, Monseñor Jesús Castro Marte, se sumó a los sectores que reclaman que se reconsidere la disposición gubernamental que limita a solo 2 años la licencia para conducir de los ciudadanos mayores de 65 años. En otra información, un teniente coronel retirado de la Policía Nacional murió durante un incidente en el que estuvieron involucrados agentes policiales en el sector La Ciénaga del Distrito Nacional. Para más detalles visite diarionoticias.do.
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1: Bien, señores, Acción de la tarde tiene un lunes hermoso, precioso, acá dos... tres vestidos de blanco.
4: Ah,
1: doña Irma, doña Irma con el contraste.
0: Y que se sepa y yo, que no, que no dijimos por el grupo que vamos a venir vestidos de blanco.
1: Sí, sí, coincidencias. Señores, Alci Pimentel ahora con nosotros.
11: Muchísimas gracias, mi querido jurisconsulto, mis compañeros de panel. Señores, en una vez en Nueva York, estando nosotros residiendo allí, yo me impresioné mucho al ver a una señora de 90 años que fue a rentar un vehículo a una compañía, una Rencar. 90 años, digo, pero ¿le van a rentar a esta viejita el vehículo? Efectivamente, la señora Hershey, que tenía el apellido de su esposo, y le decían Miss Hershey, que el esposo era el dueño de esos chocolatitos, valga la promoción que hay, el Hershey.
0: De Hershey, sí.
11: Me dio una impresión también grande saber que era ella la dueña, porque el señor había muerto, y que yo conocía los chocolatitos, pero conocer la dueña fue impresionante también. Esa señora, que debía tener todos los cuartos del mundo y un poquito más, rentaba un vehículo para irse a un sitio de veraneo de la ciudad de Nueva York, que queda en New Jersey, creo, y que se llama Los Poconos. O yo no sé si eso pertenecería al mismo Nueva York. La verdad es que no sé. Creo que sí, que pertenece a New Jersey, porque hay que cruzar el puente. Y después que tú cruzas el puente, pues ya está en New Jersey. Bueno, pues a la señora le rentaron su vehículo. Y la señora se fue en su vehículo. 90 años tenía. Fue impresionante para mí. En la República Dominicana, que vivimos tratando de imitar todo lo bueno de los países del norte, que tienen muchos años de adelanto sobre nosotros y que han... transitado más años, menos años, porque ellos son más jóvenes como países, todos, que nosotros. Pero tienen un desarrollo que nosotros no tenemos. Aquí, en la República Dominicana, algún sabio, pues yo no sé si fue a partir de Morrison, o si Morrison llegó de la corporación al Intran, o si fue el que lo hizo, se le ocurrió modificar esa ley de la licencia de vehículos de motor, de que una persona cuando llega a 65 años ya no puede tener una licencia por 4 años como los demás ciudadanos.
0: ¿Ese es uno de los primeros proyectos sometidos por Morrison?
11: Entonces, bueno, ya usted ve. Entonces, esto se implementó y se ejecutó hasta que llegó donde un juez de las altas cortes, el doctor José Alejandro Vargas, quien vivió la experiencia el pasado viernes tras acudir a la oficina del Instituto Nacional de Tránsito y Transporte Terrestre, Intran, a renovar su licencia por 4 años, y se le informó que solo era por 2 años. Debido a que él tenía 65 años. Pese a que en el año antepasado, en el 24, el presidente Luis Abinader anunció en la semanal con la prensa que eliminaría la disposición que establece que las personas mayores de 65 años solo pueden renovar la licencia de conducir por 2 años, medida que aún se mantiene. El juez del Constitucional, José Alejandro Vargas, vivió la experiencia el pasado viernes cuando fue al Intran a renovar su licencia por 4 años y se le dijo, no, espérese, doctor, usted tiene 65, usted no. Entonces el hombre cogió su cuenta de X y dijo, barriendo la dignidad de los envejecientes, el Intran. Oigan eso. Barriendo la dignidad. Dice él que no sintió, que no se sintió mal, que no sintió enojo.
3: Y la foto, y la foto que puso ahí él, la foto que puso ahí, barriendo.
12: Así es. Una ilustración.
11: Sí. Dice, barriendo
12: la licencia. Una ilustración del periódico.
11: Dice que lo que se sintió fue frustrado. Que en nuestro estado social y democrático y de derecho no solo somos iguales ante la ley, todos somos iguales, como lo señala el artículo 39 de la Constitución, que entre otras razones prohíbe la discriminación por motivo de la edad, o como de forma reiterada ha sostenido el Tribunal Constitucional, el Estado no solo debe abstenerse de discriminar por edad, sino que tiene un deber positivo de protección reforzada hacia las personas mayores de edad. De igual forma, indicó que la edad no debe operar por sí sola como una presunción administrativa de incapacidad. Cuando se discrimina por la edad, se barre la dignidad de los envejecientes. Se recuerda que en el 2024, como apuntábamos, el presidente Luis Abinader dijo que se corregirá el artículo 21 del reglamento de licencia de conducir, que establece que para las categorías 1, 2 y 5 el periodo de vigencia será de 4 años hasta que el titular de la licencia cumpla los 65. Dijo el presidente en esa oportunidad: ni yo ni muchos de ustedes conocíamos la existencia de esa resolución, y es bueno que se haya tratado porque eso se va a corregir. Eso dijo el presidente en esa oportunidad. Eso fue en el 24, cuando la semanal. Entonces, hay otra noticia de la... del Intran, donde una señora administrativa y una señora jurídica y el otro administrativo. Yo no me voy a circunscribir esa noticia. Yo lo que le voy a decir lo siguiente con relación a eso. Porque ellos se justifican y dicen que hay una serie de trámites, que hay que hacerlo con el banco, porque la contribución, y que sí, como que lo van a corregir, y como que lo de los mayores cuesta menos que 1.900 del impuesto, y que la otra es más cara, y que tú te va a costar menos, pero tú vas a tener que hacer, pero nomás te va a durar 2 años. Entonces, el presidente de la República, este muchacho, yo como que tiene una él quiere ser presidente, tiene un partido, pero tiene unas decisiones aéreas y como que no aterriza. Porque inmediatamente el presidente de la República dijo en esa semanal que eso hay que corregirlo, que él no sabía de eso, que eso hay que corregirlo. Y señala 3 artículos de esa ley que hay que corregir. Inmediatamente ese organismo debe ponerse, inmediatamente lo dijo el presidente. No es que el presidente tiene que llegar hasta su despacho para emitir una resolución, para mandarse. No, ya el presidente dijo en una rueda de prensa que se hace toda la semana ante la prensa de la República Dominicana que eso hay que corregirlo. Ante el país, el presidente no va a echar para atrás eso porque él lo dijo ante el país.
0: Alci.
11: Entonces, si el presidente lo dijo hace 2 años, hermano, no me ponga a mí un administrativo ni una jurídica a decir que hay que corregir cosas y que eso se toma tiempo. Pero por favor.
0: ¿Y pero qué tiempo? La decisión se tomó
11: un día. El presidente de la República, yo entiendo. Porque tuvo que llegar hasta este magistrado, tuvo que llegar hasta ahí.
1: Tuvo que cumplir para... 65, llegar a buscar la licencia para...
11: Exacto, para que eso tome carta, para que eso se haga. ¿Eh? No, hombre, no, hay que cancelar a Morrison. Morrison, hay que quitarlo de ahí.
3: Totalmente de acuerdo.
11: ¿Qué ha hecho que llamar al presidente?
3: Totalmente de acuerdo contigo.
0: Pero hay otra decisión.
11: Pues, ¿cómo ve un elemento? Oye al presidente decir eso. Que lo oye o que lo lee.
3: A los 10 minutos ya te ha quitado eso.
11: Pero inmediatamente comenzar a trabajar eso para en cuestión de 15 días o un mes tener eso corregido y decir que de acuerdo a ser, entonces haga una rueda de prensa usted.
0: Pero en el inicial.
11: De acuerdo a lo que dice el presidente de la República, ya nosotros corregimos esto, ¿eh? Ya nosotros terminamos con esto. Pero ¿cuándo? No ahora, después que esto se denuncia, decir que justificar. 2 años después que están trabajando en eso y que eso se necesita.
0: ¿Y qué tan difícil es hacer eso?
3: Y la suerte que fue mandando ese juez, porque ese juez no tiene pelo en la lengua.
0: Cuando sale la resolución.
3: La suerte fue mandando ese juez.
0: Cuando sale la resolución, yo hago un comentario en este programa. Y cuando bajo al primer nivel, Otilio Agramonte me dice: ya a mí me di en 2 años. Otilio, ¿y qué pagaste? La misma cantidad que para 4. Es decir, que ni siquiera se había reducido el impuesto que se paga por los 4 años y lo están cobrando por 2 años. Entonces, es completamente aberrante esa decisión del Intran, pero ahora viene otra decisión a partir del día 18, que los cascos protectores que van a utilizar los motoconchos, los motoristas, es uno que va a especificar Intran y que cuesta como 5,000 pesos. Él sigue atizando la candela para que se le haga huelga, para que se le haga protesta al presidente de la República. Él debe ser un contrario. Ese debe ser un contrario del presidente.
1: Bueno. El tema es que al margen de la postura del presidente, esta decisión es inconstitucional. El juez Vargas lo dice, es inconstitucional por 2 aspectos. Primero, es porque la Constitución dice que no debe haber discriminación por motivos de edad. Y segundo, la propia Constitución dice que tú no puedes modificar un derecho fundamental a través de una resolución. Tiene que ser a través de una ley y la ley tiene que ser orgánica, que requiere un amplio consenso. Digamos, 65 años en este tiempo, para un hombre o una mujer es prácticamente nada.
3: Yo casi tengo 65 años.
1: Tú tienes a Trump en Estados Unidos gobernando con 80. O sea, conducir un vehículo debe ser una tarea. Es mucho más simple que conducir el estado más poderoso del mundo.
0: Hay algo importantísimo en eso, doctor. Escúcheme la.
1: Sí, tenemos una llamada. Hermes, vamos a pasarla y luego.
0: Adelante,
1: vamos contigo. Adelante.
13: Buenas tardes.
0: Baje un poco su radio, por favor.
13: El señor Valentín Garbá, su fiero oyente de su programa.
3: Baje la música, el radio.
1: Gracias. Valentín. Baja un poquito sí. El radio para oírte mejor.
13: Ya está bajito ya.
1: Sí,
12: parece
1: sí.
12: Que de San Juan esa sí. Llamada, doctor.
1: Adelante, sí. Adelante, hermano.
13: Yo pertenezco al distrito de Sabana Alta. Sí. Yo, con respecto al tema que llevan de la licencia y la renovación y cosas, yo fui en este mes de febrero y renové. Yo tengo 75 años. Sí. Y fui y renové y lo que me cobraron de impuestos fue 900 pesos. Para 2 años. Sí. Eso okay. Pagué yo.
1: Bien, 900 okay, pesos, de manera que está un poco más
0: cambió
1: barata.
0: En el camino, cambió
1: lo que
0: en el
1: hicieron
0: camino.
1: Fue un
13: barata,
1: ajuste.
13: Claro, por los 2 años. Sí,
1: lo que hicieron fue un ajuste en el precio, porque antes cobraban igual. Ahora, okay, el tema es que una persona de 65 años o de 70, si tú lo pones cada 2 años. A ir a buscar una licencia, tú lo estás desconsiderando, porque es más fácil, claro, cuando eres más joven tú desplazarte. Además, si alguien maneja y tiene habilidades, la forma de tú determinarlo es otra. Porque yo creo así que si usted con 75, si está en la calle porque siente que puede hacerlo. Sí. Eso es así. Y que hay, son las estadísticas las que deben decir cuántos accidentes se deben acá por tener longevidad y cuántos accidentes se deben por tener los muchachos jóvenes el impulso de no respetar las leyes. O sea, la gente joven son más peligrosas manejando que la gente adulta.
0: Es ahí donde iba, doctor. A pesar de que está violando un derecho fundamental de los ciudadanos, limitándole, poniéndole condiciones y restringiéndole algo que no debe hacerlo, analicemos las estadísticas de los accidentes de tránsito en el país, que los que tienen la edad de 60 y 65 años son apenas quizás el 1% de la gente que tiene accidentes de tránsito en el país.
12: A veces porque los chocan, Hermes.
0: Y muchas veces son porque se ven envueltos en lo que dice Emma, que es que los chocan. Entonces, si el problema no son la gente de 50, de 60, de 70 años manejando en la calle, porque hay que hacer una resolución para restringirle 2 años de licencia.
1: Sí, no.
0: Eso es un palo a la ciega que dio Morrison.
1: Bien, no,
0: y como recomendó Alci Pimentel, yo me sumo a lo que Alci Pimentel recomendó. Hay que quitarlo de ahí. Él no sabe lo que está haciendo.
1: Bien, bien. No es razonable la decisión.
12: Es razonable también, doctor, que tenga objeción una persona de 55 años para ingresar a una función, para darle un empleo, básicamente.
1: Bien, el tribunal constitucional, hay que reconocer que ha venido borrando estas diferencias arbitrarias. De hecho, te ha permitido el ingreso a funciones, que entidades importantes del país decían que no se podía hacer sin tener cierta edad. El último caso quizás relevante es el de el señor que con una edad avanzada se hizo médico y la norma decía que para hacer residencia médica no podía tener más de 40 años. Y este señor se graduó de medicina después de los 60 y se le abrió puerta para hacer residencia. Porque la educación se extiende toda la vida. Esto ha favorecido a muchos médicos que estaban ya a punto de cumplir 40.
0: Yo participé, doctor, en una graduación, estuve ahí, en una graduación de una señora de fundación con 72 años de edad.
3: También a la policía, Vidal.
0: Aquí en la UAS.
3: Hubo un reajuste con la policía y la edad también.
12: El ingreso ya.
3: El ingreso.
12: Me parece que hasta los 30 años.
3: Sí.
1: Obviamente que hay algunas funciones que se requiere una determinada edad, porque tampoco lo vamos a llevar a extremo.
3: Exacto.
1: Hay funciones que se requiere cierta edad, a veces mínima para poder ejercer, por ejemplo, para ser juez de la Suprema, tú no puedes tener un hombre o una mujer que tenga menos de 35 años. Es la función que exige mayor edad en el país, mayor edad, es decir, 35 años porque se entiende que tiene ya la capacidad como para comprender la vida, no solo la ley, sino la vida, y tener por lo menos 12 años de ejercicio para decir que tiene la comprensión técnica. Para ser juez de la Suprema Corte, sin embargo, se pone un límite, se dice 75, no más. Pero estas disposiciones están avaladas en la Constitución, no fuera de ella.
11: Igual que en la policía, que debe también adecuarse a los rangos, o sea, no llegar a la policía y usted ascender por años en el rango, que tiene 4 años en el rango y que tiene que después de 4 años más en el otro y de 4 años. Sí. No, los rangos tienen su currículum, su ¿cómo se llama?
3: Su preparación.
11: Su preparación, un rango. Usted aplica para el rango.
0: Como si fuera la evaluación de desempeño.
1: Tenemos una llamada en línea, adelante.
0: La llamada. Cayó esa.
11: Entonces, si usted
0: como
11: quiere,
0: si fuera usted, la evaluación
11: usted,
0: de desempeño.
11: Usted es cabo. Bueno, pues usted se examina para sargento. Y usted tiene 6 meses siendo cabo. Pero bueno, usted entiende que usted sabe tanto o más que el sargento que está ahí, y usted se coge, toma ese examen de sargento. usted pasa ese examen de sargento, bueno, e inmediatamente usted es un sargento.
1: Bueno, eso se parece precisamente al precedente.
0: Que por categoría.
1: El amigo o la amiga que estaba llamando, por favor, que vuelva y marque. El precedente que crea en el Consejo Nacional de la Magistratura, precisamente el magistrado Alejandro Vargas, que sí, se había mantenido la postura en un concurso anterior de que tú, siendo juez de primer grado, no podías concursar a un alto corte. Sí. Entonces él era juez de instrucción. Y de juez de instrucción aspira a ser juez del Tribunal Constitucional. Y ese criterio no lo establece la Constitución. Se le permitió el concurso y es juez del más alto tribunal. Sí.
3: Y hoy está haciendo uno bien, de los mejores trabajos ahí.
1: Vamos a pasarla adelante.
14: Buen día, doctor. Buen día a todo el elenco.
1: Buenos días, buenas tardes.
14: Miltides Ferreras por acá.
1: Adelante,
0: doctor.
14: Hace unos años recuerdo un anuncio que se transmitió por diferentes emisoras que la Junta llamaba a las personas que iban a trabajar en el montaje de las elecciones, o sea, trabajando en lo que se llama los colegios electorales. En el anuncio decían que no importa que tenga tatuajes, que tenga aretes, etcétera, etcétera. Más sin embargo, para ingresar a la policía o una de las instituciones castrenses, te exigen que tú no puedes tener tatuajes ni puedes tener ningún... O sea, yo no lo tengo, pero yo no creo. Es un tema muy que se ha estudiado mucho también en diferentes esferas de la sociedad. Y usted como abogado, Carlos Julio, dirá en qué ley o en qué reglamento la Constitución dice que una persona, porque tenga un tatuaje en su cuerpo, que tenga unos aretes, porque mira, yo he estado en Congreso y en Puerto Rico estuve una vez en un hospital en Bayamón, que el subdirector del hospital tenía dos pencas argollas y tenían tatuajes. En Puerto Rico la policía también. O sea, entonces yo no entiendo, esta sociedad discrimina, no solo por asunto de la edad, sino que una persona que tenga alguna, o sea, que, o sea, asunto de transculturación, diría yo. Entonces sí quiero saber si hay una ley. Muchas personas que quizás tienen aretes, todas me están escuchando. ¿Por qué la sociedad discrimina en ese sentido? Muchas gracias y buenas tardes.
1: Bueno, una pregunta, es una pregunta, a veces pregunta capicúa, ¿verdad? Realmente no hay una ley, hay normas internas de disciplina militar en República, en República Dominicana y en otros países también sobre el uso de tatuaje en los militares. Yo entiendo personalmente que va a llegar un momento que la República Dominicana tendrá que evaluar el tema, porque el tatuaje forma parte de una manifestación juvenil de moda, y de hecho hay jóvenes que han tenido dificultades, que han tenido un pequeño tatuaje y por ese pequeño tatuaje se le ha dicho que no. El mundo tiene incluso presidentes con tatuaje, por ejemplo Gabriel Boric tiene tatuaje. Y otros presidentes más, porque la
0: República
1: juventud
0: Dominicana en un
1: el presidente Leonel Fernández tenía tatuaje, según he oído decir.
12: Y Alci, que ha visto mucha policía en Nueva York con tatuaje en todo
1: el mundo. Claro, el tatuaje es antiguo, tan antiguo como muchas otras expresiones culturales.
0: Y en República Dominicana tenía normas que no podían ni viajar con tatuaje.
11: Pero nosotros vivimos hace en un país de tropical, donde hay un sol extraordinario, y los policías de Nueva York o de los Estados Unidos en el verano andan con sus pantalones cortos.
1: Bien.
11: Todos sus armas, todo, pero
3: trabajando, trabajando, sí.
11: Su camiseta, sí. Trabajan con sus pantalones cortos y su camiseta de la misma institución. Entonces, ¿por qué no? ¿Por qué nosotros no hacerlo? Si somos un país tropical, entonces tú tienes que andar con una corbata puesta. No una camiseta de la institución, siendo aquí el verano, el año entero. No, una corbata puesta. Entonces, aquí hay muchas cosas que hay que ir.
1: Por ejemplo, la toga, si hay países que no la usan, hay países que no usan toga. Aquí en República Dominicana ahora usar la toga es más fácil porque los tribunales, muchos de ellos tienen aire. Pero antes tú tenías que tirarte audiencias de 12 horas sin una O sea, ni un traje, una corbata, una toga, pero esto es...
11: Se ponía marrón la sudor, la ponía marrón. La mayoría de la toga de los abogados viejos son marrones.
3: Es verdad, sí.
1: A veces el sol, pero hablando de lo que él decía de Estados Unidos y doña Emma, Theodore Roosevelt, el presidente de los Estados Unidos, una de las cosas que lo caracterizaba era un bendito tatuaje en el pecho, el presidente de los Estados Unidos, claro. Yo digo que es una cuestión de tradición, de disciplina, pero que hay que medirla, que va a tener que ceder con el paso del tiempo, porque el tatuaje es como cualquier otra expresión humana. El tatuaje no indica dónde estás. Porque ¿quiénes se ponen tatuajes a veces? Los jóvenes.
0: Ni quién eres.
1: Y los jóvenes se ponen tatuajes porque están indefinidos. No para definirse, es porque están indefinidos. La adolescencia es una etapa todavía de crecimiento. Pero hay adultos que se ponen su tatuaje hasta para cubrir un defecto físico. Hasta para eso se lo ponen. O sea, hay que valorarlo hacia el mañana. Señores, vamos a pasar a doña Inma, que tiene el comentario de la tarde.
15: Muchas gracias, doctor Carlos Julio. Felicidad, saludar a las personas que en este momento nos sintonizan. Siguen los niños falleciendo en nuestro país de manera trágica, vamos a decirlo así, porque una niña de 6 años falleció ahogada en el río Chabón en Higüey. Eso apenas días de que fuera encontrado un niño de 10 años en San Cristóbal, luego de un incidente con unos compañeritos. Wow. Por un pescadito, de eso que le dicen beta, que lo echan a pelear y se le impuso a un jovencito, un adolescente de 14 años, 2 meses de prisión preventiva por este caso. Y hoy vemos la información.
1: Es lo máximo, doña Emma, sí. Para que la gente sepa cómo lo grave que vieron el tema, porque a los adolescentes es lo máximo, 2 meses de prisión preventiva, no se le puede.
15: Entonces, una posible condena sería hasta que, ¿cuántos años abarcaría una condena
0: hasta, a un adolescente?
1: Hasta cinco años.
0: Máximo 5.
15: Lamentablemente, esta niña en el río Chabón habría fallecido ahogada. Hemos tenido muchos episodios últimamente que involucran a niños. Pero mi tema central esta tarde es, el pasado viernes, yo circulé por la zona del malecón, hacia Vía Central, y vi con nostalgia, doctor, lo que anteriormente eran las instalaciones del curso UAS Barahona, allá por los años 93, donde impartimos allá varias materias, filosofía 111 con Alejandro Albelo, ahí estuvimos con Matos Félix en biología, introducción a la biología, tantas asignaturas, Sufrón en matemática, cuántas asignaturas
0: nosotros. Ramón López y Noa, biología.
15: Tuvimos la oportunidad de estar ahí en esas aulas del curso UAS Barahona, que en sus inicios, una edificación que funcionaba en 1942, un casino, y que permaneció desde el año 70, 2011, como el principal centro del curso UAS. Luego las instalaciones pertenecían a la UAS con menos activismo. Luego de la entrega del recinto UAS Barahona de la ciudad universitaria, se era utilizado por la Universidad Autónoma de Santo Domingo, aunque en menor proporción. Cuando vi equipos ahí, vi todo eso vuelto escombro, simplemente debo decir que me dio nostalgia. Y veo un escrito del periodista Galarza, Freddy Galarza, que recoge también la inquietud, incluso de muchos barahoneros, que se desconoce quién autorizó el demoler esas instalaciones, cuál es el objetivo, qué se va a construir en ese lugar. Y hace un recuento Galarza en su escrito de que sectores de Barahona pedían que esas instalaciones se quedaran como un recuerdo, como un centro cultural, que se quedara como algo que culturalmente fuera valorado por los barahoneros, y tantos recuerdos que, como yo sé que mis compañeros, ustedes también, y muchos de los que nos escuchan van a tener de esas instalaciones, pero que surge en el pueblo la inquietud. No hay información, a veces cuando tenemos un proyecto si es del gobierno, los funcionarios se encargan de dar la buena nueva de que se va a construir tal cosa por disposición del gobierno, y hasta el momento no hemos escuchado. También es costumbre, cuando se inicia unos trabajos, una obra determinada, colocarse un letrero con la maqueta y decir aquí vamos a hacer tal cosa. Eso tampoco, lo que ha generado mucha inquietud dentro de los barahoneros, e incluso nuestro compañero aquí en Empresa Radiofónica, Otilio Agramonte, ha sido una de las personas que siempre ha estado como inquieta para saber qué es lo que se va a hacer en ese terreno. No sé si alguno de mis compañeros tiene la información.
0: Según Voz Populi.
15: Pero se habla de que se va a construir un complejo habitacional para militares, se habla de que se le cedió a la Armada Dominicana, pero no hemos escuchado una voz oficial que nos diga.
11: Pero eso salió en un escrito, yo lo leí eso. Ese edificio.
15: Adelante.
11: Fue transferido
0: a la Armada Dominicana.
11: Ya
15: se ¿Desde decía, cuándo tiene esa información?
11: Pero eso tenía un letrero grandísimo ahí que decía Armada Dominicana. Usted no pasaba por ahí. Ay, que usted se va por aquí atrás. Por ahí, mire, tenía un letrero.
15: La inquietud y el escrito de Galarza tiene unos días.
11: Óigame. Los oyentes, sí. Los que puedan llamar, los que pasaban por ahí, porque yo vivo en Villa Central, sí. Y tengo que pasar 5 y 6 veces al día. Mi testimonio es el que le estoy dando. Eso tenía un letrero grandísimo. Cuando quitaron la armada, el local de la armada ahí en el muelle, pasaron a ese local. Eso estaba lleno de botecitos, botes en la pared atrás, y tenía un letrero enorme que decía Armada Dominicana, con el escudo de la armada, con todo arriba. Entonces, la armada, después que le pasan, el gobierno dominicano pasa eso a la armada, ya lo que está haciendo ahí es, y salió entonces la noticia que le digo, donde dice que se va a hacer la comandancia de puerto en la ciudad de Barahona y se va a construir ahí. Entonces,
0: esa fue la información que yo también recibí.
11: Que se está haciendo
0: frente al boulevard.
11: El ejército, por la avenida Antonio Méndez.
0: Cerca del cementerio americano. Frente,
11: más para allá del boulevard, arriba, ya en la parte de arriba, antes de bajar, que está haciendo el ejército de la República Dominicana, que oí decir que eran para personas. ¿Tenemos la llamada? Pausa. Que eran para eso, para guardias, edificio para guardia, ¿cómo se llama? Apartamento o algo así. Pero yo no tengo esa información. Pero esta no, esto es de la Armada Dominicana. Y van a hacer la comandancia de puerto ahí donde estaba la UAS, en ese vetusto edificio que trataron de conservarlo para hacerlo, pero no se podía, ¿de acuerdo? A uno de los oficiales de aquí, no se pudo conservar porque tenían que adecuarlo a una comandancia como ameritaba Barahona, ya con un puerto turístico.
15: Bueno, esa información que acabo de compartir está en varios medios nacionales con apenas 3 días de publicación. Entonces, el compañero Alci tiene mucha información y qué bueno que la ha aportado. Me están llamando a la pausa.
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5: Bien, señores, en términos políticos, el país pienso que esta tarde deberá estar en reflexión, tanto el gobierno como la oposición, con lo que son las lecturas de la encuesta Gallup, en la que mucha gente en República Dominicana cree por los niveles de certeza que generalmente dan en las encuestas que realizan. Según estas encuestas, esta encuesta, el próximo presidente de la República parece ser que sería David Collado, a quien se le da un 54.2% de los votos de las 1.200 personas que sirvieron para realizar el estudio. Y en un segundo lugar estaría el presidente Leonel Fernández, si las cosas se mantienen, obviamente, para el 28, como se miden
6: ¿cómo
5: hoy?
6: Están ahora.
5: Que tendría un 26.4%. Miren en el PLD, y ahí hay una dificultad, a Abel Martínez, que Abel Martínez no figura dentro de los precandidatos.
6: De los inscritos por la precandidatura.
5: No sé qué ocurrió ahí en eso, que lo miden y tiene un 14%. De hecho, al sumar, al valorar a las figuras de mayor simpatía en el país, Abel es una de ellas. Entiendo que la encuesta debe mover a cierta preocupación. En el caso de Leonel Fernández, su valoración a nivel nacional es de un 50, es decir, tiene una tasa de aprobación y una tasa de rechazo equiparable. 50 gente le valora, aparece Danilo Medina por encima de Leonel Fernández en la valoración pública. Y en el caso de Omar Fernández aparece por debajo de David Collado, pero cerca de él. Esto podría en algún momento dar algún giro a lo que pudiera ser la plataforma política en el país. En el caso del
6: presidente, ¿con qué porcentaje aparece Omar Fernández ahí?
5: Omar Fernández aparece con un 67 de valoración. Es un porcentaje alto.
6: Muy alto.
5: Cuando tú lo ves para un joven que tiene apenas un periodo como diputado y tiene una parte de este periodo como senador. Pero no tiene esas tasas de rechazo que generalmente se tienen cuando se manejan presupuestos públicos. En el caso de González Castillo, no veo que lo han medido, y podría la gente del PLD entender que la medición de Gonzalo Castillo quizás podría haber alterado

0: un poco el panorama. Carolina Mejía tiene una buena simpatía, pero todavía no llega al 60, tiene un 58, un 57, perdón, y Raquel, la vicepresidente, tiene un 58% de valoración positiva. Y el presidente Abinader está por encima de 60, que mucha gente no entiende que cómo Abinader está por encima de eso. Yo creo que Abinader es el líder natural del PRM y que la gente, aunque sabe que hay dificultades, según la encuesta, lo valora como un buen gobernante, por encima de un 50%, una valoración de este tipo después de dos periodos en el gobierno, o sea, el periodo pasado y este que discurre, es un número importante. Ahora, las encuestas siempre hay que tomar en cuenta que son un retrato de el tiempo en el que se hacen, y en este tiempo, abril y mayo, que es el periodo que se toma para hacer las entrevistas, que te van los resultados de la encuesta, que por cierto, esta encuesta revela algo. Hay un 80% de la muestra que se toma en los cascos urbanos y un 20% en los campos. ¿Es que no tenemos gente en los campos? ¿Es que República Dominicana está viviendo básicamente en las ciudades? Y por esto se explica que la mayor parte de la población entrevistada sea de la ciudad. Creo que al tema de la encuesta Gallup, como ya estamos llegando al final, habrá que dedicarle mañana algunos minutos de forma objetiva para ver cómo se cruzan estos datos.
1: Hay algo que no me cuadra, doctora, y mañana lo hablamos.
0: Cómo se interpretan estos datos, porque los datos, lo que más importa en una encuesta es la interpretación de los datos y el camino, el sesgo que se siguió para llegar a los resultados que se publican. Pero estos son los números. Parece que Collado en el PRM a lo interno no tiene una oposición fuerte.
2: Bueno, doctor, aquí hemos analizado un tema de que si el presidente Abinader, que si Danilo, le arrojan el nivel de simpatía a esta encuesta que tiene el presidente Luis Abinader con más de un 50%, un 51%, otros que han querido le agregan un 9% que hay de indeciso, que lo llevaría a un 61%.
3: Regular, de la gestión, sí,
2: la gestión de regular.
3: Entonces, sí. El regular está más cerca del bueno, sí, que del malo. Sí.
2: Pero donde quiero llegar es que cuando Danilo salió en el 20, la valoración estaba por encima del 56%. Ahora te valoran, escúcheme, te valoran ahora al presidente. Y usted habla de interpretación. Y yo no descarto, doctor, que esos números también del presidente puedan llevar a que venga un tema que usted no ha descartado aquí, una habilitación, una reforma, sí, que pueda habilitar al presidente Luis Abinader y que pueda habilitar a Danilo, doctor.
0: Sí, Danilo Medina, a pesar de que no es presidente, doña Emma, mantiene una simpatía. Pero importante, en su momento, no ahora mismo.
2: Salida, en el 20,
0: por Danilo ejemplo. Medina ahora mismo está por encima de Leonel Fernández. Danilo Medina está cerca de un 60 en simpatía popular. O sea, tiene una buena valoración. Eso hay que verlo, porque si fueran candidatos Danilo y Abinader es porque hay que reformar la Constitución.
2: Sí, pero, doctor, teniendo
0: a Collado ahí, sí, que la encuesta dice que puede ser presidente con facilidad, sería una aventura aparentemente para el presidente entonces hacer una reforma constitucional solo con ese propósito. Señores, vamos a la pausa, pero hasta mañana.
2: No, doctor,
0: si Dios...
2: todavía tenemos chance.
0: Ah, todavía, sí, porque yo veo que mi hermano Valí,
2: sí, bueno, vamos a ver,
0: entendieron,
2: doctor,
0: la señal de que era de que habíamos terminado,
2: sí, doctor,
0: el programa.
2: Todavía falta mucho tiempo. En el PRM se tiene que producir lo que se tiene que producir con tantos aspirantes, que finalmente se puedan reducir a los mínimos posibles para que puedan ir a un proceso interno que de atrás entonces con la escogencia del candidato presidencial del Partido Revolucionario Moderno. David, un ministro con muchas luces, pero que todavía tiene que trabajar una parte interna.
1: Carolina no le está yendo muy bien con David.
2: Sin embargo, Carolina, importantes dirigentes, como se tiene aquí en Barahona, importantes dirigentes, están apoyando a Carolina Mejía.
1: Sí, lo que pasa es, excúsame, Dalí, es que Barahona es apenas, pudiera ser ni siquiera un 1%.
0: Bueno, pero eso vamos a verlo mañana, señores, porque ahora sí la pausa es definitiva.
1: Ahora sí nos vamos.
0: Hasta mañana, si Dios lo permite.
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14: ¿Qué tal, amigos? Buenas tardes. Buenas tardes, La Culebra. A continuación, Elvis Pérez con un resumen de las principales noticias del día en República Dominicana y el mundo en las últimas horas. Estos son los titulares. El presidente de la República mantiene una evaluación favorable de su gestión, según revela la reciente encuesta de la Gallup. El obispo de Higüey, Monseñor Jesús Castro Martes, se suma a los sectores que reclaman que se reconsidere la disposición que limita solo 2 años la licencia para conducir de los mayores de 65 años. El padre Pablo Mella, párroco de la Catedral Primada de América, critica el sistema de seguridad social en la República Dominicana. Un teniente coronel retirado de la policía muere luego de recibir un balazo por parte de miembros de la uniformada en un hecho registrado en la Ciénaga de Santo Domingo Este. El Partido de la Liberación Dominicana critica al gobierno y al Partido Revolucionario Moderno por no haber logrado la aprobación de la reforma al Código de Trabajo. Un hombre le quita la vida a su pareja y luego se suicida en un hecho ocurrido en la comunidad Ojo de Agua de Salcedo, en la provincia Hermanas Mirabal. Y el secretario general de la ONU, Antonio Guterres, afirma que no hay ninguna solución militar para Cuba y pide un diálogo constructivo tras las amenazas de invasión lanzadas por el presidente estadounidense Donald Trump.
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14: Bien, amigos, estos son los detalles. En Santo Domingo, el presidente de la República, Luis Abinader, mantiene una valoración mayoritariamente favorable de su gestión, aun cuando la percepción económica del país atraviesa uno de sus momentos más delicados desde que llegó al poder. Esa es la principal conclusión que deja la más reciente encuesta de la Carus República Dominicana, realizada entre el 28 de abril y el 1 de mayo del 2026. El estudio revela una paradoja política de enorme interés en vista de que el mandatario conserva legitimidad personal y capacidad de aprobación pública, mientras crece el malestar ciudadano sobre el costo de la vida, la pobreza, la inseguridad y la situación económica general.
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14: En Santo Domingo, el obispo de la diócesis de Nuestra Señora de la Alta Gracia se sumó a los sectores que reclaman que se reconsidere la disposición gubernamental que limita a solo 2 años la licencia para conducir de los ciudadanos mayores de 65 años de edad. Monseñor Jesús Castro Marte argumentó que los adultos mayores deben ser tratados con mayor dignidad, refiriéndose al Instinto Nacional y al Instituto Nacional de Tránsito y Transporte Terrestre. Monseñor Castro Marte alegó que hay hombres y mujeres de más de 65 años que se encuentran en excelentes condiciones físicas y mentales, e incluso en mejores estados que muchos jóvenes. En Santo Domingo, el padre Pablo Mella, párroco de la Catedral Primada de América, criticó este lunes el sistema de la seguridad social de la República Dominicana al asegurar que mientras presenta fallas estructurales que terminan siendo discriminatorias. Sus declaraciones fueron ofrecidas durante una misa de acción de gracia organizada por el Consejo Nacional de la Seguridad Social, en donde el sacerdote señaló que el modelo actual no garantiza una protección real para los sectores más vulnerables de la población.
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14: En Santo Domingo, durante un hecho en el cual aún se desconocen las circunstancias, un teniente coronel retirado murió este lunes tras recibir un balazo en la Ciénaga, sector de Santo Domingo Este. Se trata del oficial pensionado de la Policía Nacional, Carmelo Polanco, quien recibió impactos de bala a manos de un grupo de agentes que realizaban un operativo en esa demarcación. Según el informe preliminar elaborado por los investigadores a cargo del Ministerio Público, los agentes de la policía habrían provocado la muerte de Polanco de manera accidental en medio de una intervención.
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14: Bien, amigos, continuamos con esta síntesis informativa originada en la emisora más potente del sur dominicano, Palma FM. En Santo Domingo, el Partido de la Liberación Dominicana criticó este lunes al gobierno y al Partido Revolucionario Moderno por no haber logrado la aprobación de la reforma al Código de Trabajo, pese a contar con mayoría en el Congreso Nacional. Durante la acostumbrada rueda de prensa de los lunes, la organización opositora llamó al gobierno a impulsar una reforma laboral que garantice la preservación de la cesantía, así como otros derechos adquiridos por los trabajadores dominicanos. En Santo Domingo, un hombre le quitó la vida a su pareja y se suicidó en un hecho registrado en la comunidad Ojo de Agua del municipio de Salcedo, en la provincia Hermanas Mirabal. Las víctimas fueron identificadas como Alfania Manuel Hernández, de 24 años, y Rafael Almanza Mergo, conocido como Rola, de 50 años de edad. La joven Afania era madre de una niña de 6 años. Según informaciones preliminares, luego de que Almanzar le arrancó la vida a Hernández de un disparo, procedió a suicidarse de un disparo en la cabeza. Las circunstancias de los hechos permanecen bajo investigación.
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14: Bien, amigos, finalmente en Estados Unidos, el secretario general de las Naciones Unidas, Antonio Guterres, afirmó este lunes que no hay ninguna solución militar para Cuba y pidió un diálogo constructivo tras las amenazas de invasión lanzada contra ese país por el presidente estadounidense Donald Trump. E indicó que cree que no es posible que se repita en Cuba una situación similar a la operación militar lanzada por los Estados Unidos en enero pasado en contra de la República de Venezuela y que acabó con la captura del entonces presidente de ese país, Nicolás Maduro, porque la situación en Venezuela era completamente diferente. Guterres reiteró el rechazo de la ONU a las sanciones supuestas e impuestas contra Cuba por Washington y subrayó que violan el derecho internacional.
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14: Bien, amigos, aquí estamos en los deportes de resumen de Palma Informa. Juan Soto atraviesa uno de esos desiertos que parecen irreales para un bateador de su jerarquía. Tras encadenar y en tres partidos consecutivos sin conectar de hit y sumergirse en un preocupante bache en su promedio de bateo de 33-4 en sus últimos 9 compromisos, algo raro le sucede al jugador mejor pagado del negocio. En los últimos 7 juegos de los Mets, Soto bateó 7-7 de 26-2 con un cuadrangular, 2 remolcadas, 3 boletos y 5 ponches. Bien, amigos, finalmente en los deportes de resumen de Palma Informa, que están los partidos de hoy en el béisbol de las Grandes Ligas. Los Ángeles en Cleveland a las 6:10 de la tarde. New York en Baltimore a las 6:35. Tampa Bay en Toronto a las 7:07 de la noche. Arizona en Texas a las 8:05. Seattle en Houston a las 8:10. San Francisco en Los Ángeles a las 10:10. En la NBA, Detroit en Cleveland a las 8 de la noche. Y Oklahoma City en Los Ángeles. Eso es a las 10:30 de la noche.
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14: Bien, amigos, este fue un resumen de las principales noticias del día en República Dominicana y el mundo en las últimas horas por la emisora más potente del sur dominicano, Palma FM. 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Nadie pega más duro que nosotros. Operador técnico Miguel Pérez, redacción Emma Pérez y Antonia Acosta, director de prensa Leo Curniel. 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Elpis Pérez, la hora 4:55.
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Recuérdalo siempre, nunca es tarde. Si la villa es buena. ¿Qué tal, mi gente? Chico Tommy está en el aire en este lunes 11 de mayo 2026. Y estamos, como siempre, iniciando con la mejor salsa para ti. Pero viste, Palma 90.

Esto es salsa con altura y prestigio. Esta la disfruta Kelvin Jiménez en Neiva. Pegadito al igual que Sócrates Peña, el loco de Yoya. Siendo ambiente siempre la gente que no.

0: Seguimos avanzando, ya son las 5:30 minutos en toda la República Dominicana. Momento de irnos a los compromisos comerciales. Al regreso, seguimos con Junior González para nuestro amigo Chondi en Sastrería Chondi en Jaragua.
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chico Tommy. Buenas tardes, buenas. Bendiciones, bendiciones. Como dice la salsa, tengo derecho a ser feliz. Y feliz soy cuando escucho La Hora de la Salsa con el mejor Chico Tommy. Desde el sur para el mundo, en Barahona, ¿oíste? Chico Tommy, Anthony, Yairi, Javier, Indiana y Lucas.

0: Para el que puede, ¿quién dijo miedo? Seguimos con la gente, déjame ver, adelante, dígalo usted.
1: Chico Tommy de las Yayas y para la Yaya.
0: Ok.
1: Quiero una salsa de Adán García.
0: Adán García, búscame ese tema. Aquí está. Disfrútelo en la hora de la salsa hasta las 6, como siempre. Usted lo solicita, Chico Tommy, lo coloca. Disfrútalo ahí.

0: eso estamos en Merengue. Colocamos para ti Merengue Palma hasta las 8. Síguelo y no te lo pierdas.
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0: desplazándose los grandes del merengue hasta las 8 en Merengue Palma. Disfrútalo a través de Palma 90.7 en el inicio de semana. Puedes solicitar tus temas.
1: Tuya.
0: A través del contacto 809-524-4907. Él lo solicita, chicos. Tommy lo coloca, lo llevamos donde estés. Disfrútalo. Es Merengue Palma.

buenas tardes. Pico Tommy, Miguel Activo del Cercado. Dame un saludo ahí a San José de Ocoa, a Samantha y a Pingo Vegetales. Ponme una de Fernandito Villalona, tabaco y ron.

yo, para el que puede, no sé. Ahí está nuestro amigo Francis Méndez en Neiva, solicitando te quiero de Henry García. Claro está, interpretando Henry García con Cuco Baloy y la tribu. Disfrútalo ahí, Heimer en Palma hasta las 8, Francis Méndez en Neiva.

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escuchando aquí, está como fuerte. Moreno Fori, le envía saludos a toda su gente del Supercolmado Fori. Ahí están en Caldera, Fanny. Mi amigo Pedro en Santo Domingo, pegadito siempre, comer en Palma hasta las 8. ¡Qué bueno! Déjame ver, desde Puerto Rico. Escribiendo ahí Jorge Méndez en sintonía, comer en Palma. Él es del municipio de Mella. Gracias por esa sintonía allá en Puerto Rico.

avanzando este lunes. Son las 6:53 en toda la República Dominicana. Ahí está mi amigo Domingo Morales reportando sintonía desde la carretera. Pegadito siempre Domingo Morales con la estación que comanda todo el sur dominicano. Veo ahí a mi amigo Majito Sport, pegadito en New York.

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contigo, como siempre. Saludos para mis gente nacionales e internacionales. Y hoy vamos a escuchar Desengaño, por favor, chico Tommy, del maestro Jerry Vargas. ¡Nos fuimos!

bien auténtico, con altura y prestigio. Permíteme felicitar a mi amigo Chepe allá en Ocoa. En el día de hoy está de happy. Que Dios le permita cumplir muchos años más. Un abrazo para Chepe. Felicidades para él de parte de toda su familia, especialmente de sus hijas, también sus nietos. Ahí está Chepe celebrando su happy. ¿Cuántos son? Pásala súper bien, Chepe. Fiel a esta radio, Palma 90.7. Ay, Dios mío, el tiempo aprieta.

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